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2: Radio Amiga le indica la hora.
0: 20 horas, 29 minutos.
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2: Radio Amiga le indica la hora.
0: 20 horas, 31 minutos.
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0: La hora en amiga. 20 horas, 41 minutos. 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
1: 21 horas en punto.
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1: 21 horas, 3 minutos. 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
9: ¿Qué tal, amigas y amigos auditores? Les saluda el periodista Alejandro Aguilera García. Vamos a resumir el acontecer noticioso de este día para que ustedes estén bien informados de lo que ha acontecido en Talca y en las 30 comunas que conforman nuestra región del Maule. Desde este instante estamos en línea. Bienvenidos.
10: Con la finalidad de mantener un trabajo coordinado y transparente frente al ajuste presupuestario que enfrenta la red de salud pública, el director subrogante del Servicio de Salud del Maule, Jaime Bertolotto, sostuvo una reunión con representantes de los organismos gremiales para abordar los alcances y lineamientos asociados a este proceso en la región. La instancia se desarrolló en el marco del trabajo permanente de diálogo con las organizaciones gremiales de la red asistencial y estuvo enfocada en revisar los efectos operacionales que podrá generar este escenario presupuestario, además de resolver dudas y fortalecer la coordinación entre la Dirección del Servicio de Salud del Maule y los distintos establecimientos hospitalarios. La cueca y las tradiciones maulinas cruzarán fronteras al ritmo de una propuesta sinfónica única de la mano de la Orquesta Sinfónica Estudiantil de Linares, quienes participarán en el Festival Mundial de Orquestas 2026 en Viena, Austria, instancia donde será la única agrupación juvenil representante de Chile entre delegaciones de más de 40 países. Gracias a la aprobación unánime de recursos por parte del Consejo Regional, los estudiantes podrán viajar y presentarse desde el próximo 13 de junio en alguno de los escenarios más importantes del mundo. Con la llegada del invierno y el aumento de virus respiratorios en la región, el Servicio de Salud del Maule realizó un llamado urgente a evitar la automedicación, advirtiendo que prácticas tan comunes como tomar antibióticos, antigripales o analgésicos sin indicación médica podrían empeorar enfermedades respiratorias, retrasar diagnósticos importantes e incluso provocar complicaciones graves. Con autoridades regionales y locales se llevó a cabo la significativa ceremonia en esta ciudad de Talca, en la plaza que lleva el nombre de Arturo Prat, héroe del combate naval de Iquique, ocasión en que la comunidad talquina conmemoró la gesta heroica ocurrida un 21 de mayo de 1879 en la bahía de Iquique. El acto organizado por el municipio talquino bajo el alero del alcalde Juan Carlos Díaz contempló ofrendas florales, alocuciones alusivas a la conmemoración y el tradicional desfile, actividades principales en la cual participaron las Fuerzas Armadas y de Orden, además de delegaciones de establecimientos educacionales.
9: Muy bien, amigas y amigos auditores, estamos revisando el acontecer noticioso de este día para que todos ustedes queden muy bien informados de lo que ha pasado en Talca y en la región del Maule. Hacemos una breve pausa comercial y ya retornamos con más informaciones.
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9: Muy bien, ya estamos de regreso con las noticias de Talca y la región del Maule. No olvide que también estamos en Telecanal, ¿no es cierto? De lunes a viernes en dos horarios y estamos en nuestro portal noticioso enlineamaule.cl.
10: La Municipalidad de Parral concretó la firma de comodato de equipamiento para 64 juntas de vecinos urbanas y rurales de esa comuna, consistente en sillas y mesas plegables para cada organización, implementos que serán utilizados en diversas actividades comunitarias. Este beneficio surge a partir del levantamiento de necesidades realizado por el alcalde Patricio Ojeda junto al Consejo Municipal en el marco de las cuatro sesiones de mesas territoriales efectuadas en distintos sectores de esa localidad, instancia que permitió recoger las principales inquietudes de las organizaciones de base. Tras años de espera y procesos de licitación que no prosperaron debido al aumento de costos, el gobierno del Maule aprobó el aumento presupuestario que permitirá avanzar en la concreción del proyecto de mejoramiento de la Plaza Adulto Mayor y cancha cubierta del loteo Sor Teresa de los Andes. En ese sentido, el gobernador del Maule, Pedro Pablo Álvarez Salamanca, destacó la importancia de avanzar en proyectos que impacten directamente en la calidad de vida de las comunidades. El esfuerzo, la constancia y los sueños deportivos volvieron a encontrar respaldo en el Maule. En una nueva señal de apoyo al deporte regional, el gobierno regional aprobó recursos para financiar 13 iniciativas deportivas que permitirán a atletas maulinos competir y prepararse en importantes escenarios nacionales e internacionales durante este año 2026. Se trata de una inversión cercana a los 70 millones de pesos que beneficiará a deportistas de distintas disciplinas. Una grave emergencia carretera se registró en la región del Maule luego de que un bus de dos pisos de la empresa Turbus volcara en la Ruta 5 Sur, dejando un saldo lamentable de al menos dos personas fallecidas y 28 lesionadas de diversa consideración. El violento accidente ocurrió específicamente a la altura del kilómetro 176, en las cercanías del Puente Teno, en una zona conocida localmente como la Curva Las Alcachofas. Por causas que ya están siendo investigadas por personal especializado, el conductor de la máquina que transportaba 30 pasajeros hacia la ciudad de Valdivia perdió el control del vehículo saliéndose de la ruta hacia el costado poniente. En su trayectoria, el bus impactó a gran velocidad contra la base de un poste de energía eléctrica, antes de terminar volcado al interior de una zanja.
9: Muy bien, amigas y amigos auditores, así hemos hecho un recorrido, ¿no es cierto?, por las principales noticias que han ocurrido en Talca y la región del Maule en este día. Gracias por informarse con nosotros, que tengan una muy buena noche. Felicidades.
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2: Radio Amiga le indica la hora.
0: 21 horas, 31 minutos.
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0: 21 horas, 33 minutos.
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La hora en Amiga. 21 horas, 46 minutos. 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
1: 22 horas en punto.
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1: 22 horas, 3 minutos.
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6: ¿Qué tal, amigas y amigos auditores? ¿Cómo están? Qué gusto de saludarles. Bienvenidos a este nuevo encuentro musical con el romanticismo, con la noche. 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Hasta la medianoche vamos a tener la mejor música de nuestra selección musical, también nuestros colegas que nos acompañan. Somos un equipo técnico y humano que estamos preparados para poder ser compañía en su hogar o en cualquier lugar donde se encuentre. Amigas y amigos, a través de Radio Mágica y Amiga, en este horario y hasta la medianoche, estamos desde este instante entre amigos. Bienvenidos.

0: respiración.
1: Amigas y amigos auditores, estamos compartiendo la música romántica, la conversación, los poemas, los pensamientos, todo lo que hace más grata esta hora final de cada día. Queremos saludar en este martes 26 de mayo a quienes han estado de onomástico hoy. Mariana, felicidades. También se dice que Felipe, felicidades. Y un saludo muy especial para quienes han estado hoy de cumpleaños. María Angélica Rojas, ella es auditora de Molina. María Angélica está hoy de cumpleaños. Un saludo también muy cordial para Miguel Ángel Soto, él es auditor de Talca. Miguel Ángel también está de cumpleaños. Para ellos y para todos los que están de cumpleaños y onomástico, nuestro más cordial y afectuoso saludo en esta fría y otoñal noche de martes. Sigamos disfrutando de la música romántica entre amigos.

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Si cierras la puerta a todos tus errores, dejarás afuera la verdad. Un pensamiento para compartirlo entre amigos.

Una curiosidad, ¿por qué los vehículos de locomoción colectiva más pequeños que los microbuses se denominan liebres? Hasta fines de la década del 1950, hace poco, ¿no? El transporte colectivo en la ciudad de Santiago de Chile se había limitado a los tranvías eléctricos, llamados coloquialmente carros, microbuses y troles que se desplazaban con bastante lentitud y atestado de pasajeros. Fue en ese periodo cuando debutaron como gran novedad unos vehículos más pequeños y rápidos, los taxibuses, que no permitían el traslado de pasajeros de pie. Los usuarios espontáneamente los bautizaron con el nombre de liebres, denominación genérica que se mantiene hasta el día de hoy. Fueron llamados liebres porque desarrollaban mayor velocidad que los microbuses. En aquel entonces los comparaban con esos simpáticos animalitos denominados liebres, pariente de los conejos que se caracterizan porque corren con mucha celeridad. Qué interesante curiosidad para compartirla entre amigos.

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1: 22 horas, 29 minutos.
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1: 22 horas, 32 minutos.
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Amigas y amigos, auditores, la pregunta, ¿por qué en la mayoría de los países los automóviles circulan por la derecha? Fíjese que en tiempo en que los hombres se movilizaban a caballo, ceñían la espada en su cadera izquierda, lo que os obligaba a montar por ese mismo lado del animal, y transitaban con más comodidad por el costado izquierdo de los caminos. Se dejaba libre el flanco derecho por si las eventualidades que se pudieran suscitar en la ruta los obligaba a desenvainar y a usar el arma para lo que era más conveniente mantener la derecha libre. De igual modo, cuando se extendió la circulación de carruajes y diligencias, los caminos habitualmente se hallaban infestados de malhechores, lo que obligaba a los cocheros a portar armas. Si en alguna oportunidad tenía que defenderse de algún asalto, preferían llevar libre el brazo derecho para empuñar la espada, porque con el izquierdo sujetaban las riendas. En consecuencia, la circulación por los caminos se verificaba por la izquierda. En la antigua Roma, tanto en las calles como en las vías que unían las ciudades, se transitaba por la izquierda. Esta costumbre se habría cambiado en Europa en el año 1807, cuando se dice que Napoleón Bonaparte habría impuesto la conducción por la derecha en el continente, probablemente como una de las tantas represalias que ordenó en contra de los ingleses, quienes habían impuesto a Francia un bloqueo económico y para dificultarles el traslado y circulación de tropas cuando cruzaron el Canal de la Mancha. Esta teoría la ponen en duda muchos investigadores. ¿Qué le parece? Una interesante curiosidad para compartirla entre amigos.

La cosa más fácil, equivocarse. El obstáculo más grande, el miedo. El error mayor, abandonarse. La raíz de todos los males, el egoísmo. La distracción más bella, el trabajo. La peor derrota, el desaliento. Los mejores profesores, los niños. La primera necesidad, comunicarse. Lo que nos hace más felices, ser útiles a los demás. El misterio más grande, la muerte. El peor defecto, el mal humor. La persona más peligrosa, la mentirosa. La mayor satisfacción, el deber cumplido. El sentimiento más ruin, el rencor. El mejor remedio, el optimismo. El regalo más bello, el perdón. El resguardo más eficaz, la sonrisa. Lo imprescindible, el hogar. La ruta más rápida, el camino correcto. La sensación más grata, la paz interior. La fuerza más potente del mundo, la fe. Las personas más necesarias, los padres. La cosa más bella de todas, el amor.

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El amor y los celos son hermanos gemelos. Lindo pensamiento para compartirlo a esta hora entre amigos.

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1: 23 horas en punto.
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2: 23 horas, 3 minutos.
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Si te cansas, aprende a descansar, pero nunca a renunciar. Qué buen pensamiento para compartirlo a esta hora entre amigos.

Lenka Franulich, un legado periodístico. La periodista Lenka Franulich, nacida en Antofagasta en el año 1908, llegó a Santiago para estudiar inglés en el Instituto Pedagógico de la Universidad de Chile, lo que abrió paso a colaboraciones, traducciones y entrevistas en revistas como Hoy, Ercilla y Eva. En algunos asumió como directora. Su carrera no se limitó solo a la redacción, sino que su trayectoria periodística también se desarrolló en las radios Nuevo Mundo, Nacional, Cooperativa, Agricultura y Minería. Experiencias que le permitieron entrevistar a Fidel Castro, Salvador Dalí, Gabriela Mistral, entre otros. Concluyendo con su reconocimiento como Premio Nacional de Periodismo en el año 1957 y el siguiente año como la mejor periodista según la Sociedad Profesional de Mujeres Periodistas de los Estados Unidos. Lenka Franulich, una gran chilena.

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Estas manos que nos ciegan el trigo maduro en febrero, y comprendí que todo era imposible, que yo soy un forastero. Tus campos me rechazan, me maldice la lumbre juvenil de tus esteros, tus hermanos me miran rencorosos porque soy forastero. Ellos quieren hogar para que vivas y tierras que aseguren sustento, y yo planté mis huertos en la luna, y yo sembré mis trigos en el cielo. Hora de luz lo que viví a tu lado, hora de plenitud bajo tu alero. Me dieron de tus penas, fui en las tardes, de tu campo de estrellas fui a parcero. Hoy me miro las manos y en hombros solo llevo el avío de mis versos. Mi caballo me aguarda en el camino que se va por tierra atando pueblo. Hoy los arados que tu campo cruzan trazan surcos y surcos en mi pecho. Cuando llegue la tarde pensativa, será mi sangre la que manche el cielo. Yo te digo al marcharme que no tengo ni la tierra que cubro con mi cuerpo, pero esta noche me hallaré en las manos el aroma de tierra de tus pechos.

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3: 23 horas, 31 minutos.
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3: 23 horas, 34 minutos.
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0: Estamos revisando curiosidades de nuestra conducta diaria. ¿Por qué se juntan las manos cuando rezamos? Fíjese que diversos investigadores han llegado a la conclusión de juntar las manos para rezar no tiene origen en ninguna religión, no. En los inicios de las creencias primitivas, la forma como se llevaban al cabo las plegarias era de rodillas y con los brazos levantados hacia el cielo, donde se suponía que habitaban las divinidades supremas. Según el rabino australiano Brach, teólogo e historiador, autor del libro How Did It Begin, juntar las manos para rezar deriva de la antigua costumbre de colocar grilleras o grilletes a los prisioneros, los que inmovilizaban tanto las extremidades superiores como las inferiores y les impedían empuñar un arma. De este modo, el detenido quedaba sometido y evidenciaba su vasallaje y sojuzgamiento al poder que lo había hecho capitular. De acuerdo a la teoría del rabino Brach, con el correr de la centuria, los cristianos, hacia el siglo IX, adoptaron el gesto que representaba las manos encadenadas e inmovilizadas como señal de obediencia completa al poder de Dios. Qué interesante curiosidad para compartirla a esta hora entre amigos.
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Dicen que una de las pocas cosas que uno elige en la vida son los amigos. ¿Se han dado cuenta? Yo no elegí la familia que tengo, no elegí el país donde vivo, no elegí el género que tengo, pero un amigo lo elegí yo, ¿no es cierto? Un amigo es un hermano escogido. Por eso este programa se llama Entre Amigos.

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Estamos compartiendo la alegría de la noche. Qué lindas son las noches de otoño, amigas y amigos auditores, ¿no es cierto? Después de haber trabajado durante todo el día, a lo mejor usted en su casa, a lo mejor usted en el taller, en la oficina, en el negocio, ya a estas horas con la tranquilidad del descanso, a lo mejor ya no viendo las imágenes de la televisión, sino que cerrando los ojitos para conciliar el sueño, nosotros le ofrecemos la música siempre entre amigos.

Muy bien, amigas y amigos, auditores, ya estamos finalizando la música, el romanticismo de esta noche de otoño. 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Si Dios así lo quiere, nos reencontramos en una próxima edición. Buenas noches, felicidades.

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Muy buenas noches. Felicidades.

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1: 0:08.
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2: 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Al comenzar el programa de hoy, lo hacemos con la música de nuestra tierra.

Este es el amanecer en el campo de hoy, miércoles. 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

6:08. 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

6 de la mañana, 13 minutos. 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

6 de la mañana, 18 minutos. 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

6 de la mañana, 26 minutos. 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
0: 6:30 a.m.
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0: 6:32 a.m.
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6 de la mañana, 45 minutos. 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

0: 6 de la mañana, 49 minutos.
1: Amanecer en el campo de la radio amiga junto a Roberto Ramos ahí en la sala máster poniéndole ritmo, color y sabor con esta buena música. 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
0: 6 de la mañana, 49 minutos. 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
1: 6:56.
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1: 6:58.
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7 de la mañana, 2 minutos. 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

Amanecer en el campo de la radio amiga junto a Roberto Ramos ahí en la sala máster poniéndole ritmo, color y sabor con esta buena música. 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

7 de la mañana, 10 minutos. 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

7 de la mañana, 19 minutos. 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

7 de la mañana, 22 minutos. 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
2: 7 de la mañana, 27 minutos.
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2: 7 de la mañana, 30 minutos.
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0: Las 7 de la mañana, 30 minutos, titulares. En el hall del edificio del gobierno regional se expone la muestra fotográfica Memoria Campesina de Huilquilemu. Inauguradas torres de iluminación del Estadio Municipal de la Comuna de Empedrado. El GORE y FOSE certifican a más de 500 emprendedores del Maule. Congreso Nacional de APS se desarrolla esta semana en la comuna de San Clemente. ¿Cómo están, amigas, amigos, auditores? Tengan todos ustedes muy, pero muy buenos días. Les saluda el periodista Alejandro Aguilera García. Mañana de miércoles, ya estamos a 27 de mayo del 2026. El Santoral nos recuerda hoy a Emilio. Felicidades, como también un cordial y afectuoso saludo para quienes celebran hoy un año más de su vida. Roberto Ramos, liderando los mandos técnicos, saludamos a los integrantes de nuestro departamento de prensa. Ustedes, nuestros gentiles auditores, muy buenos días, bienvenidos a las noticias. 3 grados ha sido la temperatura mínima, se espera una máxima de 16 grados. Para estar en otoño, tan cerca del invierno, tenemos una mañana no tan helada hoy, ¿no es cierto? Muy bien, las 7 de la mañana, 41 minutos, bienvenidos a las noticias, vamos al desarrollo de ellas. Esta semana San Clemente, sede del Congreso Nacional de Atención Primaria de Salud 2026. La comuna de San Clemente, sede del Congreso Nacional de Atención Primaria de Salud APS 2026, encuentro que reúne autoridades, profesionales y organizaciones del ámbito sanitario provenientes de todo Chile. La actividad se desarrolla entre hoy y este viernes en el Teatro Municipal de la vecina comuna bajo el lema 50 años de alma ata, pensando en el bienestar de Chile y su gente. Instancia que busca generar reflexión, intercambio de experiencias y propuestas orientadas al fortalecimiento de la atención primaria de salud desde una mirada territorial, comunitaria y sostenible. El Congreso adquiere especial relevancia en el actual contexto nacional, marcado por los desafíos que enfrenta el sistema de salud pública en materias como acceso, prevención, salud mental, envejecimiento de la población y fortalecimiento de la atención en los territorios. En este escenario, la atención primaria se posiciona como uno de los pilares fundamentales para avanzar hacia una salud más cercana, equitativa y centrada en las personas. El alcalde de la comuna de San Clemente, Juan Rojas Vergara, destaca la importancia de que la comuna sea anfitriona de este encuentro nacional.
1: Estamos como comuna de San Clemente siendo anfitriones en un congreso nacional. También van a haber algunos expositores de nivel internacional para conversar de la atención primaria, de la salud, en lo que es la puerta de entrada para el ciudadano común y corriente. Este es un congreso propositivo, lo dejo claro, no es para analizar otras coyunturas. Queremos terminar, vamos a trabajar miércoles, jueves y viernes para levantar algunas propuestas al gobierno de Chile, al Estado chileno, para ver cómo le colocamos más énfasis a la atención primaria.
0: Agrega el jefe comunal de San Clemente que otro de los objetivos de este seminario de APS es tratar de trabajar coordinadamente con las autoridades de gobierno, entre los mismos funcionarios y toda la conexión de la red salud junto a los usuarios en grandes temas como, por ejemplo, señala la salud mental. Así lo manifestó el alcalde Juan Rojas.
1: ¿Cómo nos ocupamos más de la salud mental? ¿Cómo luchamos para estar mejor conectados todos los actores, la comunidad, los funcionarios, los gremios, los municipios, el Ministerio de Salud, porque hoy día la salud estamos llegando tarde? Es por eso que necesitamos fortalecer la atención primaria. Cuando ya las personas tienen enfermedades prácticamente terminales, es porque algo estamos haciendo mal en la base. Por eso aprovechamos de contarles, informarles que vamos a trabajar estos 3 días como comuna, como país. Ya está confirmada la participación de varias autoridades a nivel regional y nacional para colocar en la agenda pública la atención primaria.
0: Señalar que este evento convoca más de 500 asistentes presenciales, representantes de 60 municipios, cerca de 100 directivos del sistema de salud, 40 organizaciones del sector e invitados internacionales, consolidándose como una de las instancias más relevantes del país en materia de salud pública y gestión territorial. El Congreso Nacional de APS es organizado por la Corporación Alma Ata y la Municipalidad de San Clemente a través de su Departamento de Salud, contando además con el patrocinio de Amur Maule y del Gobierno Regional del Maule. Son las 7:35. A esta hora establecemos contacto noticioso con una de nuestras unidades móviles. La información a esta hora con Miguel García. Muy buenos días, Miguel.
2: ¿Qué tal? Muy buenos días, Alejandro Aguilera. También Roberto Ramos Vega en la sala de sonido. Se reanuda ya dentro del transcurso de los próximos minutos la búsqueda de la concejala María Ignacio González, desaparecida hace 11 meses, en el mes de junio. Recordamos que sale de su casa habitación en medio de un temporal y lamentablemente desaparece sin dejar ningún tipo de rastro. Sin embargo, un hallazgo importante calificó el fiscal regional del Maule, Julio Contardo, confirmando el hallazgo de esta placa patente delantera del vehículo de la concejala que fue encontrado en el sector de La Balsa, el lugar que se ha centrado con punto interés para los organismos policiales, tanto de Carabineros como de la Policía de Investigación y Ministerio Público, respecto de que los indicios indican que el último paradero de la concejala con su vehículo de color blanco es precisamente las aguas del río Loncomilla en la comuna de Villa Alegre. No hay otro registro que pueda verificar que el vehículo haya llegado a San Javier, hacia el sur o hacia la ruta 5 Sur. Las cámaras de seguridad de ese día, no la de varios días, por lo menos no la visualizan pasando por ninguna otra parte, sin embargo solamente en ese punto donde fue encontrada la placa patente. La hija, en un contacto que realizaba también a través de un medio de comunicación nacional, en el caso Canal 13, Juan Pablo ahí y la FM Más, señalaban las hijas de que bastante sospechoso, ya que esto se había rastreado inicialmente, pero ahora se encontró esta placa patente, la que presenta algunos daños, señalaba el fiscal regional Julio Contardo, al decir por arrastre, al decir que posiblemente no haya sido ubicado en ese lugar, ha estado en otro y se desprendió. Debido a la cantidad de tiempo bajo el agua, se desprendió y esto fue encontrado por efectivos policiales. Allá muy importante, puesto que lo encontraron organismos policiales y no terceras personas, indicaba el fiscal, por lo cual se reanuda la búsqueda en este punto de interés, más al sur de la balsa, donde se ha centrado la búsqueda por parte de efectivos de buzos de la Policía de Investigación y también del Grupo de Operaciones Especiales GOPE de Carabineros Talca. Todo se está manteniendo con reserva, la investigación, indicaba el fiscal ayer en conferencia de prensa, noticia que fue de carácter nacional. Llamados también algunos llamados accidentes de tránsito, llamados estructurales que se produjo en 32 Oriente con 12 Sur, sector Villa Lución, Carlos Trujillo, principio de incendio en casa de habitación, movilizó también a 3 unidades del cuerpo de bomberos y varios hechos también se han producido durante esta madrugada en distintos puntos de la capital de la región de Maule y otras comunas de la región. Alejandro, Roberto Ramos Vega, tengan ustedes una buena jornada de todo, muy buenos días.
0: Muy bien, muy buenos días. Miguel García con la información desde una de nuestras unidades móviles. Las 7:00 a.m. ya con 38 minutos. En otro frente noticioso, amigas y amigos auditores, el gobierno regional destina espacio para exposición Memoria Campesina de Huilquilemu. Entre fotografías cargadas de historia, tradiciones y vida campesina, el hall del gobierno regional del Maule se transformó en un espacio abierto al patrimonio regional con la inauguración de la exposición Memoria Campesina de Huilquilemu. La muestra reúne 11 piezas fotográficas que retratan el quehacer en torno a la ex casa patronal de la Villa Cultural Huilquilemu durante las décadas del 60 y 70, relevando la memoria campesina de esta histórica localidad maulina. Veamos lo que nos dijo al respecto el gobernador en regional, Pedro Pablo Álvarez Salamanca.
3: Estamos muy contentos de poder abrir las puertas, ¿no es cierto?, de nuestro edificio corporativo para el patrimonio y para la cultura. Yo creo que siempre es importante avanzar en ese sentido. Hoy día tenemos esta muestra que es muy importante de una casona que es prácticamente un patrimonio acá en la región del Maule.
0: Agrega que existe una deuda con nuestros monumentos nacionales y la idea es avanzar en su recuperación y puesta en valor, señaló el gobernador regional. Por su parte, el vicerrector de Vinculación e Internacionalización de la Universidad Católica del Maule, Alfredo García, valoró el espacio otorgado para acercar esta muestra a la comunidad, manifestó.
4: Estamos muy contentos de que el gobernador haya accedido a poder montar esta muestra fotográfica que data de la década del 60-70 y que muestra de una u otra manera todo el quehacer en torno a la casona de Huilquilemu. Esto en el contexto del Día del Patrimonio, que este fin de semana se conmemora en todo nuestro país, así que estamos muy contentos de poder desarrollar esta exposición siendo acá el espacio de la gobernación un espacio donde transita mucha gente y que permite de una u otra manera que las personas que vienen a desarrollar distintos trámites también se puedan interiorizar de este importante casona, que es un monumento nacional.
0: La exposición estará abierta gratuitamente a toda la comunidad entre las 9 y las 17 horas en el hall del Gobierno Regional del Maule, permitiendo que vecinos, estudiantes y visitantes puedan acercarse a la historia rural y patrimonial de nuestra región. Qué bien, pues, las 7 de la mañana ya con 40 minutos. Inauguran torres de iluminación en el Estadio Municipal de la Comuna de Empedrado. El encargado de la subdere, Franco Libravo, junto al alcalde de Empedrado, Carlos Correa, entre otras autoridades y vecinos, inauguró el proyecto Construcción Torres de Iluminación Estadio Municipal, que fue financiado con recursos del Programa de Mejoramiento Urbano y Equipamiento Comunal, PMU, de esta repartición estatal, con una inversión de más de 165 millones de pesos. La obra contempló la construcción de 4 torres de iluminación, cada una con 6 focos LED de 1000 watts cada uno, además de la construcción de la caseta del generador eléctrico de 66 kilovoltios amperio, que abastecerá a las torres. El encargado regional de la subdere, Franco Libravo, destacó que están dando respuesta al objetivo de la institución, que es mejorar la calidad de vida de todas las comunidades, no solamente de las grandes capitales, sino también de cada rincón de la región del Maule. En tanto, el alcalde de la comuna de Empedrado, Carlos Correa, valoró la acción de iluminar el estadio, señalando lo siguiente.
5: Tenemos, mejor dicho, un estadio excelente en cuanto al césped y todo, pero hoy en día nos faltaba la última patita, que es la iluminación, para que nuestro equipo, la parte competitiva, se pueda preparar de mejor manera y así represente a la comuna. Pero no solamente la parte competitiva, sino que también tenemos la parte formativa y la recreativa, así que estamos súper contentos que todas estas áreas van a poder ocupar estos recintos. También se da una oportunidad a que nuestros emprendedores, a través de estas actividades que se desprenden, puedan comercializar sus productos. Generamos mucha movilidad entre la gente, así que, y también resguardamos la salud de las personas, que muchas veces en verano tenían que jugar con altas horas de temperatura, de calor. Ahora claramente le damos un espacio mucho más seguro.
0: Con este mejoramiento de espacio público, la administración municipal busca incentivar el deporte en la comuna, con más equipos que participen en los campeonatos de fútbol y atletismo, y para que los niños, los jóvenes y adolescentes también puedan hacer uso de este lugar con todos los requerimientos necesarios para que sea seguro y utilizado a toda hora. Muy bien, las 7 de la mañana con 43 minutos. En otro frente noticioso, se da inicio a alerta sanitaria ambiental en Linares. Dado el alto uso de calefacción a leña y otras fuentes emisoras durante el invierno, aumentan los episodios de contaminación atmosférica en la comuna de Linares, situación que hace necesario adoptar medidas para proteger la salud de la población. Por este motivo, la Seremi de Salud del Maule informó la entrada en vigencia de la resolución exenta que establece medidas sanitarias extraordinarias durante episodios de preemergencia o emergencia ambiental en la comuna de Linares, las cuales estarán vigentes hasta el 30 de septiembre del presente año. Cabe señalar que esta resolución se enmarca en la alerta sanitaria decretada por el Ministerio de Salud debido al aumento de virus respiratorios estacionales y busca controlar las emisiones de material particulado fino respirante MP2.5, especialmente durante episodios críticos de contaminación atmosférica. Así lo manifestó la Seremi de Salud del Maule, Iskra Cox.
6: El propósito de esta alerta sanitaria ambiental es proteger la salud de las personas, especialmente de aquellas personas que son grupos de riesgo. ¿Y quiénes son ellas? Las embarazadas, los niños, los adultos mayores y todas aquellas personas crónicas, especialmente aquellas personas que sufren enfermedades respiratorias. Durante los episodios de preemergencia y emergencia ambiental, tendremos restricciones para la emisión de humos visibles en los horarios de las 6 de la tarde y las 23:59 horas.
0: En específico, durante episodios de preemergencia o emergencia ambiental, se prohibirá la emisión de humos visibles provenientes de fuentes como leña u otros materiales sólidos combustibles y derivados del petróleo, además de fuentes comunitarias e industriales que emitan material particulado. La restricción se reitera, como lo decía la Seremi, regirá entre las 18 y las 23:59 horas dentro del polígono definido para la comuna de Linares y será fiscalizada por equipos de la autoridad sanitaria. Además, la autoridad sanitaria recomendó evitar la realización de actividades deportivas masivas, clases de educación física y actividades físicas al aire libre durante periodos de preemergencia y emergencia ambiental. 7:45, nos separamos tan solo un instante y ya volvemos con más noticias regionales.
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0: desde una de nuestras unidades móviles, Miguel García. Digamos que el fiscal regional Julio Contardo dio a conocer nuevos detalles de la investigación de la búsqueda de la concejala de Villalegre, María Ignacia González. El 11 de mayo pasado se hizo una búsqueda con buzos de la Policía de Investigaciones en el sector La Balsa del río Loncomilla, donde se encontró una patente la cual correspondería al vehículo de la ex autoridad comunal, por lo que se excavó en el sitio entre el 18 al 20 de mayo. Así lo dijo el fiscal regional Julio Contardo.
1: En las proximidades, insisto, aproximadamente son 300 metros al norte de la balsa, en el sentido de del agua. Allí se trabajaron durante esos tres días, no hubo nuevos hallazgos en esos momentos. Por lo tanto, lo primero a señalar es que los hallazgos se habían producido con anterioridad, no en esa búsqueda con maquinaria. Segundo, no hay nuevos hallazgos, no se ha encontrado un parachoque ni otro material de relevancia en la investigación. Y además, ninguna persona nos hizo entrega, digamos, de la patente. Esta fue encontrada días antes. Esto, sin lugar a duda, es un hallazgo importante y relevante para la investigación. En virtud de aquello, hoy día, el día de ayer, y probablemente mañana, si no hay nueva búsqueda, están trabajando en el lugar buzos de la Policía de Investigaciones y también del GOPE de Carabineros, que han tenido a bien ponerlos a disposición de la investigación, rastreando todo el lugar.
0: Actualmente trabajan buzos de la Policía de Investigaciones y del GOPE de Carabineros, rastreando la zona, específicamente donde se excavó, y la zona sur de la balsa. Estas gestiones continuarán realizándose y se cuenta con nuevas herramientas tecnológicas que puedan intensificar la búsqueda de la concejala. Así lo argumentó el fiscal regional.
1: Nosotros no hemos descartado hasta el momento ninguna hipótesis, por lo tanto, una de las posibilidades es que el vehículo se encuentre en el lugar, y por cierto, con este hallazgo nos brinda un antecedente de relevancia, por lo tanto vamos a seguir las búsquedas en el lugar. Es importante señalar, digamos, de las características del río, que tiene mucho sedimento, presenta, de hecho los buzos lo pudieron corroborar, mucha sinuosidad, hay orificios profundos, digamos, que a veces no tienen ninguna justificación, también lugares de mucho sedimento y otros que ya se encuentran con pisos bastante más compactos, por lo tanto no debería estar ahí. Pero hay muchos lugares donde hay mucho sedimento y eventualmente, digamos, esto lo arrastra diariamente el río. Es un río con muy poca visibilidad.
0: El fiscal regional explicó que la patente presenta características de haberse desprendido del vehículo, incluso presentaba hongo, lo que podría aportar antecedentes claves a la data del hecho investigado. Cabe señalar que el fiscal regional se reunió con las hijas de la concejala María Ignacia González Torres. Al respecto, entregó los siguientes datos.
1: Están tranquilas, pero la verdad es que uno tiene que entender que hay esta necesidad de encontrar próxima respuesta. Es un hallazgo importante para ella, le hemos dado toda la información. Y otra información adicional que no podemos señalar porque la investigación sigue siendo reservada, pero contamos con la confianza de su equipo de abogados y de ella.
0: En el punto de prensa, la Fiscalía confirmó que se mantendrán trabajando de forma conjunta los buzos de la PDI y personal del GOPE de Carabineros. Ya estamos en las 7 de la mañana con 50 minutos. Municipalidad de Talca dio inicio a la primera liga comunal de Newcom para personas mayores. Esta semana se dio inicio a la primera liga comunal del Newcom para personas mayores de 60 años, instancia organizada por el municipio de Talca a través del programa Más Adultos Mayores Autovalentes de la Dirección Comunal de Salud. La jornada inaugural se desarrolló en el gimnasio Sendir y reunió a más de 200 personas entre jugadores, monitores, familiares y vecinos, consolidando a la comuna como referente nacional en esta disciplina adaptada del voleibol que promueve el envejecimiento activo y saludable. La actividad fue encabezada por el alcalde de la ciudad, Juan Carlos Díaz, junto a otros personeros quienes acompañaron a los 10 clubes participantes: Super Senior, Carlos Trupp, Soberanos, Águilas Plateadas, Las Américas, Bicentenario, Vitalis Alma Joven, La Florida, Fuerza Mayor Mercedes y hasta Buruaga. Durante la inauguración, el alcalde Juan Carlos Díaz destacó el compromiso municipal con el bienestar de las personas mayores.
2: Estoy muy feliz de poder participar en esta linda actividad donde hay 10 clubes de Newcom de distintos sectores de la comuna. Eso dice relación con lo que nosotros trabajamos desde el municipio, que es el envejecimiento activo y entregar mejor calidad de vida a nuestros adultos mayores. Felicitar a los profesionales de la Dirección Comunal de Salud, a los monitores, pero lo más importante y valioso es la participación de nuestros vecinos y vecinas. Así es que

0: Este desafío, hoy día son 10 clubes, es lograr hacer, lograr duplicar, triplicar, para que más adultos mayores de nuestra comuna participen de esta linda actividad.
1: La presidenta de la Asociación Comunal de Talca de Newcom, Gloria Torres, también valoró el crecimiento que ha tenido este deporte en la comuna y el respaldo recibido para seguir avanzando.
2: Nosotros fuimos los pioneros en Talca, el club de nosotros, y ahora hemos logrado esto. Hemos salido de los CEFAM, ¿ah? Y de ahí se han formado en este minuto en 10 clubes ya formados que estamos compitiendo en este deporte. Felices, yo creo que cada vez hay que unirse más para la gente mayor.
1: La Liga Comunal se extenderá durante gran parte del año con encuentros programados para el 29 de junio, el 27 de julio, el 10 y el 31 de agosto, 14 y 28 de septiembre, además del 19 y 26 de octubre, mientras que la gran final se disputará durante noviembre en una fecha que será confirmada próximamente. Muy bien, las 7 de la mañana ya con 53 minutos. Gobierno regional y FOSI certifican a más de 500 emprendedores del Maule afectados por los temporales del año 2023. Un total de 503 emprendedores pertenecientes a las 30 comunas de la región del Maule concluyeron su participación en el programa Emprendamos Emergencia Temporal, iniciativa ejecutada por el Fondo de Solidaridad e Inversión Social y financiada de manera directa por el gobierno regional, el cual fue diseñado para ayudar a aquellos microempresarios cuyas viviendas y talleres resultaron con daños parciales o totales tras los temporales e inundaciones que azotaron a la zona centro-sur del país durante el año 2023, impactando severamente sus fuentes de ingreso. Veamos lo que nos dijo la emprendedora Carolina Díaz al respecto.
3: Súper bueno, porque así yo compré los materiales, las herramientas. Así que no, súper feliz y contenta, po.
1: En ese contexto, señalar que los beneficiarios accedieron a un plan de acompañamiento integral que incluyó formación técnica, que incluye capacitaciones grupales y asesorías individuales personalizadas y capital de trabajo, que es un subsidio directo e individual de 800.000 pesos destinado a la adquisición de herramientas, maquinarias e insumos críticos para la continuidad de sus negocios. Veamos lo que nos dijo a continuación Soledad Rodríguez, también emprendedora.
4: Perdí todo, perdí insumos, herramientas y se me mojó todo. Esa fue mi afectación y no tener un ingreso para poder alimentar mi familia.
5: ¿Y esta ayuda vino como
4: anillo al dedo? Como anillo al dedo. Ha sido una oportunidad grande, especial.
1: Las certificaciones se realizaron en Cauquenes, San Javier, Rauco, Maule y Linares, instancias que reunieron a los participantes junto a autoridades locales y regionales. Natalia Mesa es otra emprendedora y nos manifestó lo siguiente.
6: Ha estado súper bueno porque es una inyección directa de financiamiento que nos viene muy bien, sobre todo a la comunidad rural de la localidad, porque cuesta pararse después de eventos así. La verdad que a veces uno no tiene capacidad de endeudamiento y todo es a pulso. Y por lo generalmente en los trabajos familiares las tareas se realizan como las mismas personas realizan todo lo que requiere en el negocio.
1: Con la entrega de estas certificaciones se consolida una de las principales herramientas de reactivación económica de emergencia implementadas en la región, devolviendo la autonomía financiera a cientos de familias maulinas. Las 7 de la mañana con 56 minutos, consejeros regionales del Maule participan en encuentro internacional en España. A las localidades de Bilbao y Donosti, en España, los consejeros regionales Patricio Domínguez, Alamiro Garrido y Francisco Durán viajaron en representación del gobernador Pedro Pablo Álvarez Salamanca a participar hasta el viernes de esta semana en el segundo encuentro catalítico RITA, una cumbre internacional que busca conectar regiones del mundo a través de alianzas de impacto, innovación y desarrollo sostenible. Durante 3 jornadas, la delegación maulina sostiene reuniones de trabajo junto a representantes de gobiernos locales, organismos internacionales, universidades y actores del mundo privado, con el objetivo de compartir experiencia, generar redes de colaboración y avanzar en acuerdos vinculados a comercio de impacto. Muy bien, las 7 de la mañana con 57 minutos. De esta forma estamos ya finalizando la revisión de las noticias correspondientes a esta mañana de miércoles 27 de mayo del 2026. Gracias por informarse con nosotros. Que tengan un muy buen día. Felicidades.
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10: 7 de la mañana, 58 minutos.
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12: 8 de la mañana, un minuto.
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0: Hola, buenos días. Comenzamos esta edición del Gigante Deportivo. Se nos ha ido muy, pero muy rápido este mes de mayo. De hecho, ya estamos a 27 de este quinto mes de la temporada, donde Rangers no ha podido cumplir con las expectativas, con lo que se esperaba, con lo que quería el hincha, que desde muy temprano ya está escuchando el trabajo del Gigante Deportivo. Hoy estamos junto a Roberto Ramos Vega y a nuestro director Víctor Tomás Díaz González, y que les habla el periodista Félix Rodrigo Ruiz González, para poder entregarle toda la información, lo último que está pasando con Rangers de Talca. Así que le damos la bienvenida a todos, un saludo cordial, que tengan una linda jornada. Los invitamos a seguirnos en las distintas plataformas. Estamos en la www.gigantedeportivo.cl. Ahí se puede informar, leer todas las noticias que vamos dando a conocer acá en la radio, y además escucharnos ahí en nuestro sitio web. Además, estamos en la Radio Amiga 1020 AM y en la plataforma de Facebook, ahí en el tablón en virtual. Vamos a estar leyendo sus comentarios. ¿Qué opinan de lo que ha sido la campaña? ¿Qué esperan de la era del Hueso Basay? ¿Cómo le irá Rangers en el partido contra Cobreloa en Calama? ¿Qué jugadores les gustaría que vistieran la tricota de Rangers? ¿Quién quieren que se vaya, que no ha cumplido una buena tarea? Así que vamos a estar comentando y analizando de todo un poco de la actualidad de Rangers, pero siempre, siempre es importante poder tener la opinión de nuestros hinchas, de nuestro tablón virtual, de nuestros auditores, porque tal como lo hemos dicho durante estas últimas semanas acá, lo mejor que tiene Rangers por lejos es su hinchada, que ahora muchos me han hablado que va a ir un puñado de hinchas rojinegros hasta el norte del país, hasta el zorro del desierto, para poder acompañar a este equipo. Mientras tanto, el plantel acá sigue trabajando en la fortaleza rojinegra. Este día martes fue con doble turno. Ya comenzó la era del Hueso Basay, con algunas diferencias, dándole mucho énfasis al tema físico, al tema futbolístico. Es por eso que durante la mañana el trabajo apuntó al aspecto físico. Ahí Italo Traverso estuvo a cargo de estos trabajos. El Hueso Basay es de darle mucha importancia a esto de la grasa corporal, del peso, de hacerle un seguimiento al futbolista. Es decir, se tiene que comportar como un verdadero profesional del área, del rubro, del deporte. Así que llegó con todo el técnico, el Hueso Ivo Basay, para ir demostrando sus diferencias, y además eso ojalá se pueda ratificar en la cancha, porque no sacamos nada con que el equipo entrene bien, juegue bien, porque ese ha sido el discurso durante el último tiempo, de que el equipo ha entrenado bien, de que la convicción está, pero no gana. El equipo sigue sin convencer, sigue sin poder conseguir los 3 puntos que le pueda dar un envión anímico de poder salir de los últimos puestos. Hoy es el colista, que se ve fea la tabla. Rangers con 3 puntos, escasos 3 puntos, y ya vamos en la fecha 13, es decir, quedan nada más y nada menos que 2 encuentros para cerrar la cortina de esta inicial etapa. Es decir, ahora Rangers va a jugar contra Cobreloa el domingo a las 17:30 horas, transmisión del Gigante Deportivo, y luego termina con Santa Cruz, acá en condiciones de local, el día sábado 6 de junio a las 20:30 horas. Así que serán 2 partidos importantes, 6 puntos en juego que a Rangers le servirían, y de mucho, pero sabemos lo que pasa en Calama, un rival más que complicado, y además es el puntero de la competencia, uno de los equipos que ha sido más regular durante esta temporada. Además, está ahí arriba junto a Wanderers y San Marcos de Arica. En cuanto a los jugadores, a la disposición que tiene el técnico, recordar que Cristóbal Muñoz ya dejó atrás su dolencia en el hombro. Sebastián Acuña, esperemos que ya esté al 100%, porque en 2 partidos pasados iba a ser titular, pero debido a unas complicaciones en un tobillo no pudo estar dentro de las nóminas. Y ahora podría, si no tiene ninguna dificultad durante la semana, podría estar dentro de esta convocatoria. Y lo importante es señalar que Kevin Vázquez era otro de los jugadores que estaba ahí en veremos por el tema de las cartulinas amarillas, ya que cumplió 5 en laterales por derecha y sería baja entonces para este compromiso. En relación a los refuerzos, porque muchos hinchas nos consultan, ¿qué pasa con los delanteros o el volante? ¿Quién va a llegar? Acá en Rangers están buscando, por supuesto, ese delantero, el artillero, el goleador, el que marque diferencias. un volante creativo, el enlace, el titiritero, y además un defensor central. Eso es lo que están buscando hoy. Y además está la posibilidad de poder contratar un director deportivo o un gerente deportivo. Están viendo nombres y van a entrevistar a personeros para poder sumarlo. Ojalá que pueda ser cuanto antes para que este personero tenga injerencia en la decisión de los jugadores. Porque por ahora esa comisión deportiva la integran los propietarios, podríamos llamarlo, que son el Cote Fernández, la familia Jaque, que representada por Fabián Jaque, y Felipe Muñoz, que había estado un poco ahí fuera de la primera línea, pero ahora como que de a poco ha ido nuevamente teniendo protagonismo debido al presente que tiene Rangers de Talca. De hecho, él fue el que conversó, dialogó con el Hueso Yobasay para que llegara a la institución. No fue el Cote Fernández, como se dijo en algún momento, porque investigamos, averiguamos respecto a este tema y fue el propio Felipe Muñoz el que decidió por el Hueso Basay, un hombre que tiene carácter, que se tiene que imponer ahí dentro del plantel, ha conversado con los jugadores, le entregó todos sus conceptos. La película clarita, que el que quiere estar tiene que seguir jugando en rango y el que no va a tener que esperar su momento. 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Ya vamos a ir al tablón virtual, así que vayan dejando sus comentarios, qué opinan del rojinegro. 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Mati Mechadas, sabores que cuentan historias en este gigante deportivo de este día miércoles 27 de mayo, aquí junto a Roberto Ramos en Vega y la compañía de todos nuestros auditores, como es habitual acá en Gigante. Los dobles turnos van a continuar con Basay, ya partieron este día martes. Y además está el tema de los fichajes y por otro lado está la evaluación que van a hacer en Rangers para ver quién continúa, quién no continúa. Y hay un jugador que estaría siendo sondeado por otros equipos y sobre todo desde la segunda división profesional. Nos referimos a José Tomás Herrera, el delantero, el ariete de Rangers de Talca, que le dieron muchas oportunidades, estaría siendo sondeado por equipos de segunda división profesional, y el que estaría más cerca de poder llevarse al delantero sería el equipo de Provincial Osorno, quien ya ha llamado a los directivos. Hay otros equipos igual interesados en el delantero, pero sacaría ventaja el equipo de Osorno para llevar a José Tomás Herrera. El resto de los jugadores está ahí en veremos, la evaluación que tiene que venir de parte del Hueso Ivo Basay con los directivos. Ahí tienen que ver en definitiva quiénes son los que quedan en este equipo. Hay varios que están en deuda de lo futbolístico, desde lo actitudinal, desde el tema disciplinario. Hay varios que no están cumpliendo, que durante esta primera parte del año no se han portado muy, muy bien. Esperemos que ahora ya la actualidad sea distinta. Y es por eso que llega el Hueso Basay a poner orden en este grupo, en este plantel piducano. Pero como el plantel es corto, está esa disyuntiva. Sacamos más gente, nos sacamos más gente, porque pueden servir durante esta segunda parte. Pero por ahora estaría la opción esa de José Tomás Herrera y el resto continuaría por eso, porque ya lo hemos dicho acá, que acá en el Rangers el plantel es demasiado corto y hay que tener en cuenta esto de las lesiones, las suspensiones, que han sido una tónica en Rangers durante este año. Una pena, porque jugadores importantes, jugadores que venían para tener una buena actuación, para ser unos referentes como Labrín, como Méndez, que están fuera y que les queda bastante rato de acuerdo a lo que nos señalaban. Claro, ellos tienen la gana del deseo de volver, pero fueron operados de rodilla. No es menor lo que les ocurrió a ambos jugadores y es por eso que van a tardar su rato en poder ponerse a punto y poder estar ahí bajo las órdenes del técnico, el Hueso Ivo Basay. Narciso Castillo nos dice, hola, buenos días, tranquilo, ya saliremos de ahí con Basay, la cosa cambia, vamos con todo, desde San Clemente estarán apoyando el equipo, vamos Basay, creo en ti, dice don Narciso Castillo, el saludo cordial para usted, don Narciso, que siempre ahí nos está escuchando. Jorge Marcelo Pérez Sala dice, Jorge Garcés es el indicado como gerente deportivo, porque ahí ya lo señalábamos de que están buscando algunas alternativas para poder tener ahí uno profesional. Cristian Veloso, un saludo para usted. Siempre está ahí al tanto de lo que ocurre con Ranger. Dice, buenos días, Félix. ¿Alguna novedad con los jugadores que están lesionados? ¿Hay alguno que ya esté disponible para el técnico? Cristóbal Muñoz, Sebastián Acuña, ahí están ya esperando su momento, ya que lo decíamos, Méndez y el jugador Labrín les queda aún para rato. Narciso Castillo nuevamente nos dice, bien amigo, el Peineta, buen nombre. Luis Guti. Dice Mariano Selasco, me parece que le gusta como gerente deportivo. José Díaz, buenos días Félix, ¿algún nombre que asome como refuerzo? Aguante Ranguerito. Están trabajando en aquello, en buscar alternativas y nombres en la zona ofensiva. Con Jaime Vera vieron algunos jugadores, pero ahora el Hueso Basay tiene clarito quiénes o en qué puestos tienen que llegar algunos integrantes para este plantel. 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Atención personalizada de sus dueños en este gigante que vamos actualizando todo lo que está pasando con este Ranger de Talca y que siempre tiene novedades ahí entrenando en el complejo La Fortaleza Rojinegra y ya con la preparación para el duelo contra Cobreloa. El plantel viaja el día sábado. Entrenan y ya están partiendo hasta el norte del país. Hay que indicar que lo que habíamos señalado acá, de que estaba la posibilidad de contratar un cuarto jugador, pero eso ya se descarta, ya que Matías Cortés ya cumplió los minutos que tenía que jugar acá en Rangers, y además en La Serena por hoy no lo necesitan. Así que hay que batallar con lo que hay, además de estas tres incorporaciones que deben llegar, ojalá pronto, pero lo más seguro es que sea luego del partido contra el elenco de Santa Cruz. Luego viene la intertemporada, no hay vacaciones, ahí se va a desarrollar un trabajo basado en el tema físico y futbolístico. Así que ahora nada más y nada menos falta por esperar que lleguen, que arriben estos tres jugadores. Es difícil. En este mercado es muy, pero muy complicado porque los jugadores están ya prácticamente concentrados, compenetrados en este proceso que están llevando en sus equipos y además estos elencos no van a dejar partir a sus grandes figuras. 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Matinal, actualizando como lo decíamos toda la información, usted puede ir al gigantedeportivo.cl porque ahí de todas maneras estará todo lo que usted quiere saber con este equipo que juega el domingo. Nosotros ya estamos viajando este día viernes rumbo a Calama, estaremos ahí para informar de lo que pasa con el rival, porque es un rival que ha cumplido una buena tarea, que tiene varios ex en Rangers, está Bastián San Juan, está Gustavo Gotti, está Matías Sandoval, así que esperemos que este equipo de Rangers pueda tener una buena presentación, Creo que es difícil jugarle ahí a un Cobreloa que viene en la parte alta, pero en el fútbol cualquier cosa puede pasar. Y ahora en cuanto a la fórmula que quiere emplear el técnico, aún ya no ha dispuesto de los jugadores en la cancha. Ha hecho algunos trabajos, pero aún faltan días. O al domingo, estamos recién a miércoles, para ir conformando lo que pueda ser la oncena estelar. Difícil, pero no imposible. 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En el Gigante nos indica la hora 8:18. Vamos a ir a una pausa, ya volvemos con la palabra de Ivo Basay. Es importante saber qué opina el Hueso en la previa al duelo contra Cobreloa, qué lecciones sacó del duelo con Santiago Wanderers. Así que eso y más vamos a tener a la vuelta, además de todas estas novedades, las últimas papitas del rojinegro, tal como a usted le gusta conocer acá en El Gigante, tanto en la edición matinal como en la edición central. Vamos y volvemos junto a Roberto Ramos Vega.
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0: Seguimos con el Gigante Deportivo desde muy temprano, este miércoles 27 de mayo, saludando a todos los que llevan por nombre Emilio o Emilia. Así que el saludo para todos ellos y además los que están de cumpleaños. El saludo para Mauro 80, que dice saludos al Gigante Deportivo. Luis Guti dice traerse un punto de calame, jugamos con estadio lleno contra Santa Cruz. Ojalá haya un 2x1. Alguna promo para nuestros hinchas que ya hemos valorado su pega, su trabajo de poder asistir a cada uno de los estadios. Y además acá en Talca ya sabemos lo que pasa. Si se dan 5.000 personas de aforo o 6.000, da lo mismo, porque Rangers igual cumple con la tarea del hincha. Ahora falta lo otro, que estos jugadores estén a la altura. Ojalá en algún momento puedan jugar, sacarse la presión y poder jugar realmente como lo merece un equipo de Talca. El saludo para Concepción. Roberto Arena dice, un saludo Félix, ¿por qué tanto tiempo de espera por Juan Méndez y Labrín? Si se dijo que eran 4 meses y algo, y que terminara la primera rueda ya estaría listo Méndez, entonces mintieron en tiempos de recuperación. Lo que pasa es que es una operación a la rodilla. Ambos jugadores, Labrín y Méndez, operaron a la rodilla y por lo menos ahí son 6 meses. 6 meses, y en que estén a tono de lo físico, futbolístico, tienen que ir volviendo a poco, de forma gradual. Por eso es que yo hablo de que probablemente regresaría en agosto o septiembre, ambos jugadores. Mingo Troncoso Muñoz, un saludo para él, para Villalegre, dice: hola Félix, estuve el viernes en el estadio, en familia como es de costumbre, se necesita urgente un 10 clásico, un centro delantero y Caroca, que se coma el mediocampo, dale rojo y negro. Es un jugador que sirve siempre, Ignacio el Nacho Caroca, pero no sé si ahora está dentro de los jugadores que les interese al equipo talquino, porque ya lo decíamos que sería un central, un volante creativo, el titiritero y el pepero, el 9, el artillero, ese que tanto le pena a Rangers de Talca. Francisco Saavedra dice: hola, buenos días Gigante Deportivo, los estoy escuchando en la pega junto a mis compañeros, el saludo para todo ahí, el grupo que siempre ahí se las ingenia para poder escuchar el Gigante desde muy temprano y a las 14 horas, esperando novedades de Rangers para el partido contra Cobreloa en Calama. Si se gana, Rangers debería poder hacerlo 2-1, ¿por qué no? Hay que tener fe, dice Francisco Saavedra. Sería bueno repetir eso que se hizo, esa hazaña cuando ganó con el triunfo, con el gol solitario de Andrés Oroz. Narciso Castillo insiste con que es un buen nombre el Peineta Garcés como director deportivo. Don José Díaz nos manda saludos, así que el agradecimiento para todos nuestros auditores que a diario ahí están siguiendo el Gigante. Como la señora Lidia Garrido dice que buenos días Gigante, siempre confiando en Rangers, que de esta se sale sí o sí. Humberto Rivero dice: buenos días, parece que se les cambió la cosa a los jugadores con doble turno de trabajo. Así no les quedan ganas de carretear, dice Humberto Rivero, y que se dediquen a lo futbolístico. Don Andrés Saavedra dice: Giovanni Méndez, un volante central que está sonando en Rangers. 1.81 de altura y juega en Argentinos Junior. Y otro, pero este es paraguayo, un 9, William Márquez. Mira, Andrés Saavedra tiene ahí algunos nombres que estarían en la órbita de Rangers de Talca. Aquí yo creo que no hay que fallar. Con el 9 hay que gastar las luquitas, hay que abrir la billetera, hay que ir por un jugador de jerarquía. Ahí creo yo que no hay que escatimar en gastos. Recuerden los directivos que si se cae a la segunda división profesional no van a recibir ese turro de billetes, ese turro de millones por los conceptos de la televisación. Es el patio trasero de la NFP en la categoría, la segunda división. Así que tienen que estar conscientes de aquello. Además, hay un pueblo rojinegro, hay una ciudad entera que está esperando resultados. Está bueno ya que despierten, que se den cuenta dónde están. Están en Rangers de Talca, un equipo centenario. 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Que estos muchachos puedan entender ese concepto, que les expliquen ahí en la interna. 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Y ya lo habíamos dicho que en el diálogo que tuvimos ahí pudimos conversar un rato con Ivo Basay en el partido antes del duelo con Santiago Wanderers. Y además el técnico dialogó con Círculo Central en este programa que estuvo él durante algún tiempo y que ahora debió dejarlo para poder llegar a Rangers de Talca. Así que Ivo Basay en la primera habla, comenta lo que vio, qué le pareció el partido con Wanderers, y esto fue lo que señaló el Hueso Basay.
17: Hay que separar el primer tiempo del segundo, porque se distorsiona después completamente. Por ahí hay una jugada del lado izquierdo que el Nacho Ibáñez no alcanza a empalmar bien y que podría haber sido el 1-0 antes de que Wander, no vamos a quitarle méritos, pero después del segundo tiempo está el penal, que es distorsionado porque lo cobran sin VAR, no hay evidencia al principio, después se demoran. Termina echando a todo el cuerpo técnico, entonces hay una distorsión y ahí entre ese lapso creo que ellos podrían haber hecho 3-4 goles tranquilamente, porque sacaron 3 mano a mano, si mal no recuerdo, donde podía haber terminado de otra manera, pero complejo el panorama también. Aparte, cuando estás en el fondo, todo se vuelve en contra, aún decisiones arbitrales que nos parecen de repente que que pueden ajustarse de otra manera terminan rebotando del lado que siempre está mal, y eso es muy común cuando se da una situación como la que está viviendo Rangnick en estos momentos.
0: Y es el colista de la competencia con escasos 13 puntos gracias a 3 empates. 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Además, Ivo Asay profundizó respecto a este penal. Comentaron harto respecto a lo que fue la decisión de los jueces. Se demoraron un kilo en cobrar el tema, pero al final le dieron la pena máxima a Santiago Wanderers, tal como lo dijo Ivo Basay.
17: El chico Vázquez le pega la pelota y le pega obviamente a la cabeza también, o a la nariz, no sé dónde se habrá cortado. Pero cuando no tienes VAR, o cobras por un aviso de línea, del cuarto, el cuarto estaba más lejos, el línea el que estaba más, que el que le puede avisar, pero no dos minutos y tanto después de que se produce el tema. Para mí ese es el error fundamental que se comete en esa jugada, más allá que con VAR puede haber sido penal. Pero yo hablo de la forma que lo hacen, obviamente distorsión, el desfase, y sobre todo un equipo que está complicado como Rangers, y al final termina echando a todo el cuerpo técnico, y claro, al técnico lo echa por una declaración en el medio tiempo.
0: Ahí estaba la palabra de Ivo Basay argumentando un poco de lo que fue esto del penal. Y ahí viene a ratificar y confirmar de que muchos protagonistas, actores de la primera B, técnicos, directivos, jugadores, señalan de que el VAR sería una buena opción para la categoría B, para la categoría de plata del fútbol chileno. 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En este diálogo con Ivo Basay, que entregó ahí su idea de lo que pretende en Rangers de Talca. Y cómo se dio esta posibilidad de venir al cuadro talquino, un elenco que está complicado, pero quería agarrar este fierro caliente, quería un nuevo proceso, y esto fue lo que dice en su llegada al equipo talquino.
17: Llevan el otro día uno de los partidos que yo le vi anteriormente, jugaron un domingo a las 8 y metieron casi 6.000 personas, un estadio hermoso, remodelado, con una hinchada súper fiel, independiente que estén pasando un momento súper complicado. Pero esas son las cosas que te dan el alma, la vida, para volver a tratar de revertir esto. Entonces, yo creo que por ahí está el tema, y creo que este periodo también, donde venga el receso, donde termine la primera vuelta, te permite incorporar 3 jugadores. Y en eso también apelamos, aparte de todo el trabajo que se puede hacer este par de semanas para tratar de dejarlo lo mejor posible de acuerdo a nuestro criterio. Es decir, oye, los que estaban atrás o los que estuvieron, Jaime, amigo mío, que estuvo antes, el chino también, sino que son formas diferentes, pero obviamente con sellos distintos.
0: Son sellos distintos y que tienen que ir buscando el técnico para los próximos partidos, para lo que queda de competencia y para la segunda rueda. Ruta D, pues dice, hola, buen día, Calinar, se ha escuchado José Tomás Herrera. Claro, varios equipos, tal como lo hemos señalado acá, han consultado por José Tomás Herrera, pero el jugador tomaría un nuevo rumbo a otro equipo de la segunda división profesional. Don Luis Guti, en el partido más difícil, Ranger debe dar el batatazo. pero Rangers debe ir a jugar sin desesperarse. Es que ese es el tema. El otro día le marcan a Rangers lo del penal y se acabó todo. O sea, la planificación se fue y no pudo volver al partido. Se desconcentra el equipo. Entonces, ojalá Rangers pueda marcar el primer gol para así manejar el compromiso. La conversación que he tenido con los jugadores, con los integrantes de este plantel, de igual forma la analizó y la comentó el técnico Ivo Basay.
17: Tuvimos dos días donde pudimos conocer la gente, pudimos conversar con todo el plantel. Cuando los equipos están tan tocados, es lo mismo que me preguntaban acerca de los refuerzos. Imagínate, yo digo, no, necesito un, por decirte, en este puesto. Y los que están jugando, yo creo que también hay que tener mucho cuidado cuando uno hace una declaración, sobre todo en el estado que están los jugadores. Lo que más nos interesa es poder sumar a todos, más los refuerzos, y entrar a trabajar de lleno y tener esa competitividad que se necesita en estos momentos. No nos sobra, pero ni así. O sea, todo lo contrario, tenemos que sumar a todo el grupo, entonces excluir en estos momentos, tratar de manejarlo de otra manera, yo creo que es un error, pero tremendo, sobre todo cuando uno está al fondo.
0: Estamos en el Gigante Matinal con toda la información de Rangers y le agradecemos porque es increíble cómo el hincha de Rangers nos escucha, sigue al rojinegro, al pibucano, pese a la campaña, a lo paupérrimo que ha sido esta temporada. Así que seguimos escuchando en la última al técnico Ivo Basay, porque habló de la relación con los jugadores y ahora lo que ha dialogado con los directivos. ¿Cuáles son las metas? ¿Cuáles son los objetivos en este año? Que en su momento la idea era poder estar dentro de los 8 para clasificar a la liguilla, pero esto ha tenido que replantearse y ahora con suerte alcanza para mantener la categoría. Así que en la última de Ivo Basay habla de las metas y lo que ha conversado con los directivos.
17: Si Rangers logra salvar la categoría, ya es un triunfo muy grande. Obviamente, para eso vinimos y con toda la confianza, porque si no hubiéramos tenido esa confianza pero no solamente una confianza por motivación, sino que hay un tema profesional detrás de esto donde uno cree que obviamente así va a ser, y para eso vinimos.
0: A eso vino el técnico, junto al cuerpo técnico, que ya está Claudio Arbizan, ya comenzó a trabajar junto al Hueso y Obasay desde el día lunes, que ahí ya partió el proceso de este nuevo estratega. La semana pasada visitó el complejo, se reunió con los directivos, habló con los jugadores, pero ahora ya en propiedad comenzó desde el día lunes, el día martes con doble turno, y hoy seguimos con los entrenamientos ahí en el complejo La Fortaleza Rojinegra, donde el técnico ya tendrá que ir viendo las alternativas para la conformación del plantel. Así que ya trabajando con Claudio Arbiza, el ex jugador, el ex portero de Colo-Colo, que tiene amplio recorrido, amigo de Ivo Basay, va a ser el ayudante técnico, y Leo Figueroa seguiría ahí como el encargado de los porteros. Obviamente que igual Claudio Arbiza le va a dar pautas de trabajo porque es lo suyo, pero estará ahí sentadito al ladito del Hueso Ivo Basay para poder darle ahí algunos tips para que esto pueda salir adelante. Ranger tiene que conseguir puntos y así va a viajar hasta el norte del país, y luego una final anticipada acá en el Fiscal, donde nuevamente el hincha va a marcar presencia y Rangers va a tener que recibir a Santa Cruz. Los dos equipos más malos de la competencia se ven las caras en el último partido de esta inicial rueda, y como siempre el Gigante Deportivo estarán todas en Calama, estaremos, y además en ese partido contra Santa Cruz. Más de 31 años en la cancha el Gigante Deportivo, con la dirección y producción de Víctor Tomás Díaz González. 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En el Gigante nos indica la hora 8:45. Vamos a la pausa y ya seguimos con más Gigante Deportivo.
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4: 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Volverás.
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8: Volvemos con el gigante deportivo. En un abrir y cerrar de ojos se nos fue el programa matinal de este día, miércoles 27 de mayo. El agradecimiento a todos nuestros auditores, auditores que estuvieron desde muy temprano, mucha, mucha gente, solamente en el Facebook y además en la Radio Amiga, para qué decirlo. En todos lados se escucha fuerte y claro el gigante, en la zona rural, la zona urbana, acá en Talca, en distintos puntos, en la locomoción colectiva. Así que el agradecimiento para todos. Siempre el hincha de Rangers con la fe intacta de que este equipo en algún momento tiene que ganar algún partido. Y acá como gigante deportivo seguiremos la huella del Piducano, así que los invitamos a las 14 horas para seguir informándoles de lo que está ocurriendo con Rangers. Estará Pablo Sepúlveda y Oscar Castillo. Así que el saludo para todos. El agradecimiento a Roberto Ramos de Vega, gigante deportivo. Más de 31 años en la cancha, junto a nuestro director Víctor Tomás Díaz González. Y hoy estuvo el periodista Félix Rodrigo Ruiz González. Un saludo cordial para todos y que tengan un lindo, pero lindo día miércoles.
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3: 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Buenos días.
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10: 9 de la mañana, 2 minutos.
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9: Radio Amiga le indica la hora.
10: 9 de la mañana, 4 minutos.
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0: No se vaya de la sintonía. 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
1: Radio Amiga le indica la hora.
2: 9 de la mañana. 28 minutos.
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1: Radio Amiga le indica la hora.
2: 9 de la mañana, 31 minutos.
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0: Estamos con su programa Salsana y sus mariachis, sobre el programa Lomero Macho como Lomero México. Pues ni modo. Mañanita de hoy estamos a miércoles ya, 27 de mayo. Miércoles 27 de mayo de este 2026. Con su programa Sanzana y sus mariachis, hombre, el programa Lomero Macho como el Lomero México. Por ahí nos están escuchando en Punta Arenas ya va quedando atrás. No está quedando atrás Punta Arenas porque tiene su buen local comercial ahí en la calle Gaspar Marín 0199. 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Vamos a ver entonces. Tenemos al príncipe de El Amor, nuestro corresponsal que tenemos ahí en San Javier de Loncomilla. Se gana el palo y medio el hombre mensual, así que sin ningún problema, porque el hombre trabaja todos los días haciendo estos despachos musicales que hace, ¿eh? ¿Cómo está, mi querido amigo?
1: Muy buenos días, don Oscar y don Roberto. ¿Cómo parece? Yo estoy bien acá.
0: Envíe saludos para Punta Arena, nos están escuchando en Punta Arena y en Coco Fruit.
1: Saludos para Punta Arena, que lo acentúan.
0: A don Rodrigo Soto. Buen amigo.
1: Buen saludo para él. Y también para Mejillones, por don Oscar.
0: Y en Mejillones yo tuve un amor.
1: Claro, el otro día don Roberto tocó por ahí Mejillones con don Fernando Trujillo.
0: Yeah.
1: Muy bien. También un saludo para allá, para Corralones también, para la señora que estaba siempre por ahí con saludando a su amiga.
0: De Corralones.
1: Sí, la señora Elena. Sí, Elena, gracias. Y eso voy. Y también para don Julio Tapia, que también se los perdió. ¿Cómo se llama todo eso? El Rangarino también se perdió.
0: Ayer estuve llamando al payasito Estrellita y no me contestó. Varias veces lo llamé. No estará enfermo, a lo mejor no fue, ojalá que.
1: Sí, pues si no me contestó porque tengo algún problema ahora.
0: Estoy bien.
1: Ojalá que no.
0: Ya. El payasito Estrellita.
1: Voy a programar al tiro de Oscar para que no se los haga tarde, para que los auditores también quieran programar. Quisiera programar alguna canción con los costeños del Valle, el Los Divorciados. Por favor, don Roberto.
0: Los Divorciados.
1: Sí, y la segunda sería con Los Alegres de Terán, Un Papel.
0: Los Divorciados son de los
1: costeños del Valle.
0: Costeños.
1: Sí.
0: Del Valle.
1: Esa es la canción original de los que yo conocí en aquel tiempo cuando era niño, en Radio Talca, de Talca.
0: Los Divorciados. Los Divorciados. ¿Y el
1: los
0: otro?
1: Los Alegres de Terán, Un Alegre. Papel.
0: Los Alegres de Terán.
1: Claro, Un Papel.
0: De Terán, Un Papel.
1: Exacto.
0: Le pega usted la cosa, ¿eh? Le pega.
1: Sí, así es.
0: ¿Sabe de música el hombre?
1: Sí, sí, un poquito. Eso sería por don Oscar y don Roberto. Y gusto en saludarlo y bendiciones para ustedes.
0: Igualmente sí. Para usted, pues, mi querido amigo.
1: Maratito, por ahí les llamo su llamadita para el viejito.
0: Cuídense mucho. Llámenos con toda confianza.
1: Gracias.

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Presentan a esta hora, cuando faltan 10 minutos para las 10 de la mañana ya, su programa Sanzana y sus mariachis.

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Este es su programa, Sanzana y sus mariachis.

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1: 9:59.
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2: 10 de la mañana, 2 minutos.
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3: La comuna de San Clemente es sede del Congreso Nacional de Atención Primaria de Salud, APS 2026, encuentro que reúne autoridades, profesionales y organizaciones del ámbito sanitario provenientes de todo Chile. La actividad se desarrolla entre hoy y hasta el viernes en el Teatro Municipal de la vecina comuna bajo el lema 50 años de alma ATA, pensando en el bienestar de Chile y su gente. Instancia que busca generar reflexión, intercambio de experiencias y propuestas orientadas al fortalecimiento de la atención primaria de salud desde una mirada territorial, comunitaria y sostenible.
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3: El encargado de Subdere, Franco Libravo, junto al alcalde de Empedrado, Carlos Correa, entre otras autoridades y vecinos, inauguraron el proyecto Construcción Torres de Iluminación Estadio Municipal, que fue financiado con recursos del Programa de Mejoramiento Urbano y Equipamiento Comunal PMU. De esa repartición estatal, con una inversión de más de 165 millones de pesos. La obra contempló la construcción de 4 torres de iluminación, cada una con 6 focos LED de 1000 watts cada uno.
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Mi guaso, buena papa. 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Con razón te quería tanto el uva de mi papá en los tiempos de mi abuelo. Cuando mi padre bailaba a esta hora, con las viejitas, pero bonitas.

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0: La verdad que estoy loco, pero loco por ti. Esa es la misma que cantaba Javier Solís, pues. La habíamos escuchado por Javier Solís. Eran los pasteles verdes, ¿no? Los pasteles verdes. La verdad que estoy loco, pero loco por ti. Y me llaman el loco. 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Vamos con nuestro corresponsal en San Javier de Loncomilla. ¿Cómo está, mi querido? Ah, verdad que hay que sacarle la carcasa al teléfono. Bueno, ahora sí, pues, mi amigo. Le escuchamos, mi querido amigo.
1: Oye, don Jorge, pasó Jorge, don Oscar y don Robert, ¿cómo están otra vez? He vuelto, volví por las viejitas y bolitas.
0: La verdad que estoy loco. ¿Le gustó la canción? ¿Se la cantaba Javier Solís?
1: Claro, él la tiene, esa canción, él la grabó, sí. Él, como digo yo, el original.
0: ¡El original!
1: Exactamente. Y yo traigo otra cancioncita por acá del romanticismo. De la nueva ola o de cualquier tiempo.
0: Yeah.
1: Yo. O sea, usted tiene una canción que se llama. No sé, bien toca. Verónica con. Dali Chile.
0: Verónica. Sí. Verónica. Guatita San la jardinera.
1: Es que él le cantaba todos los nombres de mujer.
0: A la Josefina le cantaba también.
1: También para la Josefina.
0: A la Norma.
1: Corina también.
0: Norma, sí, también. Norma, también. Norma.
1: Sí, también Norma. Norma mía. Esa. Y la otra, ¿cuál es la otra? Puede ser... A ver. ¿Cómo se llama la canción? No, a ver. Una canción de... las traigo listas las canciones y después se me olvida.
0: Claro.
1: Pero es una canción de la nueva ola también.
0: De los de la vieja nueva ola chilena.
1: Es, claro, sí, pues lo que copiamos acá y le hacemos canciones como nuestro. Como dicen los.
0: Antes se ponían nombre en inglés, por ejemplo, Danny Chilean.
1: Claro. Claro,
0: Buddy Richard, no se llaman así, pero...
1: No, no se llama nombre. Así, porque el Buddy Richard se llama Fernando, parece, no, Ricardo. Y el otro se llama Fernando Astudillo, me parece que se llama Don Dani Chile.
0: Se ponían nombres así como de en inglés.
1: Sí, hay que sonar mejor, por Don Oscar.
0: Claro.
1: Bueno, voy a probar una canción de Carmen Moreira. ¿Cómo se llama esa canción del beso? ¿Cómo se llama esa canción?
0: De Carmen Moreira.
1: Don Roberto debe saber, eso del beso. ¿Cómo se llama esa canción, don Roberto?
0: Carmen Moreira. La leyenda del beso.
1: Esa, aquí voy a contarme la leyenda. Sí, esa, con esa, don Roberto, por favor, y don Oscar. Y la otra, Verónica, con Dani Chino, por favor.
0: La leyenda del beso.
1: Usted debe ubicar un tango que se llama Casas Viejas.
0: Por supuesto.
1: De Francisco Canaro, me parece que.
0: ¿Sabes qué? Casas Viejas, muy bueno ese tema.
1: Sí, yo oí muchos de esos tangos porque cuando escuchaba Radio Centenario con la señora Patricia Botner, que más descanse, con ella escuchaba
0: y
1: mucho.
0: No se olvide traer su televisor, claro, al servicio técnico de Radio Centenario.
1: Tenía ese problema de tango que se llamaba La Guardia Vieja. Ahí yo escuchaba todos esos tangos de Francisco Lomuto, Enrique Rodríguez, Antonio de Allí, Rodolfo de Allí, todo eso, Alfredo de Allí, todos esos tangos los escuchaba yo en ese programa. Pero yo era niño, todavía no tenía entendimiento mucho de la música como era, ¿ves? ya, eso sería mi comentario.
0: Buena música, ¿eh? Buena música sí, tocan sí, en aquellos allá, tiempos.
1: Bueno, sí, sí, muy buena
0: orquesta. Como la que estamos tocando acá en este programa también. ¿Eh?
1: No, con mucho cariño. O sea, acá somos otros tiempos y estamos en otros tiempos, otra radio, otro programa, otro locutor, otro todo. Todo
0: otros tiempos, otra música.
1: Exactamente.
0: Ah. ¿Sí? Y cuando mi padre bailaba.
1: Usted su programa es muy bueno, don Oscar. Porque usted tiene una faceta de mucha música así, diversos programas. Entonces, me llama una y una de otra. Así que eso es lo que llega a la gente.
0: ¿Ves? Variedad de espacios.
1: Claro.
0: Eso. Para todos los gustos y eso, preferencias.
1: Sí, no hay otro programa. Nadie, no me hizo nada. Esta es la única. Ya.
0: Imitados, pero no igualados. Ahí no, no están no, copiando no. Las viejitas, pero bonitas en otra radio.
1: No, pues sí, el programa es uno solo. No.
0: En un FM por ahí.
1: Sí, no sé, sí, vale por ahí.
0: Después apareció también, está en las redes sociales, aparecen las viejitas pero bonitas, sí. Pero nosotros sí. Fuimos los primeros en...
1: Los primeros y los únicos. Y no estamos grabados tampoco.
0: Ese nombre lo traje exclusivamente desde la ciudad de Cañete, de sí. Aquellos tiempos donde no habían computación todavía.
1: No, pues no.
0: De allá había un locutor que hacía las viejitas pero bonitas y ahí yo saqué la idea. En ahí esto de la radio se ha hecho todo, así que nadie puede decir, esto es exclusivo mío.
1: No, sí, es verdad.
0: Por ejemplo, el que
1: pero
0: sacó...
1: Pero cada persona le da el tinte de único, ¿sí? Entonces eso también cambia mucho.
0: Luchito Vielma también sacó una...
1: Sí.
0: Unos eslogan ahí, unas chiquillas que decían... Señor locutor, diga usted, claro. Por favor,
1: exacto, ¿qué hora es? Sí.
0: Las 10 de la mañana con 21 minutos.
1: Gracias, muchas gracias. Muchas gracias, señor locutor. El de medianoche, vos,
0: por ahí está saliendo lo mismo, sí, pero en otra radio de Alquina. Entonces, por eso que las cosas buenas también se pueden copiar, si no es que esté malo. No está malo. Si alguien te copia o alguien te quiere imitar, quiere decir que tú lo estás haciendo bien.
1: Exacto.
0: ¿Entiendes? Las cosas buenas.
1: Hay que imitarla.
0: Como dice una canción ahí de Héctor Lavoe, aprende, es una salsa, aprende de los mejores.
1: Exacto.
0: No es fácil cantar.
1: Eso el comentario que podemos hacer de todos estos programas y de música.
0: Ya, pues, mi amigo.
1: Ya, muchas gracias, don Oscar y don Roberto. Tengan muy buenos días y bendiciones para ustedes.
0: Todos a los días su servicio.
1: Ok, gracias, muchísimas gracias. Más gracias.

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0: 10 de la mañana, 30 minutos. 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
0: 10 de la mañana, 33 minutos.
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0: Y llorando me dormí. Llorando me dormí, se llama esa canción con Bobby Capó. Programación de la señora Carmen Gloria del pueblito de Villa Alegre, ahí de la del pueblito de las naranjas, pues de las naranjas, ricas naranjas. Ahí hay buenos mostos también por ahí en Villa Alegre. Parece que programó también Poesía en Movimiento de Pa Henry. Este era el marido de Gloria Benavides, Pa Henry. Sí, era su marido. También estuvo ahí a cargo de la escenografía también en varios años en el Festival de la Canción de Viña del Mar. Porque Viña tiene festival. Así no es la cosa. 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Igual buenas personas me llevaron a la casa.
1: Parece que anda medio malito, me dicen. Lo vamos a dejar, amigo de Santana, porque yo lo conozco, usted, mi buen amigo.
0: Amigo que era dinero. 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Están faltando 22 minutitos para que sean las 11 de la mañana. A esta hora estamos con
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0: 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Viejitas, viejitas, estamos de acuerdo que son viejitas. Viejitas, viejitas, viejitas, viejitas, viejitas. Pero bonitas. 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El gordito Simón. Se trajo a Espiri González. 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Un cuarto para las 11 de la mañana. Estamos en vivo, ¿ah? ¿Eh? Aquí nadie con cositas grabadas como lo hacen por ahí. Aquí estamos en vivo y en directo porque la radio se vive en vivo.

¡Qué bonito, qué bonito! 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Allá va la muerte, me está esperando allá debajo de la enramada. Así no es la cosa. Los guatones, los guatones. Hacen una rumba bien amontonada, señor. Si te viene pelado con la Rosalía, la pata de abajo, la guata para arriba. Así vamos en la cosa. Luego a las 12 del día llega nuestro amigo Clavelito con la música chilena. Ahí pueden escuchar todas esas canciones. Si te viera pelado con un chusco al peso, la Juana debajo y los cachos para el pecho. 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

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Esos plátanos, ¿eh? 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Luego vienen... Una cita con el tango.

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1: 10 de la mañana, 58 minutos.
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3: Dado el alto uso de calefacción a leña y otras fuentes emisoras durante el invierno, aumentan los episodios de contaminación atmosférica en la comuna de Linares, situación que hace necesario adoptar medidas para proteger la salud de la población. Por este motivo, la Seremi de Salud del Maule informó la entrada en vigencia de la resolución exenta que establece medidas sanitarias extraordinarias durante episodios de preemergencia o emergencia ambiental en la comuna de Linares, las cuales estarán vigentes hasta el 30 de septiembre del presente año.
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3: El fiscal regional Julio Contardo dio a conocer nuevos detalles de la investigación de la búsqueda de la concejala de Villa Alegre, María Ignacia González. El 11 de mayo pasado se hizo una búsqueda con buzos de la Policía de Investigaciones en el sector La Balsa del río Loncomilla, donde se encontró una patente la cual correspondería al vehículo de la ex autoridad comunal, por lo que se excavó en el sitio entre el 18 al 20 de mayo.
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2: 11 de la mañana, 3 minutos. 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

¡Qué bonito, qué bonito! ¿Eh? ¡Qué bonito, qué bonito, qué bonito, qué bonito, qué bonito! Saludamos una vez más también a nuestros amigos que nos están escuchando allá. En el último lugar del mundo, lejos de la cordillera. Bien bonita esa canción de Ricardo Montaner que se inspiró en la ciudad de Punta Arenas. En Punta Arenas nos escucha ahí nuestro amigo Rodriguito Soto. Buen amigo el hombre, Rodriguito Soto. 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Nos está escuchando ya vía online nuestro buen amigo ahí, con un parlante a todo full, en la calle Gaspar Marín 0199, comercializadora y distribuidora Coco Fruit, de nuestro amigo Rodriguito Soto, de Punta Arenas. Punta Arenas ya va quedando atrás. 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El otro día andaba una señora ahí de Maule, dice que escucha todos los días el programa, no se lo pierde, de Maule, andaba buscando una bodinera, si yo ahí de Almacén Retamal, pues Almacén Retamal, de la 1 Sur, entre la 10 y 11 Oriente, le espera Almacén Retamal, y en la calle 1 Norte, 7 y 8 Oriente. 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No escucha mucho ella, pero el amigo Jack Nicholson le da los datitos. Don Jack Nicholson tiene buen oído el hombre. 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Presentan una cita con el tango.

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1: 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Una cita con el tango.

0: segundo Iquique 12, décimo tercero Curicó 12 y décimo cuarto San Felipe con 12 unidades. Saludamos con quien compartimos siempre el trabajo periodístico en esta jornada del día martes en el Gigante a través de Amiga y Mágica, nuestro colega, el amigo, el periodista Félix Ruiz. ¿Cómo te va, Félix? Baja temperatura, pero está entibiando un poquito el ambiente. Buenas tardes.
1: Hola, Oscar. Sí, como ha sido lo normal durante estos últimos días, bajas temperaturas, mucho frío, ya algo habitual en esta época del año, pero estamos con mucha expectativa que en algún momento tiene que aparecer este rango. El saludo para toda nuestra audiencia, para Roberto Ramos,

Loquita, para una cazuelita, aunque sea. ¿Una cazuelita? ¿Dónde? 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Saludos para nuestros amigos que están allá en Coco Fruit, en Punta Arenas, don Rodrigo Soto. Gracias por haber estado en la sintonía. Don Roberto Ramos Vega ahí continúa en la sala máster y se despide su amigo y servidor de siempre, Oscar Rolando Sanzana. El hombre que lleva una vida sana, el amigo Sanzana, y se mantiene así toda la semana. Bendiciones, amigas y amigos de la sintonía.

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Rápido con el gatillo, lento con el mos...

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1: 11 de la mañana, 29 minutos.
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0: 11 de la mañana, 30 minutos.
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5: Bienvenidos a la programa Sanaciones con el indiecito Tupac Lagual. 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Estamos en la vivo, en la directo, estamos acá con muchas personas que en esta momento están sintonizando este programa de la ayuda, del aconsejo, de la orientación. Porque ser muchas las personas que hoy en día están con problemas en la parte de la salud, muchas veces no saben a consecuencia de qué tienen estos problemas, tienen estas dificultades. 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Si ese problema que usted tiene es natural o es un problema postizo. Tenemos secretas, tenemos remedios, hermano mío, para los dolores articulares. Para esa persona que en estos momentos sufre del insomnio, sufre de la gastritis. Tenemos secretas, tenemos plantas, raíces, para que usted pueda mejorarse, para que usted pueda, hermano mío, tomar y saber cómo se toman estas plantas, porque las plantas medicinales hoy en día ser muy utilizadas por muchas personas, hermano mío. También saber qué es lo que está pasando, qué es lo que está sucediendo, si ese problema, si ese campo que usted tiene está cargado, si esa casita que usted tiene está cargada. ¿Por qué? Porque hay muchas personas que en casa muchas veces se sienten desesperados. Muchas veces están en casa y les dan ganas de salir corriendo de su casa. O también muchas personas en estos momentos están con la depresión, con la angustia, de no saber qué solución tomar. Ser muchas las personas que hoy en día hacen daño, hacen brujería, hacen maleficio. Por eso ustedes, hermano mío, que escuchan este programa del Indiecito, usted puede llamarnos y puede comunicarse con nosotros.
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0: Estamos aquí en Malojitas de Indiecito, estamos aquí en La Chao, donde muchas personitas nos vienen a visitar, y estamos aquí con pacientes de Indiecitos que nos quieren dar la testimonia de agradecimiento. Hermano mío, muy buena la día.
1: Buenos días, Indiecito.
0: Hermano mío, cuéntele usted a todas las personitas cómo se sentía usted antes de venir acá en Indiecitos.
1: Muy mal, estuve muy enfermo. Me amputaron un pie, los dedos, 5 dedos en mi pie, por la desgracia que me pasó por los malos personas.
0: ¿Qué era lo que sentía usted en su cuerpo?
1: Todo mal en mi cuerpo. Nada de todo, sin tener fuerza, ganas de trabajar, nada.
0: Y hoy en día, después de haber venido acá en Indiecitos, ¿cómo se siente usted?
1: Bien, con el favor de Dios, bien. Hasta el día de hoy estoy excelente, bien, bien.
0: Hermano mío, a usted cuando vino acá en Indiecitos, Indiecito le dio la consultita, lo miró, lo revisó, y a usted le hablaron de que había un daño, de que había un mal. ¿Se le sacó el daño?
1: Sí, salió el daño.
0: Usted lo vio con sus propios ojos, ¿cierto?
1: Sí, con los propios ojos lo tengo visto que salió el daño.
0: ¿Qué le diría usted a todas las personitas que en este momento van a escuchar esta testimonia?
1: Bueno, que todo tenga fe y venga donde Indiecito, y con la fe se hace todo.
0: Estamos aquí también con esposita de personita que también nos quiere dar la mensaje. Madrecita, buen día.
2: Buen día. Bueno, es que él es más para él. Sí, estamos bien ahora y todo con el favor de Dios, con Indiecito, y nos sentimos bien.
0: Gracias a Dios. ¿Usted vio cómo se sentía antiguamente él, no?
2: Sí, igual pasamos bastante mal con él. Y ahora nos sentimos bien, con la fuerza de Dios y con Indiecito.
0: Madrecita, para que este mensaje sea real y sincera, deme su nombre y su número de RUT.
2: Mónica, 9048-703-5.
0: ¿Qué le diría usted a todas las personitas que van a escuchar este mensaje?
2: Que venga a Indiecito, porque es muy bueno y se siente bien uno, y así sería eso.
0: Gracias, madrecita, que me dio la bendecir.
2: Gracias a todos.
0: Hermano mío, para que este mensaje sea real y sincera, deme su nombre y su número de RUT.
1: Nivaldo Torres Cárdenas, 8.359.635-K.
0: Mensaje para todas esas personitas que van a venir o que quieren escuchar la programa, o que escuchan la programa y no creen en estas cosas.
1: Bueno, que vengan y con fe en Dios y con fe con el Indiecito, que él sabe mucho y es muy bueno.
0: Gracias, hermano mío, que Dios lo bendecir.
1: Gracias a Dios. Gracias a Dios y gracias a usted, Indiecito.
3: Que venga, sí, y que vengan con mucha fe, porque sí, lo que dice el Indiecito es pura verdad.
0: 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Vamos con la primera, la llamadita de hoy, miércoles, en vivo y en directo, acá en la radio. Vamos a ver quién estará con nosotros.
4: ¿Aló?
0: ¿Cómo estaré tú?
4: Aquí estamos bien y mal.
0: Bien y mal. ¿De dónde me llama?
4: Y Santiago, del trabajo.
0: ¿De dónde?
4: Del trabajo de Santiago.
0: Del trabajo de Santiago me está llamando.
4: Sí.
0: ¿Cuánto tiempo lleva usted escuchando a Indio?
4: Bastante tiempo ya.
0: Bastante la tiempo. Sí. ¿Y qué es lo que más le ha gustado de la programa?
4: La verdad es que a la gente que todos con problemas y solucionan.
0: Ah, bueno, entonces, hermano mío. Eso
4: hay que tener fe.
0: Eso es lo bonito, hermano mío, porque ser mucha la personita que escucha este programa. Mucha personita que nos recomienda y nos llama y se da de cuenta por sí misma que tenemos secreta, que tenemos poder. Regáleme su fecha de nacimiento.
4: El 9 de diciembre del 38.
0: ¿Cómo?
4: El 9 de diciembre del 38.
0: Anás, Anás. ¿Usted está escuchando la radio?
4: Sí, la radio.
0: Bájele un poquito a la radio porque se me mete el arrullo y no me deja concentrar.
4: Ya, pero...
0: Eso, bájele una a la poquita. Listo, hermano mío. Me dijo entonces el...
4: 9 de diciembre del 38.
0: Anás, Anás, Sanay, Curay, la Malay. Uy, Virgen Santísima. Usted es un hombre muy echado para adelante.
4: Sí.
0: Una persona muy luchadora, una persona trabajadora, luchadora, que siempre ha tratado de salir adelante, pero que las cosas últimamente no me la han salido como usted querer.
4: Claro.
0: Últimamente lo ha perseguido la mala suerte. Incluso le voy a ser sincero y honesto. Veo como que usted, hermano la civilizado, es una personita que trata de hacer las negocios, trata de hacer las cosas, pero se le han truncado, hermano mío.
4: Sí, todo, todo, todo.
0: Y eso me preocupa porque últimamente usted, el dinero que agarra no le rinde, no le luce. Incluso hay veces que usted, hermano mío, se siente muy cansado, se siente muy agotado.
4: Sí.
0: Hay veces que ya no le dan ganas de seguir haciendo nada más.
4: Sí.
0: Y todo esto, hermano, la ha civilizado también. Incluso, hermano mío, le ha afectado hasta en la campo de la salud a usted. Porque usted últimamente anda así como la decaído. Anda, hermano, la ha civilizado a veces como así como, como que usted trata de ser una persona de carácter fuerte, pero usted por dentro está sufriendo. Aquí veo, y le soy sincero y honesto, veo como, como que usted tuvo como unas aparatas.
4: Sí. Y me hacen 3 años atrás, sufrí un ataque vascular. Y tuve bien jodido porque me dio como paro cardíaco y a la pierna.
0: Uy,
4: tuve 3 meses por licencia.
0: Por algo se lo decir, hermano mío.
4: Sí.
0: ¿Me entender?
4: Sí.
0: Veo también, aquí en esta momenta me marca en la fecha de la nacimiento de usted, veo como unas pérdidas como de una aparata que anda.
4: Claro.
0: Como de unos autos.
4: Sí.
0: ¿Hace cuánto tiempo?
4: En diciembre ya vendí el otro que tenía, vendí 2 taxis porque lo compré nuevo.
0: Y como que se, y como que a usted, hermano mío, como que se le echaban a la perdera.
4: Si ya no...
0: Si no era una otra, era otra.
4: Sí.
0: Pero siempre usted estaba saliendo cuando ya estaba entrando en otra más.
4: O sea, no, se me investigó la mala suerte, que no sé. Yo nunca he sido malo.
0: Lo que pasa, hermano mío, que a usted alrededor suyo hay personas que nunca lo han querido ver de, lo han querido ver bien.
4: Sí.
0: Hay personas que hasta de la propia familia a usted me lo han envidiado.
4: Sí, porque somos bastante de una vida muy larga y... Rubio Castaño Arante, sigo yo solo con mi señora y mis hijos que me han apoyado bastante, pero...
0: Yo saber, hermano mío, vamos a tener que ayudarte. Ya. ¿Listo?
4: Lo sí, que porque me da pena.
0: Yo saber, hermano mío, yo saber que usted tener la pena, tener la tristeza, pero hay que ponerle la gana, hay que ponerle la energía, porque le vamos a ayudar y lo vamos a sacar adelante a usted. Para que usted pueda surgir, para que usted pueda ser feliz. Porque sí, últimamente usted. Usted hasta ha botado la lágrima. ¿Me entender?
4: Sí.
0: Yo pues saber, todo. Yo saber, hermano mío. Yo saber. Lo que usted va a hacer va a venir a mi malojita, ¿listo?
4: Ya. Me da pena que quiero ser adelante. No puedo.
0: Yo saber, hermano mío. Por eso mismo, vamos a ayudarlo, vamos a sacarlo adelante, pero va a ponerle ganas, vamos a ponerle energía.
4: Yo no soy nunca malo.
0: Yo sé que usted, pero usted sabe, hermano mío, que uno no es moneda de oro para caer bien a toda la personita.
4: Da.
0: ¿Me entender? Y le vamos a ayudar para que todo salga bien. Le vamos a ayudar y lo vamos a poner en la oración, en la libro de la millones y de la milagros. ¿Listo? Ya. Lo espero yo en Malojita, ¿lista?
4: Ya, listo, Marmito.
0: Que Dios muchas lo bendiga.
4: Gracias, hermano.
0: Hasta pronto.
4: Felicito. Chao, hermano.
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0: 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Nos vuelven a escuchar nuevamente en este mismo horario y en esta misma radio. Que Dios los bendiga.
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6: La hora en Amiga. 11 de la mañana, 46 minutos.
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1: 11 de la mañana, 57 minutos.
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2: 12 horas, 2 minutos.
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Aló, aló, buenas. Permiso. Voy a entrar por aquí. Otra vez ando con un poco frío. Me ha bajado la temperatura de mi cuerpo. Parece que tengo como frío. Así que si yo recibo un abrazo de su parte y me dice, caliéntese aquí un poquito y para que se me quite. Porque los años viejos me hacen tanto sufrir. Vamos bien, pues ya llora, pero estamos, eso es lo importante, estamos. No hay que echarse a morir, a tirar para arriba nomás con lo que hay. Escuchamos la musiquita Aló, Aló, al dúo Rey Silva. Después escucharemos Los de Ramón, El Curanto, la musiquita preparada por don Roberto Ramos, allá en la sala de sonido para ustedes, para todos los que escuchan este programa, Revolviéndola con su amigo Clavel, desde la cordillera al mar y desde por allá hasta por acá. ¿Le quedó clarito? Escucharemos Los de Ramón, El Curanto, doña Margot Loyola, La Vertiente, don Pedro Besone, El Amor del Arriero, Quilentaro, Volviendo, doña Isabel y Ángel Parra, Tenedme en tu Corazón, don Tito Fernández, Mi Amigo el Poeta, El Clavel, tenemos La Pituca, La Teresa y La Pulga. Ustedes nos dicen cuál quieren escuchar. La Pulga a mí me gusta, porque tiene buen ritmo, dan ganas de bailarla y... Se me da la patita solita. Mientras no te veas allá, macho. Para el lado. Oiga, vamos a tratar de resolverla y agradecerle a nuestros auspiciadores con quienes podemos llegar hasta su casita. 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Está feo el día, feo, feo. ¿Cómo lo encuentra usted? Yo lo encuentro re feo, como dice la Argentina. Lo encuentro re feo, que está bien feo el día. ¿Qué temperatura? ¿Cuándo irá a llover? Oiga, ¿nos han dicho o no han dicho nada? Vamos a echarle una escuchada, una mirada. ¿A dónde está? Aquí está. ¿Ya? Y dice así, Talca, 12 grados hoy día, nublado, máxima 16, mínima 6. En este minuto hay 12 grados, nublado feo. Se esperan condiciones nubladas para el resto del día. Mañana habrá nubes y sol y se podría caer un poco de agua. Es todo otro miércoles. Uy. Y si usted se pone a regar, le dice que está tonto porque ya subieron la humedad y no es necesario regar. Regalo árboles, me refiero, ¿no? Porque igual están medio secos. Ya, entonces, hoy día estamos a miércoles 27 de mayo y el santoral de hoy es Emilio. Así que todos los que llegan por nombre Emilio, los vamos a saludar. Emilio. Emilio Moraga, tengo un amigo que está escuchando. Emilio Moraga. Emilio, mi tío Emilio, Emilio Cancino, vivía en Orilla Maule. Y a todos tengo un hermano, pero él se llama José Semilio. No es Emilio, José Emilio, no, José Semilio. Eso es lo que tengo claro yo, a lo mejor estoy equivocado. Si me escucha mi hermano cancelado allá en Santiago, que me escriba así, sí, hermano, me llamo José Semilio. Y a todos los Emilio, que estén muy bien. Le damos un abrazo grande. Y les vamos a contar el significado de Emilio también, porque el significado, el que trabaja con esfuerzo de origen latino. Ese es el significado, el que trabaja con esfuerzo de origen latino. Lo demás, las características se las hacemos de ahí. Por ahora vamos a escuchar Los de Ramón. El Curanto se llama este tema. Ahí está.

Ahí estaba el curanto, el llame de tema que estábamos escuchando, y lo traían los de Ramón. Don Raúl de Ramón era luthier, él hacía su instrumento. Don Raúl de Ramón cantaba con su esposa y con su hijo. Bueno, esto después con el tiempo termina. Nos fueron reemplazados, como fueron reemplazados los quincheros, por ejemplo. Muere uno, meten otro, y así sucesivamente los quincheros siguen en el tiempo. Pero no todos los grupos son iguales. Hay algunos que el calentaron, terminó. No existen otros que calentaron. Los hermanos Campos están, unos hijos de ellos, de uno de los dos, están con el dúo, los hermanos Campos. Y así, pues hay algunos que siguen, pero otros se terminan nomás. 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Entonces le dije yo, lo único malo, compadre, lo único malo que aquí, si usted le puede llamar Club de Toy, le puede llamar, porque yo invito a puros hombres a mi casa, ¿no? Perdió un amigo, o sea, se enojó conmigo un amigo que era mi amigo. Porque una vez yo lo invité a mi cumpleaños en el campo. Pero en el cumpleaños ya están nosotros, ¿no? Y dijo que quería traer a la pareja, compañero, a no ser puro hombre. Yo no tenía tener tiempo para atenderla a ella, pero ¿y qué tiene? Y se enojó nomás, le dije que no. Entonces, el puro hombre, puro invito yo. A no ser hayamos tres, cuatro hombres nomás jugando un pulsito, comiendo unas tortaditas al horno, tomándose un vinito, la conversa típica. Todo eso, pues. Y se enojó. 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
Pate vacuno, pata de chancho, ya no le digo más, porque yo sé, oh, está bueno ya, pero le digan nada más que le gustan las patas de chancho al otro. Y a mí no me gustan las patas de chancho. No sé, sí, si estuvieran bien cocidas, con un adobo, con una cosa así, pero tienen tanto hueso. Entonces, además que son muy gordas, o sea, que tienen mucha grasa. Las patas de pollo tienen colágeno. Por lo menos las patas de chancho también, pero son más cortitas. Pero las patas de pollo tienen ese colágeno que usted necesita a la edad de uno para las rodillas. Se fijan, empieza a roer las rodillas sin hacer nada. No jugó a la pelota, no corrió, no, y le duele la rodilla. Entonces, porque también tenemos la falta de aceite, digamos, así en la corona, ¿no? Que le echan grasa, la corona a los vehículos, para que no se muela. Y eso mismo tenemos nosotros en la rodilla aquí, como ese líquido, para que se mantenga el hueso para allá, para acá, para allá, para acá. ¿Ya? Y esto lo consigue con las patas de cerdo, o sea, con las patas de vacuno. El líquido que sale de las patas de vacuno, usted hace una sopa rica con patas de vacuno, con papitas, cebollita, y le queda más rica, destroza la pata y le echa el trozo. Le queda, pero maravilloso. Es que mi casa mando yo, usted lo sabe. Yo mando, entonces, me mando a cocinar, me mando a lavar, me mando a planchar. Porque menos me gusta, ¿eh? Pero me mando, y como me mando yo soy mañoso. Y me mando de repente a planchar y quiero sacarle el kit y me reto. ¿Es vale? Yo mando aquí, así que por lo tanto usted plancha. Tengo otro amigo que todavía está trabajando allá por San Javier. Él manda en la casa de él también. Y se manda a cocinar, a lavar, a hacer mermelada, a hacer de todo, todo se manda. No lo voy a nombrar porque yo digo el José Bizarro, amigo mío. No, pues eso sería una mala educación de mi parte, estar nombrando a otro. Entonces, pero él manda orgullosamente, se siente, no, yo, en mi caso mando yo. Y de repente se manda a pescar y la señora le dice, éjale, usted no va a pescar. Sí, pero yo me mandé y vayamos. 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Consigue de todo para nosotros, de todo. Ya, vamos a ir a la musiquita, tenemos tiempo. Doña Margot Loyola, La Vertiente se llama este tema que nos va a interpretar la gran Margot Loyola.

¡Tornatan! ¡Tornatan! Oiga, qué linda la voz de Doña Margot Loyola. ¿Se fijó la canción hermosa? Esa cadencia de la voz, esa no, maravilloso. Tan, como, esos son los temas de las canciones que dan ganas de escucharlas de nuevo. ¿Se fija usted que hay algunas canciones que a usted le gusta escucharlas y otras que no? Nadie lo pone ni le escucha, no le tiene sentido. Bueno, el otro día cuando le tocamos esa canción de Potrero Frío, de ese artista Jans no sé cuánto, le gustó a la gente, le gustó y nos volvieron a pedir que se la tocamos, que se la tocáramos. Es que es linda la canción, pero especialmente cuando uno es del campo, los recuerdos de su padre, de mi abuelo, y ahí están claritos los recuerdos en esa canción. Me encanta esa canción, Potrero Verde, Potrero Frío, se llama el tema. Nos escribe don Ruperto. Ah, qué buena, que de repente la primera que nos escriben, pero siempre es como se llama la señora Sonia Zapata. ¿Cómo estará la salud, señora Sonia? ¿Cómo llora Sonia? ¿Está bien, señora Sonia? Usted le preguntamos desde acá. ¿Cómo está el día allá? Porque aquí está feo, feo, feo, nublado, nublado. Feo. Y ahora nos escribió don Ruperto temprano. Y, hola amigo Clael, buenas tardes, ¿cómo está? Saludamos a don Raúl Torres, que trabaje o no trabaje el día, siempre le corre. Está por allá en Coipué. Ahí trabaja. Ahora no le funciona Raúl Torres, que trabaje o no trabaje el día, siempre le corre. Ahora tiene que trabajar. Claro. Todavía le gustan las patas de chancho, que yo sepa. ¡Ah, no ha cambiado, don Roberto! Tiene sus datos por ahí. También, no, si yo cuando iba a visitar a mi compadre Raúl ahí donde trabajaba, oiga, colgaba una media docena de patas, abiertita, humadita, para mí con joíno, oye, huevona, por aquí con joíno, nosotros comimos paté chancho, huevona, y un vinito. Así que son varios los que saben que le gustan las patitas de chancho, mi compadre. Hola, amigo Clael, gusto en saludarlo aquí, escuchando como todos los días con mi mamita Marina y mi hermano Héctor, cocinando cazuela de gallina. Un abrazo, Johnny, te conozco. Johnny Walker, ah, bueno, Johnny Walker. No, Johnny, qué bueno que está con su mamá y la señora Marina. Un abrazo. Ahora, no sea cachiporra tampoco. O sea, a mí me gusta la gente simpática, amable, que nos escriben, nos mandan mensajes, pero de ahí a que se cachiporree de primera, de buena primera al tiro, así, así, cachiporreándose. Cazuela de gallina, weón. ¿Te crees que cualquiera llega y hace una cazuela de gallina? Si hacen cazuela de pollo, y a mí no me gusta la cazuela de pollo de ciudad, le digo yo, pollo de ciudad. Eso que saben leer, decimos nosotros, esos pollos de ciudad. No me gusta a mí, no me gusta esos pollos, la cazuela. Puede quedar buen asado de repente, mire, un tutito de pollo, usted lo corta por la mitad, ¿cierto? Este lo deja para cazuela, el largo y el cortito, y lo pone a la parrilla, y le da unas vueltas que se empieza a dorar nomás, y lo saca. Por ambos lados. Primero tiene lo vuelto para abajo. Nunca tiene un tuto de pollo vuelto para arriba, porque con el cuero para abajo, porque se va a prender la brasa. Usted al revés, pone el tuto vuelto para abajo. Todos igual vuelto para abajo y nunca sale a prender la cosa, ¿cierto? Y después cuando ya está doradito, lo da vuelta y no se va a prender la parrilla. Pero cuando usted saca un tuto de pollo recién sacadito, así que esté no seco, porque hay gente que asa los pollos hasta que el tuto hasta que se reseca la brava, que a mí me gusta como hacía. No queda rico. Cuando está a punto el pollo, hay que darle un calorcito fuerte por ambos lados, doradito, y queda adentro jugoso. Usted parte este pollito, lo abre y le echa limón y mayonesa. Y se lo sirve cortadito. Y se va sirviendo con limón y mayonesa. Queda muy rico. Ya le dije ya, ¿para qué le voy a decir? Si yo mando en mi casa y le tengo que preparar un plato diferente todos los días. Me va a estar dando siempre lo mismo. Hay que aprender a hacer otras cositas. Igual que los tutos de ala agridulce. ¿Ha comido? El tuto de ala corto del pollo, lo que lo venden en los supermercados, y ese corto le echa una cosita en una ollita, lo cuece, ¿cierto? Lo saca y lo tira a una sartén y le echa unas dos cucharadas de miel, unas dos cucharadas de ketchup, ¿cierto? Y lo empieza a dar punto y después le echa un poquito de salsa de soya.
Y lo revuelve, y lo revuelve. Y se sirve estos tutos que quedan con agridulce. ¡Wow! O sea, Enrique. Puta, si yo desde que empecé a mandar en mi casa, señora, puta, qué cocino lindo. Ya. Si no les gustan las cosas agridulces, estamos jodidos. Entonces, amigo Clavel, gusto saludarlo. Aquí escuchamos como todos los días con mi mamita Marina y mi hermano Héctor cocinando cazuela de gallina. Un abrazo, Johnny. ¿De dónde son ustedes, Johnny? ¿Son de Vilche? ¿Son de Curicó? ¿De dónde? Tengo un cuñado, un suegro en Curicó yo. No escucha siempre mi consuegro. Se llama Eric Martínez Ramírez. ¿Trabaja en una viña? Me dijo la viña, pero no sé cómo se llama la viña corta. Corta, así como K, corta. Viñedos, corta. Comercio exterior. Vino en Chile solamente para mi compadre. Con suegro Clavel. Lo demás todo para afuera, para afuera, para afuera, y de resto saltan unas botellitas para acá. Así que, ya. 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Ah, a mí me encanta la cebolla. ¿A usted le gusta la cebolla, señora? Porque hay alguna gente que no come cebolla. Yo conozco uno. Oiga, nos han servido unas comidas ricas porque viaja conmigo. Yo tengo un amigo, se llama José Pizarro, José Aníbal Pizarro Palaba. Y no come cebolla. Y de huele de lejos, no se tiene cebolla. No, ¿cómo va a tener cebolla? Oiga, unos ostiones con una salsa rica, no tiene cebolla. Ah, qué bueno, pues. Me lo voy a comer yo. Hay gente que no les gusta la cebolla, pero a mí me encanta la cebolla, así que hay que prepararla rica también. ¿Verdad? Mire, ¿quería hacer algo? ¿Le enseño a hacer una comida rica? Si usted tiene, tengo que comprar una vaina de pa, porque tengo así como que estuviera antojado. ¿Usted ha estado antojado alguna vez? ¿Antojado? Yo parece que estuviera antojado de comer una pa, pero al horno. Una con ¿cómo se llama? Con chuchoca, una cazuela, pero una al horno. ¿Y cómo se hace? ¿Cómo la hace usted? Tiene la pavita de campo para que sea bonita, ¿cierto? La destroza, la faena, pues la deja presa por presa. Y eso lo echa a cocer en una olla. Una olla bien limpia, bien lavada, para que después la sopa le sirva para hacer una cazuela. Una vez que saca las presas, las deja enfriar un poco, pero antes tiene hecho un adobo con sal, con ajo, con aliño completo, con esa cosita rica, y adoba estas presas usted. La adoba con un poquito de aceite y adoba estas presas. Si le quedan todas ahí, está saladita, las pruebas, ¡ah, está rica! Y en la lata del horno hace una cama de cebolla con tomate y orégano. Y sal a gusto, ¿cierto? Ojalá que la apriete un poquito y le pone la camita esta: cebolla, tomate, orégano, sal. Y le da la cama y coloca las presitas encima y las mete al horno. Y le da unos 15 minutos. Después se va a acordar de mí. ¡Wow! Hasta chuparse los dedos. Queda muy rica. Yo lo hago con los gansos, con los patos, con eso, que hacerlo con pavo. Y queda rico. Entonces, he aprendido bastante, fíjense. Me siento totalmente orgulloso de ser el cocinero de la casa. No como otro compadre, usted cocina en la casa. No, no, león en la plaza, liebre en la casa. Porque eso que se cree el león en la plaza, así, oye, ¿y tú en la casa te ha tocado alguna vez lavar la loza? ¿Qué venís con guame en mi casa? Yo mando en mi casa, vamos, yo una cosa. Y usted va a la casa de repente y lo da con un delantal, weón, porque está cocinando. No, compadre, empieza a dar explicaciones, ¿no? Pues, déle explicaciones, como cuando no le cuando usted no se le despierta al niño.
Y empieza a dar explicaciones, explicaciones. Toda explicación a la falta, amigo. Así que, nada, explicación aquí. Si lo mandan a cocinar, hay que ir, porque uno tiene que mandarse a cocinar. Ya. Vamos a ir a la música. Tenemos tiempo, son las 12:33 minutitos. Tenemos el significado de Emilio. Ya dije yo, si acaso conoce algún Emilio. 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Vamos a ir a la música que vamos a escuchar ahora, don Pedro Mesone. El amor del arriero se llama este tema y lo trae don Pedro Mesone.

Ahí estaba don Pedro Mesón entonces con el amor del arriero. Después escucharíamos que Lentaro volviendo, doña Isabel y Ángel Parra, tenerme en tu corazón. Don Tito Fernández, mi amigo, para mi amigo el poeta. Porque pensé que era su amigo para lo que mande, dice que tiene don Jorge Yáñez. Don Jorge Yáñez y los moros. 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Pero bueno, ahí vamos a ver. Porque también no quiero tener un programa que esté lleno de publicidad, porque a mí no me gusta escuchar ese programa que usted empieza a escuchar publicidad y escucha, 1, 2, 5, 10, 15, 20, 25, 30 publicidades. Se vuelve loco, usted cambia la cuestión, pues no. ¿Le gusta escuchar eso? 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Porque don Gonzalo Rojas, derecho el hombre, al tiro, bueno, Traderito, póngale nomás. ¡Pah! Como la señora de Carnes Prodecal. Traderito, por favor, póngale nomás. Usted eso vale y mucho más. Don Pablo Luna, alcalde de Maule, me dijo, Traderito, no puede ser, venga para acá a la oficina porque usted no puede terminar su programa. Yo quiero que siga. Entonces, hay gente que se quedaron así, como sea el Clavel también, el caballero, el dueño por ser Clavel, fue bien amable conmigo y conversamos. Y me dijo, ya, sigamos. De hecho, me pagaron 3 meses adelantado. Así de bueno. 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Porque se dice que van a venir tiempo frío. Se dice. Estos días hizo harto frío en la noche. Pero la verdad es que no me preocupo mucho. Yo soy un poco friolento. Me gusta más el verano. Me gusta muchísimo. Aunque el invierno me encanta. Conversaba con alguien estos días. Me dice, no, yo el invierno lo odio, lo odio. No le encuentro ni una gracia. Oiga, no, yo lo encuentro el invierno. Me encanta. Me encanta cuando llueve. Me encanta cuando hay descarga eléctrica. Me encanta el invierno. ¿Qué quiere que le haga? Me gusta el invierno. También me gusta el verano y la primavera y el otoño. Me gustan todas las ¿cómo se llama? Estaciones del año, que son bien calcadas en nuestra región. Porque si usted piensa y dice, ¿por qué en todos los lugares no es lo mismo? Si usted está en Arica, Antofagasta, que siempre es verano. Si usted está en Punta Arenas, está en la Patagonia, Balmaceda, Coyhaique, siempre invierno, la mayoría del tiempo invierno. Si bien es cierto, hay días lindos, pero también la mayoría del tiempo va a llover, neblina y cosas así. Entonces, ¿es puro invierno, puro invierno, puro invierno? Nosotros no, tenemos verano, primavera, otoño, invierno, calcadito. Y me encanta cuando llueve. ¿Le gusta a usted que llueva, señora? Ya, a mí me gusta muchísimo, incluso, o sea, de hecho, lo que más me gusta cuando está lloviendo es hacer algo muy especial. 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Hola amigo Clavel, gusto saludarlo aquí escuchándolo como todos los días. Ah, ya, ya. Hola Charito, hola Clavelito, que tenga un excelente día. Cariños a cada auditor fiel a su programa. Cariño a la señora del encuentro y a todas las señoras del encuentro. Muchas bendiciones. Clavelito, tomaré el tema de las parejas aprensivas. ¿Qué significa eso? Ah, a ver, con su esposo, pero igual con respeto. Yo cuando tengo mi encuentro con mis amigas, siempre sola. Puras mujeres. Ah, ya, ya, ya, porque yo le dije a este amigo que iba a venir y le dije que en mi campo, yo puro hombre. Y se molestó, no vino nunca. Debe ser bandoneado, ¿no? Porque la señora debe estar ahí, ¿para dónde hay? ¿No? No, entonces, no aceptó la condición, digamos, de ir hombre, no.
Yo he invitado hombres a mi casa, amigos. Yo creo que en el sector, en algún lugar, capaz que podían haber comunicado y contado hasta de que yo soy gay. Porque invito a un hombre, ya soy gay, ya y qué. Soy gay. A la otra vez, Juan Martínez, de ahí a la hora, me dijo: ¿qué? ¿Vos le decías a la gente que soy gay? De puro villaracho nomás, porque te querés comer toda la señora a nosotros. Claro, así nosotros agarramos papa, que yo soy gay, y agarráis la señora y la lleváis para allá. Y la destrozáis. No, joder, yo soy gay, ya, que tiene. Entonces, Clarito, tomaré el tema de las parejas aprensivas con sus esposos, pero igual con respeto. Y yo, cuando tengo mi encuentro con mis amigas, siempre salgo sola, puras mujeres. Es que uno conversa cosas de mujeres. Yo creo que a los hombres, cuando se reúnen, hablarán cosas de ellos. Mi esposo va al pool todos los viernes, es su espacio. Por eso es mejor juntarse por separado, porque las amigas mías son amigas de mi esposo. Y él va al pool con sus amigos y su sobrino. En mi opinión, solo vamos junto a los cumpleaños, bautizos, fiestas y cualquier acontecimiento, vamos juntos. Esa es mi opinión. Caso cerrado. Saludo a la señora Cecilia y su familia, a la Charito, su fan número uno. Ya, Charito, un abrazo grande para usted. Me parece bien su opinión. Ella va cada uno con su cada uno aquí. ¿Cierto? Porque hay hombres que no dejarían ir a su mujer a un evento sola, pero con ni uno. Y dentro de ellos estoy yo. No vengan nada, güey, de aquí que vamos a estar las puras amigas, usted va para allá y hay puros caballeros sirviendo el trago y buena onda. No, es que eran los dueños de casa y los amigos de él que habían venido justo. Y, ya. Entonces, no hay otra próxima. Yo le dije ya que soy celoso. Te lo dije, te lo he contado mil veces. No soy envidioso porque me da lo mismo, sea todo lo contrario. Me siento feliz si usted crece, si usted tiene, si todo eso, no tengo ningún problema yo. A mí me encanta que los demás tengan. Pero celoso. Soy celoso, desgraciadamente soy celoso. Ya. Y la mayoría somos celosos. O sea, aquel que no sea celoso, ya... Para mí uno tiene que tener celo. Agradecería saludar a mi vecino, dice don Ruperto González. Agradecería saludar a un vecino y amigo de los Figueroa, que es fiel auditor suyo, don Rafael Álvarez Uribarri. Usted debe conocerlo, gracias. No, don Rafael Álvarez de Uribarri. ¿No será don Rafael Álvarez el que tenía el campo aquí en Corinto? Y puede ser. Él me ofrece. Una vez me llamó para decirme: Clarito, venga a casar acá, yo le tengo tórtolas, qué weá. Luego con otro que dice: no, en el campo hay muchas tórtolas, nosotros tenemos, ¿me puede invitar? No, porque a mi esposo no le gusta que maten los pajaritos. Ah, es el mismo don Rafael, ya, pues le doy salud, siempre nos escucha, don Rafa. Estuvimos tomando unos copetes juntos, andaba caballo, era patrón. Andaba caballo con su amigo, ¿no? Y estuvimos ahí en el campo de él, con un asado a la parrilla, ahí, venga para acá, salud, la pasamos súper bien. Tengo otra fan, Charito, lo siento mucho. Ya no es mi fan número uno de la región. Tengo otra fan acá que me dice que ella es su fan número uno de Palmira Abajo, la Bernardita Carter. Ella dice que es mi fan número uno. Hermosa, y usted sabe. Puedo, sí. Ya. Yeah. Así que gracias, Bernardita, por ser mi fan número uno. Tenía la señora Anita Julia también, que ella me escucha siempre. La señora Anita Julia, de Palmira. Sí, esposa de como olvidar al señor Rojas. No puedo. Si me cae tan bien, a mí lo encuentro tan caballero. Y ella, ¿cómo estará? Saludos, le mando un abrazo. Buenas tardes, amigo Clael, saludos, dice, le saluda Viviana desde el Valle de Aconcagua. Ah, esposa de Max Engañar. Acá ha estado muy helado, pero prefiero el frío que el calor. El tener frío tiene solución. Usted se coloca más ropa y problema solucionado. Pero el calor acá es horrible. Habría que sacarse toda la ropa y sería mal visto. Son más de 6 meses de calor intenso. A veces pasamos los 40 grados y no hay
cómo pasar el calor. Aquí que llueva nomás, que haga el frío que quiera. Saludo a mi familia desde Petorca, lo están escuchando. Ah, la Sierra de Espalta, ¿no? Algún día voy a bajar por ahí, así, oiga, estoy cerquita suyo aquí. Vamos a conocer ese palto famoso. Son las 12:47 minutitos, ya, clarito, que tengo un excelente, ya, cariño para todos, ya. ¿Quién más? ¿Alguien me faltó algún mensaje? ¿Saludos? La señora Anita de San Javier, ella tiene un local comercial, pero se me olvida cómo se llama el local, pero me dice que me va a contar. ¿Será porque eso es eso? Ah, ¿será porque? A ver, ¿qué dice? Hola, Clarito, feliz escuchando su programa, pero le hemos mandado mensajes, ¿y por qué no los lee? ¿Será porque soy su amiga secreta? A ver, ¿qué mensaje? ¿Cuándo me mandó mensaje? ¿Ahora? Hola, amigo, ¿cómo saludarlo? Escuchando como todos los días mi mamita Marina y mi hermano. No, no. ¿Cuándo mandó el mensaje de amiga secreta? ¿Cuándo mandó el mensaje? Porque, no, yo leo todos los mensajes, señorita. No me venga a culparme, por favor. Yo los leo todos. Los mejores momentos se pasan sin ropa. ¡Bah! Me dice don Ruperto. ¿Cuánto? ¿Se acordará? ¿De cuánto que no se ría? ¿De cuánto que no se ría, Ruperto? Hay que quedarte contento, así como yo, que está contento, pero se va bajando el contento, ¿me entiende? Hay que volver a retomar la fórmula para poder andar contento los días. Porque si a usted no le ha tocado, lo más seguro que andar enojado. Él o ella. Los dos tienen derecho a enojarse. Y cuando ella le dice, no, me duele la cabeza. Me duele la cabeza, no me interesa. Se vaya a la cocina. No quiero. ¡Ya! ¿Cómo sale él? Vaya. Enojado. Iba a andar enojado todo el día, iba a andar enojado el otro día también. A ella le pasa lo mismo. Cuando ella quiere, y él le dice, ah, oh, déjame dormir, puta, he trabajado, hoy día me tocó firme la pega. Sí, pero quiero que haga una cosita. ¿Qué? ¿Cómo eso? Me salió gente en el camino, no importa, Clarito, yo feliz que usted tenga muchas fans. Pero usted, ese será mi amor platónico hoy y siempre, la Charito dice. Ah, está. Es que salió como enojando, así el teño de bra. Oiga, de nuestro, dice, ahora se le vamos a decir inmediatamente al tiro, porque nos vamos a tener que ir luego. Agradecerle a

Obviamente supongo que hace un concurso, todo el cliente que vaya a comprar tiene derecho a ganarse esto con la boleta. Antes se hacía mucho eso, te guardaba la boleta y hacíamos concurso con la boleta, para que sepa que el que ganó el concurso es un cliente, no para que otra persona, ¿no? Supermercado de Pascualito, Ondago en Pehuenche. Don Pablo Luna, su amigo en su comuna, el Maule. Nuestro alcalde de Maule, un tremendo alcalde, don Pablo Luna, le doy un abrazo, que esté bien, señor alcalde. 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Hola, Clarito, escuchando su programa, pero le he mandado mensaje. ¿Por qué no los lee? ¿Será porque soy su amiga secreta? Ay, amiga secreta, por favor, escríbame porque no hemos recibido mensaje de una amiga secreta. Nos fuimos, hijo de la venida. Nos vamos a tener que ir. Agradecerle también a todos nuestros auspiciadores, como les decía yo, a los servicios, los castaños, las carnes, Prodecal, a comerciales Clavel, a todos ellos, gracias, gracias. A ustedes, gracias por escribirnos, porque también nos sirve bastante para el programa. Que estén súper bien, ojalá le toque una sonrisa hoy día. Para que vayan a estar contentos. Oiga, Emilio, característica, tiene una gran energía que utiliza para poder alcanzar sus metas. Emilio, es comunicativo, sociable y ameno en su trato con los demás. Emilio, hoy día es santoral de Emilio y el significado y las características de Emilio. En el amor, Emilio es seductor y leal cuando quiere de verdad. Ya. Le vamos a dejar escuchando del clavel. Tenemos tres canciones preparadas por don Roberto Ramos. Dentro de ellas está la Pituca, la Teresa y la Pulga. ¿Cuál quiere escuchar usted? A mí me gusta la Pulga por el ritmo. Vámonos con energía, con el ritmo. Mire, mueva la patita y baile usted porque este tema tiene una gana de bailar. Le dan ganas de bailar a usted, se llama la pulga, lo trae el clavel. Y Dios querido, estamos, nos encontramos mañana. Que esté bien. Adiós. Chao.

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2: Radio Amiga le indica la hora.
3: 12 horas, 58 minutos.
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2: Radio Amiga le indica la hora.
3: 13 horas, un minuto.
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1: 13 horas, 28 minutos.
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1: 13 horas, 31 minutos.
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6: ¿Cómo está? Buenas tardes. Cordialmente les saludamos hoy miércoles 27 de mayo, dando inicio a nuestro informativo. Vamos a conocer algunos titulares cuando tenemos 14 grados en Talca. En el hall del edificio del gobierno regional se expone la muestra fotográfica Memoria Campesina de Huilquilemu, abierta gratuitamente a la comunidad. Inauguradas las torres de iluminación del Estadio Municipal de Empedrado. Gobierno regional y FOSI certifican a más de 500 emprendedores de la región afectados por los temporales del año 2023. Congreso Nacional de Atención Primaria de Salud se desarrolla a partir de hoy en la comuna de San Clemente. Vamos de inmediato al detalle de las noticias, precisamente con este último titular, ya que la comuna de San Clemente, sede del Congreso Nacional de Atención Primaria de Salud 2026, encuentro que reúne autoridades, profesionales y organizaciones del ámbito sanitario provenientes de todo el país. Esta actividad se lleva a cabo entre hoy y este viernes en el Teatro Municipal de la vecina comuna, bajo el lema 50 años de alma ata, pensando en el bienestar de Chile y su gente. Instancia que busca generar reflexión, intercambio de experiencias y propuestas orientadas al fortalecimiento de la atención primaria de salud desde una mirada territorial, comunitaria y sostenible. Este congreso adquiere relevancia en el actual contexto nacional, marcado por los desafíos que está enfrentando el sistema de salud pública en materias como acceso, prevención, salud mental, envejecimiento de la población y fortalecimiento de la atención en los territorios. En este escenario, la atención primaria se posiciona como uno de los pilares fundamentales para avanzar hacia una salud más cercana, equitativa y centrada en las personas. El alcalde de San Clemente, Juan Rojas Vergara, destaca la relevancia de que la comuna sea anfitriona de este encuentro nacional.
7: Estamos como comuna de San Clemente siendo anfitriones en un congreso nacional. También van a haber algunos expositores de nivel internacional para conversar de la atención primaria, de la salud, en lo que es la puerta de entrada para el ciudadano común y corriente. Este es un congreso propositivo, lo dejo claro, no es para analizar otras coyunturas, queremos terminar, vamos a trabajar miércoles, jueves y viernes para levantar algunas propuestas al gobierno de Chile, al Estado chileno, para ver cómo le colocamos más énfasis a la atención primaria.
6: El jefe comunal de San Clemente agrega que otro de los objetivos de este seminario de atención primaria y salud es tratar de trabajar coordinadamente con las autoridades de gobierno, entre los mismos funcionarios y toda la conexión de la red de salud, junto a los usuarios en grandes temas, como por ejemplo indica salud mental.
7: ¿Cómo nos ocupamos más de la salud mental? ¿Cómo luchamos para estar mejor conectados todos los actores? La comunidad, los funcionarios, los gremios, los municipios, el Ministerio de Salud, porque hoy día la salud estamos llegando tarde. Es por eso que necesitamos fortalecer la atención primaria. Cuando ya las personas tienen enfermedades prácticamente terminales, es porque algo estamos haciendo mal en la base. Por eso aprovechamos de contarles, informarles que vamos a trabajar estos tres días como comuna, como país. Ya está confirmada la participación de varias autoridades a nivel regional y nacional para colocar en la agenda pública la atención primaria.
6: Digamos que este evento convoca a más de 500 asistentes presenciales, representantes de 60 municipalidades, cerca de 100 directivos del sistema de salud, 40 organizaciones del sector e invitados internacionales, consolidándose como una de las instancias más relevantes de Chile en materia de salud pública y gestión territorial. El Congreso Nacional de Atención Primaria es organizado por la Corporación Alma Ata y la Ilustre Municipalidad de San Clemente a través del Departamento de Salud. Cuenta además con el patrocinio de Amur Maule y del Gobierno Regional del Maule. 13:35, a esta hora vamos a escuchar la información en la voz de Miguel Francisco García.
8: ¿Qué tal, Inés? Marchamos muy buenas tardes, al igual que Roberto Ramos Vega en la sala de sonidos. Algunas informaciones han marcado la pauta noticiosa de las últimas horas en materia policial, ya que un nuevo acto vandálico protagonizaron delincuentes desconocidos en hora esta madrugada a la imagen de la Virgen del Carmen, que se encuentra ubicada en el santuario de calle 12 Norte con la avenida Ircay, frente a los departamentos Manuel Larraín, en donde sujetos se rompieron los vidrios con piedras, provocaron daños a la imagen de la Virgen del Carmen. Para posteriormente huir, se hizo ya la denuncia a carabineros, fue retirada la imagen de la Virgen del Carmen por parte de vecinos del sector Manuel Larraín en Marchán por este acto vandálico que protagonizan nuevamente sujetos desconocidos y que se hizo la denuncia correspondiente ante personal policial de carabineros, así que un hecho que está marcando la pauta. También esta mañana se realizó un nuevo operativo masivo conjunto entre carabineros y también los efectivos de seguridad ciudadana, un barrido completo que se desarrolló al sector de la macroferia en Talca, sector Parque Industrial 18 Oriente con 7 Norte, para realizar controles vehiculares, controles de personas y también sacar de circulación la presencia de estos toldos de comerciantes ambulantes que generan atochamiento en el lugar y reclamos permanentes por parte de los mismos comerciantes establecidos de la macroferia de la ciudad de Talca. Así es que se realizó este operativo destinado entonces a poder generar el tránsito expedito para aquellos que van hacia el sector bicentenario o a los distintos sectores poblacionales que habitualmente por la presencia de camiones que están en la parte exterior vendiendo frutas, verduras, generan todos estos problemas. Así que son algunos hechos que están marcando la pauta noticiosa de las últimas horas en materia policial. Se han registrado algunos accidentes, afortunadamente menores, en la capital maulina y en Marchán. Roberto Ramos Vega, tengan ustedes una buena jornada de todo. Muy buenas tardes.
6: Buenas tardes, Miguel. Muchas gracias por su información. Nosotros vamos a otro ámbito de la noticia, ya que entre fotografías que están llenas de historia, tradiciones y vida campesina, el hall del gobierno regional se ha transformado en un espacio abierto al patrimonio con la inauguración de la exposición denominada Memoria Campesina de Huilquilemu. Esta muestra reúne 11 piezas fotográficas que retratan el quehacer en torno a la ex casa patronal de Villa Huilquilemu durante las décadas de los años 60 y 70, relevando, la memoria campesina de esa histórica localidad. gobierno, vamos a escuchar, digo, al gobernador regional Pedro Álvarez Salamanca.
9: Estamos muy contentos de poder abrir las puertas, ¿no es cierto?, de nuestro edificio corporativo para el patrimonio y para la cultura. Yo creo que siempre es importante avanzar en ese sentido. Hoy día tenemos esta muestra que es muy importante de una casona que es prácticamente un patrimonio acá en la región del Maule.
6: Agrega que existe una deuda con nuestros monumentos nacionales y la idea es avanzar en la recuperación y puesta en valor, dijo el gobernador. Por su parte, el vicerrector de Vinculación e Internacionalización de la Universidad Católica del Maule, Alfredo García, valora el espacio otorgado para acercar esta muestra a la comunidad.
10: Estamos muy contentos de que el gobernador haya accedido a poder montar esta muestra fotográfica que data de la década del 60-70 y que muestra de una u otra manera todo el quehacer en torno a la casona de Huilquilemu. Esto en el contexto del Día del Patrimonio que este fin de semana se conmemora en todo nuestro país. Así que estamos muy contentos de poder desarrollar esta exposición, siendo acá el espacio de la gobernación un espacio donde transita mucha gente y que permite de una u otra manera que las personas que vienen a desarrollar distintos trámites también se puedan interiorizar de este importante casona que es un monumento nacional.
6: Señalar que la exposición estará abierta gratuitamente a toda la ciudadanía entre las 9 de la mañana y las 5 de la tarde en el hall del Gobierno Regional del Maule, lo que permite que vecinos, estudiantes y visitantes puedan acercarse a la historia rural y patrimonial de nuestra región. 13 horas, casi 40 minutos, nos vamos a Empedrado con la siguiente información. El encargado de Subdere, Franco Libravo, junto al alcalde de esa localidad, Carlos Correa, entre otras autoridades y vecinos, inauguró el proyecto Construcción Torres de Iluminación Estadio Municipal, que fue financiado con recursos del Programa de Mejoramiento Urbano y Equipamiento Comunal, PMU, de esa repartición estatal, con una inversión de más de 165 millones de pesos. La obra contempló construcción de 4 torres de iluminación, cada una con 6 focos LED de 1000 watts cada uno, además de la construcción de la caseta del generador eléctrico de 66 kilovoltio amperio que abastecerá las torres. El encargado regional de Subdere, Franco Libravo, destaca que están dando respuesta al objetivo de la entidad, que es mejorar la calidad de vida de todas las comunas, no solamente de las grandes capitales, sino que de cada rincón de la región del Maule. Por su parte, el alcalde de Empedrado, Carlos Correa, valora la acción de iluminar el estadio señalando lo siguiente.
11: Tenemos, mejor dicho, un estadio excelente en cuanto al césped y todo, pero hoy en día nos faltaba la última patita, que es la iluminación, para que nuestro equipo, la parte competitiva, se pueda preparar de mejor manera y así represente a la comuna. Pero no solamente la parte competitiva, sino que también tenemos la parte formativa y la recreativa, así que estamos súper contentos que toda esta área van a poder ocupar estos recintos. También se da una oportunidad que nuestros emprendedores, a través de estas actividades que se desprenden, puedan comercializar sus productos, generamos mucha más movilidad entre la gente, así que, y también resguardamos la salud de las personas que muchas veces en verano tenían que jugar con altas horas de temperatura, de calor. Ahora claramente le damos un espacio mucho más seguro.
6: Bueno, con este mejoramiento de espacio público, la Administración Municipal de Empedrado busca incentivar el deporte con más equipos que participen en los campeonatos de fútbol y atletismo para que los niños, jóvenes y adolescentes puedan hacer uso de ese lugar con todos los requerimientos necesarios a fin de que sea seguro y utilizado a toda hora. 13 horas 42 minutos, nos trasladamos rápidamente a Linares. Dado el alto uso de calefacción a leña y otras fuentes emisoras durante el invierno, aumentan los episodios de contaminación atmosférica en Linares, situación que hizo necesario adoptar medidas para proteger la salud de la población. La Seremi del Ramo informó la entrada en vigencia de la resolución exenta, que establece medidas sanitarias extraordinarias durante episodios de preemergencia o emergencia ambiental en Linares, las cuales estarán vigentes hasta el 30 de septiembre de este año. Digamos que esta resolución está enmarcada en la alerta sanitaria que fue decretada por el Ministerio de Salud debido al aumento de virus respiratorios estacionales. Busca controlar las emisiones de material particulado fino respirable MP2.5, especialmente durante episodios críticos de contaminación atmosférica. Escuchamos a la Seremi de Salud, Iskra Cox.
12: El propósito de esta alerta sanitaria ambiental es proteger la salud de las personas, especialmente de aquellas personas que son grupos de riesgo. ¿Y quiénes son ellas? Las embarazadas, los niños, los adultos mayores y todas aquellas personas crónicas, especialmente aquellas personas que sufren enfermedades respiratorias. Durante los episodios de preemergencia y emergencia ambiental, tendremos restricciones para la emisión de humos visibles en los horarios de las 6 de la tarde y las 23:59 horas.
6: En específico, durante episodios de preemergencia o emergencia ambiental, se prohíbe la emisión de humos visibles provenientes de fuentes como leña u otros materiales sólidos combustibles y derivados del petróleo, además de fuentes comunitarias e industriales que emitan material particulado. La restricción, reiteramos, rige entre las 6 de la tarde y las 23:59 dentro del polígono definido para la comuna de Linares y será fiscalizada por equipos de la autoridad sanitaria. Además, se recomienda evitar la realización de actividades deportivas masivas, clases de educación física, de actividades físicas al aire libre durante periodos de preemergencia y emergencia ambiental. El incumplimiento de esas medidas establecidas podrá ser sancionado de acuerdo con lo dispuesto en el libro 10 del Código Sanitario, previa instrucción del respectivo sumario sanitario. Le vamos a invitar a una breve pausa y regresamos pronto con más noticias en línea. Espérenos.
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6: Muy bien, estamos de regreso. Ayer comentábamos en algunos programas de que este jueves, mañana, suben las bencinas, baja el petróleo, ¿ya? Pero también queremos recordar, como hemos anunciado anteriormente, de que tiene que estar atento porque en el mes de julio viene la temida alza de la energía eléctrica. Acá se supone que en el Maule va a ser cerca de un 2%, mientras que en el sur de Chile sobre el 16%. Vamos a escuchar la nota preparada por Sandra Riquelme.
15: Los hogares chilenos deberán enfrentar un nuevo ajuste en el costo de la vida a mitad de año. La Comisión Nacional de Energía confirmó que las tarifas eléctricas experimentarán un aumento promedio del 4,9% en las cuentas de luz, el cual será efectivo a partir del próximo 1 de julio. De acuerdo con el organismo técnico, este incremento se explica por varias variaciones estructurales de dos componentes claves del sistema, generación y transmisión, los cuales afectan directamente en la boleta de final de los usuarios. Este incremento responde a la gran medida a la base en comparación con el primer semestre de este año. Durante los primeros 6 meses de este 2026, las tarifas se mantuvieron contenidas debido a los descuentos extraordinarios por un total de $250 millones aplicados tras detectarse errores en la contabilización del IPS y una sobreestimación de activos de transmisión. De no haber medido estas devoluciones excepcionales a los usuarios durante la primera mitad del año, las tarifas actuales prácticamente no habrían sufrido variaciones relevantes. ¿Cuánto subirá en la región del Maule? Al respecto habló el director regional de la SEC, Vicente Marinkovic.
16: El Maule, por su forma de llevar la transmisión y los proyectos que tiene, la verdad es que es una de las regiones donde el impacto va a ser menor. Este es un impacto que tiene dos componentes. Uno es de generación de energía, que es el que yo explico, que la falta de líneas de transmisión y la falta de proyectos, muchas veces hemos tenido mucho cuestionamiento, particularmente en esta región, a los proyectos. Es más o menos la mitad del alza, y la otra mitad dice relación con el costo de transmisión, que son todas estas torres y que tenemos un atraso cerca de una década en muchos proyectos, particularmente aquí en la región. Por lo tanto, Maule debería tener una baja muy alta, pero los vecinos de Valdivia, en torno entre un 1 y un 2% debería ser.
15: El desglose tarifario no se percibirá de manera homogénea en todo el país. La CNE advirtió que las regiones desde el sur de Chile, especialmente en los ríos y los lagos, serán las más afectadas por las nuevas alzas. Buenas tardes.
6: Muy bien, está claro entonces. Alza de la energía eléctrica, lo hemos estado diciendo hace rato, para que esté preparado. Vamos al caso de la concejala María Ignacia González. Ayer el fiscal regional Julio Contardo dio a conocer detalles de la investigación de la búsqueda de la concejala María Ignacia González de Villa Alegre. Recordar que el 11 de mayo pasado se hizo una búsqueda con buzos de la Policía de Investigaciones en el sector La Balsa, el río Loncomilla, donde se encontró una patente, la cual correspondería al vehículo de la ex autoridad comunal, por lo que se excavó en el sitio entre los días 18 y 20 de mayo en curso. Escuchemos al fiscal Julio Contardo.
17: En las proximidades, insisto, aproximadamente son 300 metros uh-huh. al norte de la balsa, en el sentido de la del agua. Allí se trabajaron durante esos tres días, no hubo nuevos hallazgos en esos momentos. Por lo tanto, lo primero a señalar es que los hallazgos se habían producido con anterioridad, no en esa búsqueda con maquinaria. Segundo, no hay nuevos hallazgos, no se ha encontrado un parachoque ni otro material de relevancia en la investigación. Y además, ninguna persona nos hizo entrega, digamos, de la patente. Esta fue encontrada días antes. Esto, sin lugar a duda, es un hallazgo importante y relevante para la investigación. En virtud de aquello, hoy día, el día de ayer, y probablemente mañana, si no hay nueva búsqueda, están trabajando en el lugar buzos de la Policía de Investigaciones y también del GOPE de Carabineros, que han tenido a bien ponerlos a disposición de la investigación, rastreando todo el lugar.
6: Bueno, esas gestiones van a continuar realizándose. Se cuenta con nuevas herramientas tecnológicas que puedan intensificar la búsqueda de la concejala. Sigamos escuchando al fiscal Julio Contardo.
17: Nosotros no hemos descartado hasta el momento ninguna hipótesis. Por lo tanto, una de las posibilidades es que el vehículo se encuentre en el lugar. Y, por cierto, con este hallazgo nos brinda un antecedente de relevancia. Por lo tanto, vamos a seguir las búsquedas en el lugar. Es importante señalar, digamos, de las características del río. Tiene mucho sedimento. Presenta, de hecho, los buzos lo pudieron corroborar. Mucha sinuosidad. Hay orificios profundos, digamos, que a veces no tienen ninguna justificación. También lugares de mucho sedimento y otros que ya se encuentran con pisos bastante más compactos, por lo tanto no debería estar ahí. Pero hay muchos lugares donde hay mucho sedimento y eventualmente, digamos, esto lo arrastra diariamente el río. Es un río con muy poca visibilidad.
6: Contardo explica que la patente presenta algunas características de haberse desprendido del vehículo, incluso presentaba hongos, lo que podría aportar antecedentes claves a la data del hecho investigado. Indicamos que el fiscal regional anteriormente se reunió con las hijas de la concejala María Ignacia González y entregó los siguientes datos.
17: Están tranquilas, pero la verdad es que uno tiene que entender que hay esta necesidad de encontrar próxima respuesta. Es un hallazgo importante para ella, le hemos dado toda la información y otra información adicional que no podemos señalar porque la investigación sigue siendo reservada, pero contamos con la confianza de su equipo de abogados y de ella.
6: Bueno, se confirma desde Fiscalía que se mantienen trabajando de manera conjunta buzos de la Policía de Investigación y personal de GOPE de Carabineros. 13 horas 50.

0: Vitalis Alma Joven, digo, La Florida, Fuerza Mayor, Mercedes y hasta Buruaga. Durante la inauguración, el alcalde destaca el compromiso municipal con el bienestar de las personas mayores.
1: Estoy muy feliz de poder participar en esta linda actividad donde hay 10 clubes de Newcom, de distintos sectores de la comuna. Eso dice relación con lo que nosotros trabajamos desde el municipio, que es el envejecimiento activo y entregar mejor calidad de vida a nuestros adultos mayores. Felicitar a los profesionales de la Dirección Comunal de Salud, a los monitores, pero lo más importante y valioso es la participación de nuestros vecinos y vecinas. Así es que este desafío, hoy día son 10 clubes, es lograr hacer, lograr duplicar, triplicar, para que más adultos mayores de nuestra comuna participen en esta linda actividad.
0: Por su parte, la presidenta de la Asociación Comunal de Talca de Newcom, Gloria Torres, también valoró el crecimiento que ha tenido este deporte en la comuna y el respaldo recibido para continuar avanzando.
2: Nosotros fuimos los pioneros en Talca, el club de nosotros, y ahora hemos logrado esto. Hemos ido, hemos salido de los CEFAM, ¿ah? Y de ahí se han formado en este minuto en 10 clubes ya formados, que estamos compitiendo en este deporte. Felices, yo creo que cada vez hay que unirse más para la gente mayor.
0: La Liga Comunal se va a extender durante gran parte de este año con encuentros programados para el 29 de junio próximo, 27 de julio, 10 y 31 de agosto, 14 y 28 de septiembre, además del 19 y 26 de octubre, mientras que la gran final se disputará durante el mes de noviembre en una fecha que será confirmada próximamente. 3:53, vamos al área económica, ya que un total de 503 emprendedores pertenecientes a 30 comunas del Maule concluyeron la participación en el programa Emprendamos Emergencia Temporal, que es una iniciativa ejecutada por el FOSIS y financiada directamente por el gobierno regional, diseñado para ayudar a aquellos microempresarios cuya vivienda y taller resultaron dañados, parcial o totalmente, tras los temporales inundaciones que azotaron a la centro-sur durante el año 2023, impactando severamente sus fuentes de ingreso. Vamos a escuchar a una emprendedora, doña Carolina Díaz.
3: Súper bueno, porque así yo compré los materiales, las herramientas. Así que, no, súper feliz y contenta, po.
0: Digamos que los beneficiarios accedieron a un plan de acompañamiento integral que incluyó formación técnica, que incluye capacitación grupal y asesoría individual personalizada y capital de trabajo, que es un subsidio directo individual de 800.000 pesos, orientado a la adquisición de herramientas, maquinarias e insumos críticos para la continuidad de los negocios. Otra emprendedora también dio su testimonio, Soledad Rodríguez.
4: Perdí todo, perdí insumos, herramientas y se me mojó todo. Esa fue mi afectación y no tener un ingreso para poder alimentar mi familia.
5: ¿Y esta ayuda vino como
4: anillo al dedo? Ha sido una oportunidad grande, especial.
0: Las certificaciones se llevaron a cabo en las localidades de Cauquenes, San Javier, Rauco, Maule y Linares, donde se reunieron los participantes junto a las autoridades locales y regionales. Escuchamos otro testimonio de doña Natalia Mesa.
6: Ha estado súper bueno porque es una inyección directa de financiamiento que nos viene muy bien, sobre todo a la comunidad rural de la localidad, porque cuesta pararse después de eventos así. La verdad que a veces uno no tiene capacidad de endeudamiento y todo es a pulso. Y por lo generalmente en los trabajos familiares las tareas se realizan como las mismas personas realizan todo lo que requieren el negocio.
0: Bueno, señalar que con la entrega de las certificaciones se consolida una de las principales herramientas de reactivación económica de emergencia que se han implementado en el Maule, devolviendo la autonomía financiera a cientos de familias maulinas. Y rápidamente informamos que, ponga atención, la soledad no se elige. La carencia de redes de apoyo eficaces y las múltiples aristas del abuso ya no se van a esconder tras las paredes del hogar como una simple crisis doméstica. Ello con la puesta en marcha de la Ley Integral de Personas Mayores y de Promoción del Envejecimiento Digno, Activo y Saludable, Chile dio un vuelco en la jurisprudencia al tipificar y perseguir el abandono social como una falta grave a los derechos fundamentales. Escuchemos lo que dijo la abogada autarca Carolina Riveros.
7: El abandono social es un nuevo concepto que aparece en definitiva en esta ley que esperamos que pronto ya sea promulgada y publicada. Que en definitiva personas que no tienen, personas mayores con dependencia, que no tienen redes, el aparato estatal se mueve y genera una serie de medidas a través de tribunales, a través de la municipalidad. ¿Para qué? Para que esas personas puedan ser acogidas, cuidadas, etcétera.
0: Un ejemplo crítico de esta desatención estructural se vive diariamente en la red de salud pública. Más de 800 adultos mayores se encuentran actualmente institucionalizados, de facto u abandonados.

0: en recinto hospitalario a nivel país. Las camas de urgencia y mediana complejidad terminan absorbiendo la falta de respuesta en vivienda, salud mental o seguridad social. Un punto clave del análisis de la abogada Carolina Riveros apunta a derribar el mito de que la vejez es una responsabilidad que compete única y exclusivamente a los familiares. Si bien el código legal, mantiene obligaciones relacionadas de la familia, estas no pueden significar una privatización absoluta de la dependencia.
1: Hay una conjugación de factores. Está por un lado la familia, por otro lado el Estado, con distintos sistemas, cierto, de acompañamiento, pero también la comunidad civil, la sociedad civil. Cuando nosotros pensamos en otros grupos vulnerables, tenemos la cultura de cuidar. Si nosotros vemos a un niño abandonado de 3, 4 años en la calle, vamos a reaccionar. Y en ese sentido tenemos que interactuar con distintos agentes.
0: Bueno, la experta concluye que el marco legal establece una corresponsabilidad obligatoria. Mientras la familia mantiene el rol en el plano de los afectos y relaciones, el Estado asume una posición de garante institucional indelegable. Ello lo fuerza a activar de oficio la prevención, detección temprana y medidas cautelares de protección para asegurar que envejecer en nuestro país deje de ser un factor de riesgo social. Bueno, con esta esperanza para las personas abandonadas mayores estamos poniendo punto final a Edición Central de Noticias en Línea. Digo esperanza porque juega el rol de la familia y el Estado para protegerlos. ¿Qué es en la sintonía? Ya viene Gigante Deportivo. 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
3: Amiga y Mágica, le indica la hora.
4: 13 horas, 59 minutos.
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3: Amiga Mágica, le indica la hora.
4: 14 horas, en punto.
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10: ¿Qué tal? ¿Cómo les va? Sean todos ustedes muy bienvenidos y bienvenidas hasta la entrega informativa del Gigante, edición central de hoy miércoles 27 de mayo del año 2026, cuando son las 2 de la tarde con 2 minutos, dirección y producción de Víctor Díaz, el trabajo en la sala de sonido de Roberto Ramos. Estamos por Amiga 1020M, Mágica 89.5 FM y también en todas nuestras plataformas en la www.gigantedeportivo.cl. Y por supuesto también saludamos a quienes interactúan a diario en el tablón virtual del Gigante. Ya estamos dando lectura a sus mensajes en el desarrollo de nuestro programa, que aquí se inicia con el saludo con nuestro compañero labores en jornada de miércoles, el periodista Pablo Sepúlveda. ¿Cómo te va, Pablo? Bienvenido, buenas tardes.
11: ¿Qué tal, Chinito? Gusto de saludarte, saludar a toda la audiencia de Gigante Deportivo en esta jornada de día miércoles, ya visualizando lo que va a ser el partido frente a Cobreloa. Difícil estación. Bueno, a esta altura todo es difícil para Rangers. Chinito, dame un segundo. Antes de entrar de lleno en materia con las novedades de Rangers y toda la actualización del rojinegro. El día lunes yo mencioné que el señor Mejías, Daniel Mejías, gerente general de Rangers, había ido a dar una entrevista al diario La Prensa. Fue muy crítico de esa situación porque planteé que debería haber hablado con todos los medios de comunicación de Talca y no con algún medio de Curicó. Me aclararon desde Rangers, y creo que hay que ser súper preciso de la información, porque no es mi intención fomentar ninguna visión equivocada de alguna situación. Me aclararon que ellos, que Diario La Prensa había solicitado, y que solo dos medios habían solicitado alguna entrevista con Daniel Mejías, gerente general de Rangers. Así que nobleza obliga, y yo lo aclaro por mi parte, creo que es lo que corresponde. Ahora, la crítica respecto de su gestión, esa la mantengo, no la muevo ninguna coma. Me parece que él no debería ser ya el gerente general de Rangers por todo lo que ha pasado en el cuadro rojinegro, y obviamente eso ya no es resorte de uno si lo sostienen o no, pero creo yo que ahí debió sí haber habido un movimiento. Aclaro lo que había dicho respecto de ir a ofrecer una entrevista a un medio que no es de Talca. Claro, que en realidad me plantean que fue solicitada desde allá la entrevista en reiteradas oportunidades, y solo dos medios lo habían hecho. Así que me parece súper importante precisar ese tema, por mi parte al menos.
10: Ah, claro, ahí estamos entonces con la apreciación de Pablo Sepúlveda respecto a aquella entrevista que concedió el gerente de Rangers, Daniel Mejías, al diario La Prensa. Vamos a partir con noticias vinculadas con Rangers y que tienen que ver con el Tribunal de Penalidades o Tribunal de Disciplina de la ANFP, que tuvo su audiencia, como es habitual, en jornada de día martes. Lo primero, ¿te acuerdas que había una denuncia del árbitro del partido entre Rangers y San Felipe por incidentes que habrían ocurrido desde el sector de la barra del equipo rojinegra, que prácticamente era mayoritaria ahí en el Valle de la Aconcagua, en aquel partido la semana anterior a la que recién pasó? El informe del tribunal establece denuncia del árbitro de incidentes Rangers en acuerdo. Eso significa que está tomado el acuerdo, pero no se ha comunicado en esta oportunidad.
11: Claro, hay que esperar la resolución oficial del Tribunal de Disciplina de la ANFP.
10: vamos a lo que realmente tiene contingencia respecto al último partido disputado contra Santiago Wanderers en el Bicentenario Iván Azócar Bernales. ¿Qué pasó con el cuerpo técnico, varios integrantes del cuerpo técnico interino que estuvo sentado en la banca en aquella oportunidad? Greco Andrade, ayudante técnico, expulsión directa, un partido. Él trabaja como encargado técnico de la categoría sub-18 de Rengers, por tanto deberá ahí cumplir
11: en
10: el fútbol formativo la fecha de castigo, porque es un torneo regido por la NFP. Claro, primero la Liga de Ascenso, pero también el fútbol formativo, y no podrá dirigir el próximo viernes el partido de la sub-18 de Rengers en condición de visitante contra Ñublense de Chillán.
11: ¿No alcanzó a cumplirlo el fin de semana pasado? Como Rangers jugó...
10: No, porque habían jugado el jueves.
11: Ranger jugó el 21 de mayo. El fútbol juvenil había jugado antes.
10: Sí, ya, ese día que presentaron una avanzada y había jugado ahí el equipo de la.
11: Si no, lo hubiese cumplido.
10: Claro.
11: Sí, porque automáticamente el que es expulsado debiese cumplir.
10: A no mediar que se espere la notificación oficial de tiro. Pero claro, hubiese sido un partido, se hubiese tomado como cumplido.
11: Exacto.
10: Ya. Rangers juega con la sub-20 y la sub-18 en Chillán contra Ñublense el día viernes, en la última fecha para Rangers, que se está jugando clasificación a los playoffs y también los primeros lugares de la tabla general. Porque la última fecha va a quedar libre. Ahí no podrá dirigir entonces Greco Andrade a la categoría sub-18. Vamos con Leonardo Figueroa, preparador de arqueros, expulsión directa, dos partidos. Él también trabaja en el fútbol formativo de Rangers, desconozco en qué categorías, junto a José Pepe Yates, pero tampoco podrá hacer su trabajo en la próxima fecha Leonardo Figueroa, preparador de arqueros, expulsión directa, dos partidos.
11: Debería trabajar en la formación integral, me imagino yo, porque es preparador de arqueros, quizás no está ligado solo a una... Lo planteo como una posibilidad.
10: Sí.
11: No está ligado quizás solo a una serie, porque con los arqueros es distinto el entrenamiento. Tú puedes llevar a trabajar aparte con uno o dos preparadores de arqueros en este caso.
10: Y llegamos a la situación que es bien especial y que ya amerita algún análisis respecto a que Carlos Videla, el técnico interino de Rangers, el jefe del fútbol formativo, técnico de la sub-20 en ejercicio, fue expulsado por declaraciones que hizo en el intermedio del partido entre Rangers y Santiago Wanderers a la estación televisiva. Una vez que retorna del vestuario para sentarse en el banco para dirigir el segundo tiempo, recibe la tarjeta roja. Y se repite la historia, la misma que habíamos comentado en El Gigante ese día del partido y también que ustedes analizaron acá con el periodista Félix Ruiz. Tal cual ocurrió con Iván Sandrock, el técnico de San Marcos de Arica, que lo expulsaron por lo mismo en el partido contra Santiago Wanderers en la puerta norte del país. Carlos Videla fue absuelto por el Tribunal de Disciplina, lo que ya lo comentábamos antes de entrar al programa, Pablo. Habrá que decirle a los árbitros que están mal expulsados y que ya no apliquen más este tipo de decisiones.
11: Sí, completamente. O sea, lo conversábamos fuera de micrófono ahí también respecto de que no tiene sentido que un árbitro sancione, a en este caso a un director técnico, por una resolución donde ya hay un antecedente, ya hay... un aspecto donde tomarse un precedente
10: de este año.
11: Exacto, un precedente que te indica a ti que eso no es constitutivo de infracción. O sea, Videla declara a la televisión porque además la televisión estableció dentro de los acuerdos que realizó para compensar todo lo que el fútbol chileno le debe
10: todo
11: luego
10: lo
11: de estallido social.
10: Se lo tenían que dar nomás.
11: Exacto.
10: Porque había plata de por medio.
11: Estallido social, pandemia de por medio, y dentro de eso, para fomentar el espectáculo, se estableció que jugadores y o cuerpos técnicos debían hablar en el entretiempo. Videla habla, obviamente viene con todas las revoluciones
10: no
11: a
10: insulta,
11: mil.
10: ¿Sí? La escuchamos acá.
11: No, de hecho, incluso está acá en el informe del propio árbitro, lo que él plantea, que dice, les están regalando un penal, eso es lo que dice. Y ya estaba este precedente, que para mí eso es lo más grave, porque a lo mejor un árbitro se puede equivocar, pero después cómo el colega no se va a dar cuenta que le quitaron todo piso desde el Tribunal de Disciplina y ahora vienen y sancionan a un técnico que, claro, Rangers no lo va a sentir tanto porque va a debutar Ivo Basay.
10: Sí.
11: Pero podría haber derivado en alguna sanción.
10: Sí, él también hubiese tenido que cumplir, por ejemplo, en fútbol formativo.
11: Y
10: deja segundo tiempo sin dirigir, como dice Robert.
11: Y Rangers quedó, entre comillas, descabezado porque ahí aprovechó.
10: El mismo rival, Santiago Wanderers, San Marcos de Arica Wanderers, Rangers Wanderers.
11: Apareció Nicolás Muñoz y él toma el desafío, después conversa incluso con los medios de comunicación. Pero a mí me parece impresentable, y ahí la tarea de Roberto Tovar es dejar claro. No te pueden expulsar por una declaración si ya está más que nítido que dos veces el Tribunal de Disciplina de la NFP ha dicho no, esto no al lugar. Entonces yo siento ahí que Rangers debiese, si se puede, si existen esos canales, no solo quejarse con, o sea, quejarse directamente con los árbitros sobre esto y hacerlo público, la molestia que pudiese existir, porque al final Rangers se quedó sin técnico para la segunda parte, sí, del partido, sin el técnico que estaba haciendo cabeza, por lo menos, para esa segunda mitad de
10: compromiso. Claro, tendrá que venir un instructivo de Roberto Tobar a los árbitros que no apliquen, por favor, ese tipo de decisiones. 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También el tribunal ha ratificado lo que habíamos adelantado en el mismo día del partido, que Kevin Vázquez, que recibió la tarjeta amarilla en aquella incidencia, el lanzamiento penal a favor de Santiago Wanderers, ya cumplió la quinta, por lo tanto es baja obligada a suspensión de un partido para el próximo compromiso de los rojinegros contra el elenco de Cobreloa en la altura de Calama. Y una cosa que por ahí había generado noticia también bien mediática, tras la reta de 3 puntos al equipo de la U de Conce, que apeló de todas maneras a la segunda sala del tribunal por el no pago oportuno del IVA, Deportes Temuco ya tenía una denuncia de la Unidad de Control Financiero, entrega tardía de la documentación del IVA del mes de marzo, solo recibió amonestación, por lo tanto no sufre resta de puntos el equipo de la Araucanía.
11: Efectivamente, ¿qué pasó ahí? Que Deportes Temuco logró comprobar lo que había planteado ya su gerente general Camila Sandoval, de que ellos pagaron a tiempo. Ya. Y lo que hubo atraso y por lo que fue citado fue por la carga de los documentos comprobando que habían pagado a tiempo, a diferencia de la U de Conce, que la U de Conce acusó que le habían robado el celular al gerente general, sí, que era el único que podía hacer el trámite, y por lo tanto la U de Conce reconoció la falta, lo que esperaba la UDEC, para no perder estos 3 puntos que se van a disputar finalmente en la segunda sala del Tribunal de Disciplina de la ANFP, era demostrar que había un caso fortuito o de fuerza mayor que obligó a no pagar en el tiempo establecido, a diferencia de Temuco, que pagó, pero que después el comprobante lo subió tarde a la plataforma y por eso solamente lo amonesta.
10: Sí, para la próxima audiencia del día martes 2 de junio no aparecen citaciones por un tema de esto del IVA. 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Rangers está trabajando desde el día lunes al mando del cuerpo técnico encabezado por Ivo Basay, con Claudio Orbiza como su ayudante de campo, además de Ítalo Ignacio Traverso en la preparación física. Ayer quedó de manifiesto, ustedes también lo comentaron en programa con Félix Ruiz, respecto al trabajo en doble turno del cuerpo técnico comandado por Ivo Basay. Se espera recuperación, acá coloco los antecedentes sobre la mesa, de Cristóbal Muñoz y en lo posible también de Sebastián Acuña, ya siendo baja obligada el caso de Kevin Vázquez.
11: Claro, Kevin Vázquez completó las 5 amarillas. Bueno, sí. Rangers ahí.
10: Está Márquez con 4, te decía también hace algún rato.
11: Así es, está una de quedar fuera de un partido que va a ser crucial frente a Deportes Santa Cruz en el cierre de la primera rueda del campeonato, pero por lo menos en la situación de Vázquez, en Rangers ahí, en teoría, y viendo lo que ha utilizado por ese sector, tiene, porque está Navarrete, está, sí, el propio chico de la casa, Renato Valenzuela, de urgencia también ha jugado ahí Acuña, que podría ya recuperarse también luego de esa lesión que sufrió hace un par de semanas en la previa del partido frente a Unión San Felipe. Se lesionó
10: 2 veces, se lesionó Acuña en la previa del partido, sí, con San Felipe y contra Wanderers.
11: Sí, ha tenido algunos problemas ahí también, lamentablemente, Acuña, pero por lo menos en la zona derecha de la retaguardia, Rangers tiene alternativas como para recurrir Ivo Basay, que además dispuso esto de entrenamiento en doble turno, pensando en levantarle el nivel al equipo. A ver, yo lo valoro, me parece que es una buena medida, que va en la dirección de lo que Rangers debería haber hecho hace harto tiempo. Pero también creo que no hay que engañarse en el sentido de que los problemas estructurales que tiene el plantel no se solucionan con una doble jornada. A lo mejor el equipo va a correr más, el equipo a lo mejor va a estar mejor para ir a la altitud de Calama, ojalá así se note, que pueda aguantar bien todo el partido en una cancha que tiene condimentos especiales, precisamente porque se juega con bastante diferencia sobre el nivel del mar, pero desde la estructura, Basay se encuentra con los mismos problemas que ya sufrió en su momento Erwin Durán, en menor medida, porque Durán alcanzó a tener una línea por lo menos, una columna por lo menos, que uno decía va a ser la titular, y ya lo que le pasó después a Jaime Vera, que francamente se quedó sin alternativas en el centro del ataque, nunca tuvo un buen conductor tampoco, mucha gente pedía a Plaza, pero lo de Plaza, yo creo que lo de Plaza se justificaba más la petición del hincha por un tema de que no convence Garimoya. Pero si vemos lo que ha hecho Plaza en Rangers, tampoco es que tú digas, no, él tiene que ser el titular. O sea, a mí me queda la impresión y la convicción en este momento de que Rangers necesita un 10. Lo necesita sí o sí, y un delantero. El tercer puesto está difícil, porque si me preguntas a mí, yo creo que se necesitan más jugadores. O sea,
10: sí, ayer Félix planteaba acá en el Gigante Edición Central de que Jaime Vera, en su momento, cuando era el técnico de Rangers, había comenzado a sondear la traída de un 10, de un 9 y de un volante contención. Y también planteaba Félix ayer en el Gigante, acá lo dimos a conocer, de que la visión de Basay es un 9, un 10 y un defensa central.
11: Yo concuerdo más con eso, fíjate. Yo creo que
10: dos cupos Ranger, extranjeros, sí, y un cupo nacional.
11: Lo que me preocupa, sí, es que aquí hay que atenerse a lo que rige en el mercado, que son tres fichajes solamente, sí, pero yo creo que Rangers necesita dos centrodelanteros. Sí. Dos. Porque, ¿qué pasa si se lesiona?
10: Tres, pero si preguntamos y hacemos los análisis, todos vamos a coincidir por lo menos unos 6-7, ¿no?
11: Yo creo que con cuatro jugadores esto lo podría arreglar bastante. Para competir con los que están abajo, ojo. Porque tú ves jugar a San Felipe, tú me decías, San Felipe tiene poquito, pero le ganó a Rangers, ¿cierto?
10: Sí,
11: pero tiene poco.
10: Cinco la fecha siguiente.
11: Tiene, claro, o sea, eso te dice del bajo nivel que tiene Unión San Felipe, pero por lo menos tiene quien haga algún gol de vez en cuando. Lo mismo Deportes Santa Cruz, que tiene al goleador del campeonato.
10: Sí.
11: Entonces, yo creo que para competir con eso.
10: ¿Para la segunda rueda?
11: No creo. No creo, difícil, porque Santa Cruz también se va a jugar la permanencia. Seguramente lo van a sondear equipos de primera división, pero lo de Diego Arias es bien llamativo, porque
10: a propósito, llegó el pelado Rubén ahí, ¿no?
11: No, a San Felipe.
10: ¿A San Felipe?
11: Sí, estoy hablando de Santa Cruz.
10: Hace un par de segundos hablábamos de San Felipe. Juan José Lubera.
11: Sí.
10: Debe ser el técnico que más veces lo echan y más veces encuentra el club.
11: No, es increíble, o sea, me parece ya.
10: Acá vino a dirigir por cuatro partidos en el
11: 2022, sí, lo tomó después de Cornejo. No, es llamativo eso, de hecho estaba dirigiendo a Provincial Ovalle, renuncia, de acuerdo a lo que informa Provincial Ovalle, es renuncia, ni siquiera es que lo hayan echado, o sea, a uno le da para pensar que la negociación estaba más que encaminada siendo técnico de otro equipo, que lo digo porque después muchas veces te dicen, no, yo no converso cuando estoy trabajando para otro club, o yo no llamo a otro club cuando sé que el profesional que quiero está allá.
10: Sí, es tanta la rotación del pelado Lubera que Arranque lo dirigió dos veces.
11: Dos veces, sí, el 2024 también, ahí le fue mejor. Pero no le ha ido bien en el último tiempo a Lubera, una pasada mala por Santiago City, una pasada muy mala por San Luis de Quillota, una muy mala pasada por Provincial Ovalle, no ganó, ¿ah? Y ahora se va a San Felipe.
10: 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Ya se viene el tablón virtual ahí en la altura de Pablo Sepúlveda. 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Rangers disputa el último partido de la primera rueda del campeonato el sábado 6 de junio, acá en Talca, en el Bicentenario Iván Azócar Bernales, 20:30 contra Deportes Santa Cruz. La segunda rueda arranca el 19 de julio, Rangers jugando de visitante contra Deportes Santofagasta. En ese receso se pueden inscribir 3 elementos, ¿y hasta cuánto? Hasta el día hábil anterior del inicio de la cuarta fecha de la segunda rueda, que es en estricto rigor la fecha 19, que yo la tengo digo acá, que se podría jugar el viernes 7, sábado 8 y domingo 9 de agosto.
11: Con Recoleta, ¿no? Rangers.
10: Sí, debiese ser hasta el jueves 6 de agosto más o menos la opción de poder inscribir estos tres elementos, pero la hinchada ya, pero pidiendo Rangers, con urgencia que deben llegar cuanto antes.
11: O sea, Rangers no
10: antes
11: puede
10: que termine la primera rueda, ¿no?
11: No puede esperar Rangers hasta esa altura del campeonato. Lamentablemente la urgencia es tal que Rangers tiene que tener a sus fichajes, ojalá, para todo ese mes y algo que va a estar parado el campeonato. Y fíjate que respecto de novedades, entiendo que se sumaría alguien más al cuerpo técnico de Rangers. Un muchacho de la casa y que dejó gratas impresiones el otro día, que le tocó hablar con los medios de comunicación.
10: Ah, ya.
11: Nicolás Muñoz. Sumaría, entiendo,
10: y
11: como
10: el técnico de la categoría sub-13, sub-14.
11: Sí, y se
10: con
11: sumaría
10: un paso por el Club Deportivo Unión Independencia.
11: Así es, y se sumaría a, lo conozco, nos toca ser dirigidos por él ahí también, en 35.
10: Oye, quedó mucha gente impresionada por él.
11: Es un tipo preparado, el Nico, sabe harto de fútbol y se ha preparado. Y se sumaría como analista de videos, analista táctico. Que fue, entiendo, también un poco el trabajo que le tocó hacer para este partido.
10: Sí, porque
11: partido.
10: Habló de cómo había que enfrentar y cómo había que neutralizar algunos circuitos del equipo de Santiago Wanderers. Le escuché en la conferencia de prensa. Diego Moraga, que es nuestro compañero el día sábado, habló muy bien del Nico Muñoz, porque lo había escuchado y le pareció un tipo súper preparado.
11: Sí, a la vuelta, si quieres, te cuento algunos datitos más de Nicolás Muñoz que se va a sumar. Antes vamos a
10: llegó este año a propósito, sub-13, sub-14.
11: Así es, al muro de Gigante Deportivo, Agus FG dice: buenas tardes, Gigante, eso es el entrenamiento que es doble, espero que sea cierto y no para relajar las aguas. Nicolás Ignacio Ruiz López: saludos, chicos, gran programa. Es verdad que en la comisión de fútbol está Fernández metido. Ay, mamita querida, ¿qué nos espera? Claudio Marcelo Araya Rojas: pasan los días y ¿qué se sabe de refuerzos? ¿Saben algunos nombres? Felipe Bravo Marabolí: buenas tardes, amigos de Gigante Deportivo, escuchando el programa junto a mi hijo Ignacio. Se ve muy difícil la cosa con Cobreloa. Maximiliano Albornoz: saludos desde el Club Sudamérica, esperando saber novedades en base a nombres y también que se logre la épica en Calama. Lo último que se pierde es la fe. El partido hay que jugarlo, eso está claro. Felipe Bravo Marabolí: ¿qué pasa con los refuerzos en Rangers? Están esperando para última hora, cuando no queden jugadores buenos. Fabiola Marchán nos saluda. Jeremías Pavés: ¿de verdad creen que un diario curicano va a estar interesado en que hable el gerente general de Rangers? Nos plantea respecto de la apreciación y de la aclaración que hacía yo al respecto al comienzo del programa. Jaime Patricio Pérez Zapata: con Cobreloa perderemos y a Santa Cruz le ganamos. Ahí comienza el repunte. Agus FG: increíble que Mejía diga que no hay indisciplina en el plantel y hay casos que demuestran lo contrario. Para variar, hacerlo en otro medio. José Mauricio Labra Orellana: grande Gigante, vamos Rangerito por siempre, saludos del barrio Oriente. Fíjate que ese punto a mí me genera dudas también, porque si Mauro González fue despedido, ¿cierto? Fue despedido por Rangers.
10: Sí.
11: La razón para despedirlo, si no hay indisciplina en el plantel, la razón para despedirlo es que iba manejando tarde en la noche.
10: No.
11: ¿Cuál sería? Pero que dicen que no hay indisciplina.
10: Sí, pero
11: no, pero es que yo estoy yendo
10: yo
11: al discurso.
10: Yo te respondo la reflexión, sí, que tú estás haciendo.
11: Yo te respondo respecto del discurso oficial que están planteando.
10: No, por eso te digo, pero de acuerdo a lo que tú reflexiones, yo estoy de acuerdo.
11: Porque a ti no te pueden echar por ir manejando en la noche.
10: No, claro, no.
11: Entonces, después, ¿cómo dices que no hay antecedentes de indisciplina? O sea, no me calza. Al menos no me calza. Algunos de los mensajes que nos llegan a esta hora.
10: 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Nos indica la hora en el Gigante, 2 de la tarde, 24 minutos. Ya volvemos con más novedades de Rangers, de cómo está el resto de la planificación de la semana del equipo rojinegro y más de alguna historia en el paso por Calama. Ya volvemos.
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10: Le habíamos dado una tarjeta amarilla más a... O le había dado, mejor, no hablar plural, a Alejandro Márquez, pero... Sí, chequeamos, Pablo, y ahí estuvimos con el cuaderno a la mano, y definitivamente son tres. Magallanes, Unión Española y Santiago Wander, tengo yo apuntado.
11: Así es.
10: O sea, no estaría en riesgo para el partido contra Santa Cruz si fuera amonestado frente a Cobreloa.
11: Ah, bueno, solo sí. Amarilla. Cuidado con eso.
10: Así es.
11: Por amarillas al menos está fuera
10: de peligro.
11: De peligro Alejandro Márquez, lo que constituye lógicamente una buena noticia. Ahora en Calama son tan difíciles los partidos allá que puede pasar cualquier situación. Más viendo todo lo que ha vivido Rangers este año, donde no se le ha dado una. Esperemos que en un escenario que históricamente ha sido muy adverso pueda darse una sorpresita, algo. Y como yo lo planteé antes del partido frente a Santiago Wanderers, porque debatí ahí con algunas personas también de que prácticamente el partido estaba perdido de antemano, y así hay que jugar. Lo mismo pienso en este momento, los partidos se juegan, nadie te gana sin entrar a la cancha, salvo en Provincial Osorno, que le ganó a Rengo, pero por un tema de secretaría, de que no hubo el pago de la cuota de garantía a tiempo, y no jugaron el partido, y se ratificó que Rengo perdió los 3 puntos y el partido 3-0 frente a Provincial Osorno, eso en segunda división. Pero el partido hay que jugarlo, el partido hay que plantearlo, hay que analizarlo. Rangers tiene un nuevo técnico, lo que siempre constituye un plus, un extra, esa máxima ojalá, de técnico que debuta gana, ojalá se pueda cumplir. Y hay que intentar con lo que tiene Rangers tratar de sumar algo allá en Calama. Lo que sea un punto ya sería positivo dado el escenario que afronta hoy Rangers.
10: Ya estaremos repasando algunas historias de este Rangers Cobreloa, tanto en Talca como en Calama. Ya lo habíamos dicho antes de ir a la pausa, de que Rangers ya está entrenando desde el día lunes con el técnico Ivo Basay a la cabeza, que el martes hizo un doble turno, que hoy miércoles, claro, continúan los entrenamientos. De acuerdo a la planificación que ha establecido el cuerpo técnico en conjunto con la administración del club, se va a entrenar hasta el día sábado en la mañana en Talca. El partido es el domingo a las 17:30 en el Cerro del Desierto en Calama. Va a haber una práctica matinal en el complejo de la Fortaleza Rojinegra, y de ahí se aborda el bus para hacer el primer tramo, que es vía terrestre entre Talca y Santiago. Entonces se entrena el sábado en la mañana, se hace la ducha respectiva, se aborda el bus, se viaja cerca del mediodía a Santiago, se almuerza en la capital. Y posteriormente hay un vuelo a eso de las 17:05 p.m. rumbo a la ciudad de Calama. Se calcula el desplazamiento vía aérea aproximadamente en unas 2 horas y 10 minutos, sí, para llegar a una Calama convulsionada en los últimos días producto del fuerte sismo 6.9. Se va a concentrar en Calama ya el sábado, seguramente va a estar llegando tipo 7:00, 7:30 p.m. a la zona norte del país. El domingo se juega el partido a las 17:30, Rangers regresa el mismo domingo. Primera estación en Santiago, aeropuerto, y después vía terrestre rumbo a Talca para llegar prácticamente, calculamos, en la madrugada del día lunes, pensando en que después se va a jugar el partido contra el conjunto de Deportes Santa Cruz el sábado 6 de junio a las 20:30 en el Iván Azócar Bernales. Entonces, Rangers entrena el sábado en la mañana en el complejo, viaja al mediodía a Santiago, almuerza en la capital, toma vuelo a las 5 de la tarde rumbo a Calama, 7:30 aproximadamente llegando a Calama, concentración, domingo partido, domingo regreso. Santiago o Talca para esperar el partido contra Santa Cruz.
11: Según los expertos en estos temas de cómo afrontar un partido en la altitud de Calama, en este caso, hay dos fórmulas. O llegas con bastante antelación y te aclimatas, dejas que el cuerpo perciba primero lo que puede ser alguna carencia de oxígeno o de lo que habitualmente está acostumbrado el ser humano. Y la otra es precisamente llegar muy sobre la hora, cosa que ni siquiera tu cuerpo alcance a darse cuenta de que estuviste en una zona donde cambiaban las condiciones y que durante el partido tampoco se note esa situación de jugar sobre el nivel del mar de una manera considerable. Rangers, a partir de lo que tú estás planteando, claramente opta por lo segundo y tiene un grado de lógica, dado que obviamente en medio de un torneo es difícil que te pueda ir con una o dos semanas de antelación si estás jugando. Por ejemplo, en el caso de Rangers le tocó jugar la semana pasada frente a Santiago Wanderers. A diferencia, por ejemplo,
10: ahí
11: de las selecciones.
10: El viernes, ¿no?
11: El viernes, sí.
10: Y ahí. Cobreloa jugó el jueves.
11: A diferencia, por ejemplo, de las selecciones. Por ejemplo, Chile cuando iba a La Paz a veces se iba a Calama antes para aclimatarse un poco y después se iba a jugar allá. Pero esa es la planificación que tiene Rangers establecido. Ojalá que todos estos pequeños detalles que se van considerando redunden finalmente en que se pueda tener un buen resultado.
10: Esa es la planificación entonces del equipo de Rangers de cara al partido frente a Cobreloa a la altura de Calama. 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Calama, Talca, Rangers, Cobreloa. Han jugado 30 partidos en Calama, entre Cobreloa y Rangers. 24 triunfos para Cobreloa, 4 empates y 2 victorias para Rangers en la altura de Calama. Ambas en el antiguo Estadio Municipal de Calama y no en el nuevo Zorro del Desierto, que se reabrió el 18 de abril del año 2015, a la sazón entonces. 1998 por la Liga de Primera ganó Rangers a Cobreloa, ganó el domingo 19 de abril del año 1998 en el viejo Estadio Municipal de Calama. Ahí estuvimos con don Víctor Díaz, que había estado de cumpleaños el día anterior, el 18 de abril. Estuvimos en la transmisión desde la altura de Calama y lo ganó Rangers por 2-1, equipo de Raúl Toro, Pablo Pozo el árbitro, Ramón el Toti Castro al minuto que se inició el partido. Eladio Roja, los 24, y descontó el Liebre Rivero en los 47 del primer tiempo de tiro libre. El segundo tiempo, Pablo, un suplicio. Lo defendió con todo Rangers y lo ganó por 2-1 en la Liga de Primera.
11: Había que aguantar.
10: En 1998, sí.
11: Y el segundo, 2012.
10: 2012, sí. Sí. Todo el mundo lo recuerda. Gol de Andrés Oroz. Minuto 5 del primer tiempo, 4 de agosto del 2012, Cobreloa 0, Rangers 1. Este partido también por la Liga de Primera, pues, ¿no? Sí. No hemos ganado nunca por el ascenso. Y otro partido con historia fue el año 1985, Cobreloa 2, Rangers de Talca 2. Ese partido significó el término de un campeonato que se dividió en 3 tramos. Las 30 fechas, 3 tramos de 10 fechas. Y ganó Rangers ese primer tramo con el empate en Calama. El equipo se vino en tren desde Santiago a Talca y fue recibido por una multitud en la estación de ferrocarriles de Talca. Dirigido por Antonio El Toño Vargas, aquel elenco del 85, que era un poquito la permanencia, la continuidad del Rangers 83. Y jugó una liguilla en el verano con Católica y Everton.
11: Muy cerca de ir a la Copa Libertadores.
10: A la Copa Libertadores, sí. Cobresal también.
11: Sí, por segunda vez en su historia.
10: El 85, con ese empate, Pablo, en Calama 2-2 frente a Cobreloa, Rangers ganó el primer tramo. Y por eso disputó posteriormente el campeonato de las liguillas de verano. 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A propósito de historias, seguimos recordando algunos momentos. Bueno, el 2023, fecha 30, domingo 15 de octubre, Bicentenario de Talca, en esa época fiscal, Rangers 1, Cobreloa 2, sube Cobreloa, primera división, de la mano de Emiliano Astorga. Abrió la cuenta ¿quién? Gustavo Gotti para Cobreloa a los 33. Lo empató Leo Altamirano Berruengue a los 64 y cuando se jugaba a los 96 el descuento, Cristian Insaurralde desató la locura naranja en el fiscal de Talca porque Cobreloa lo ganaba los descuentos y ascendía a la primera división.
11: Sí, en ese partido que se jugó con mucho público, mucha
10: más de 8.000 personas.
11: De Calama.
10: Que pasó la cuenta hasta hace poquito con un tema de una multa económica, ¿no?
11: Sí, era bastante elevada, si no me falla la memoria. Mm. Y bueno, finalmente ahí Cobreloa dio la vuelta en Talca, en esta situación que lamentablemente se dio de que un equipo de afuera de Talca viniese a celebrar a celebrar al fiscal en un año que también fue muy complicado además para Rangers, también zafó del descenso en la fecha anterior solamente cuando le gana a Recoleta de visitante y Cobreloa finalmente se impuso. Claramente hay hegemonía de Cobreloa en los duelos que se han jugado en Calama, es un equipo que se suele hacer muy fuerte allá y bueno, viendo el escenario que hay, no hay mucho optimismo de lo que pueda hacer Rangers, pero yo siempre planteo lo mismo, los partidos hay que jugarlos.
10: Lo último, antes de ir seguramente a revisar el tablón virtual de nuevo, el calamazo. El domingo 8 de noviembre del año 2009, cuando Rangers en un momento del partido, en el inicio del segundo tiempo, hace coincidir en cancha 6 extranjeros, lo que solo estaba permitido con 5, equipo dirigido por Oscar del Solar. El partido lo pierde Rangers por 1-0 frente a Cobreloa, pero igual no solo perdió el partido, sino que después el tribunal le quitó 3 puntos que ya tenía. Por lo tanto, el equipo de 38 bajó a 35 puntos y descendió a la segunda división, a la primera B. Para que te acuerdes, Pablo, a ver si tienes memoria. Ezequiel Brites, Mariano Celasco, todavía está por estos lados. Pablo Branjicán, Eduardo Dos Santos, Lucas Ojeda y Roberto Bonet. Los 6 que coincidieron en algunos minutos en cancha.
11: En esa semana, además, que estuvo marcada por algunas situaciones extrañas, algunos jugadores que eran habitualmente titulares que se quedaron abajo también desatando toda la polémica y...
10: Brites, Celasco, Branjicán, Dos Santos, Ojeda y Bonet.
11: Quedando marcado también Oscar del Solar, porque...
10: Pero todavía lo piden algunos.
11: Sí, por eso te digo que del Solar tenía muy buenas campañas en Rangers, 2002, subcampeón de Chile, 2008 semifinalista, el mismo 2007 había ascendido con Rangers, el mismo 2009 había salvado prácticamente a Rangers del descenso, lo peor que le podía pasar era ir a jugar la liguilla de descenso, si ganaba en Calama clasificaba a playoff, vino todo esto que tú denominas el calamazo y Rangers se hundió en la primera B, entró en un periodo de crisis durísimo también porque el 2010 estuvo en la quiebra, peleó para no descender a la tercera división, o sea, a partir de ese momento se desataron muchas situaciones que fueron muy negativas para el club. Vamos al muro de Gigante Deportivo porque Jeremías Pavés plantea, Diego Arias está teniendo el veranito de San Juan nomás, y ese de hondo de malo. En 8 años de carrera hizo 9 goles y creo que ahora está teniendo su momento. Sí, solo habría que ver si realmente en todos esos años jugó siempre de centro delantero. Ojo con eso, porque algunas veces lo abrían. Y jugaba como extremo. Juan Cabravo, amigo, es verdad que Rangers preguntó por Ángel Guilar de Conce, me llegó ese rumor. La verdad no tengo el dato yo, está muy cuestionado Guilar y no es centro delantero, juega más por fuera. Nicolás Ignacio Ruiz López, ¿por qué Rangers no ocupó el reemplazo de los dos jugadores como el de Méndez y Labrín? Porque se dieron en momentos en que todavía estaba abierto el mercado de pases. Y llegaron jugadores, llegó Silva y llegó además Plaza.
10: Sí.
11: Jaime Sepúlveda, qué buena por Nicolás Muñoz, plantea Patricio Ibáñez, ¿cuáles serán las nuevas estafas que llegarán al club talquino? Dice Patricio Ibáñez.
10: Decir que estuvo abierto hasta antes del inicio de la cuarta fecha.
11: Víctor Valenzuela, un feliz cumpleaños para Renato Valenzuela, nuestro canterano.
10: Mire, saludos para él.
11: César Ruiz González, el despegue de Ranger comienza este domingo en Calama. Felipe Bravo Marabolí plantea, si lo despiden a Mauro González, ¿por algo fue? Pregunta ahí. Buenas, Alan Vázquez Poblete, buenas tardes, Pablo y Chino, ¿qué más le pedimos si los dirigentes andan en la prensa de Curicó? ¿Qué más lo otro? ¿Quién más se iría si se fue González? El resto que estuvo con él compartiendo, plantea. Hans Medina de la Fuente, los dirigentes de Rangers andan por ahí con el gobierno, dice. David Valdés, hola para el Gigante Deportivo. ¿Cuándo llega el titiritero? Parafraseando ahí a un colega nuestro, Félix Rodrigo. Carlos Mauricio González Gres, un saludo al Gigante escuchándolo y muy buen programa. Carlos Enrique Sepúlveda. Y eso fue todo por hoy en el muro. No, ahí estamos leyendo los mensajes. Rubén Tapia, buenas tardes. Según un programa deportivo, Mauro González no iba en buen estado manejando. Tanto cuesta decir la verdad. ¿A quién le tienen miedo o a quién quieren proteger? No se trata de proteger a nadie, no se trata de tenerle miedo a nadie, amigo. Aquí hay temas legales de por medio. Sí, ese es el tema de fondo. Roberto Arenas, a Félix Pablo y Chinito, le pregunto cuántos meses más se espera a Méndez y a Labrín. Dijeron 4 meses de recuperación y ya se está terminando la primera rueda. Y se dice que faltan 3 meses más. Lo de Méndez, sí. Va para largo todavía. Son algunos de los mensajes que nos llegan a esta hora.
10: 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Lo habíamos mencionado al paso, producto de la sanción del tribunal, pero el fútbol formativo Rengue tiene una fecha interesante el fin de semana. La sub-20 y la sub-18 se juega clasificación a playoff y también los primeros lugares en la tabla general. Enfrentando a Ñublense de visita el viernes, mientras que la sub-15 y la sub-16 lo harán de local contra Ñublense el sábado en la Fortaleza. Para la categoría sub-13 y sub-14 ya se terminó el mini torneo del primer semestre de la temporada. 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

0: 2317-0506. Nos indica la hora en El Gigante. 2:51 p.m.
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7: 3:04, la característica nos invita a repasar parte de la historia de la centenaria institución rojinegra, Pablo.
8: 27 de mayo, pero del año 2018, Rangers le ganaba 3-1 de local por la primera vez a Deportes La Serena con el arbitraje de Rodrigo Carvajal. Poquito público, 1.110 espectadores, Estadio Fiscal de Talca. Goles Franco Ragusa en dos oportunidades, 41 y 57, y Sebastián Pérez en los 89. ¿Cuál fue el equipo en aquella oportunidad? Formación del rojinegro con Jair Bonin, que tuvo dos pasos por Rangers. En ninguno a mí me convenció, no, nunca entendí por qué volvió, de hecho. Brian Torrealba fue reemplazado por Guillermo Cubillos en los 60, hoy lateral de San Marcos de Arica.
7: Sí.
8: Fabricio Silva, Sebastián Villegas, ya retirado del fútbol luego de esa lamentable situación que vivió, un patadón que recibió y que lo dejó con varias fracturas en el rostro. Moisés Vázquez, que era lateral izquierdo. Jorge Romo. Franco Ragusa, que fue reemplazado por Cristian Arrué en los 66 de partido. Cristian Pavés. Sebastián Céspedes, que pintaba para bueno. Sebastián Céspedes nunca terminó de consolidarse. José Varela, uruguayo que llegó ahí nomás. Y José Pablo Soda, reemplazado por Sebastián Pérez, hoy delantero de Deportes Puerto Montt, en los 76 de partido. Y un técnico que no figuró más, ¿eh? Tuvo un paso por Rangers, después por Barnechea, pero nada más que eso. Leonardo Zamora dirigía a Rangers. Nunca en aquella más. Oportunidad. No se fue muy bien de Rangers, por lo demás, ahí con algunos gestos obscenos a la barra en un partido en Copiapó. Agradecer a la NFP por la información y también a la Fundación Soñadores Rojinegros, rescatando el patrimonio histórico de Rangers de Talca.
7: Y continuamos con las informaciones en el Gigante, la Amiga y Mágica. Dábamos cuenta de este paso, de este salto que puede dar Nicolás Muñoz, el técnico de la categoría sub-13, sub-14 de Rangers, que terminó dirigiendo al equipo y también tuvo que ir a zona de conferencia de prensa en el duelo contra Santiago Wander.
8: Sí, mira, estuve revisando algunos datos de él. Bueno, estuvo en el fútbol joven de Rangers como jugador.
7: Sí, jugó.
8: Sí, jugó.
7: Me había dicho un amigo ahí del fútbol joven que había vestido la camiseta.
8: Fue capitán en cadete, de hecho, también fue parte de la barra los rojinegros. De hecho, algunas personas lo recordaron después de la conferencia. Estuvo también en el primer equipo y le tocó vivir en el primer equipo ese año 2010, que fue bien difícil para Rangers. Yeah. Incluso lo recordó ahí en la conferencia de prensa, esa experiencia, sí. También estuvo en el primer equipo que ascendió con Mariani en el año 2011 primero, y después Perrone, compañía. Y luego de ello ya no siguió jugando de manera intentando llegar al fútbol profesional, sino que colgó los botines desde esa parte, por lo menos, y estudió en el INAF, y posteriormente tuvo estudios también en academias ligadas, perdón, bien digo, al Barcelona. Sí, así que...
7: De ese cuerpo técnico, Pablo, de Videla, Andrade y Muñoz, todos con un paso por la división de menores de Rangers.
8: Sí, y me dicen algunos que en el futuro va a ser técnico de Rangers, me dicen, del primer equipo. No, pero me cuentan ahí algunos tirándole buenas vibras
7: a Nico Muñoz. Una cosita rescatable, pese a todo lo oscuro, lo malo, lo feo, lo desastroso de este año, claro, uno liderando estas cosas rescatables, la hinchada de Rangers, con un promedio, o sea, una asistencia de casi 6.000 personas por partido, incluso el otro día con mucho frío. Y bueno, y haber escuchado a este muchacho y haberlo conocido un poquito más en el análisis futbolístico y en lo que se puede proyectar, que de hecho, por lo que tú señalas, existiría la posibilidad de que se integrara al cuerpo técnico de Hugo Bozay.
8: Mira, a mí me gusta que la gente le llegue la información que corresponde, y a todos los que estamos acá, por supuesto, nos mueve lo mismo. Yo lo conozco personalmente, tengo que decirlo para transparencia de el que está escuchando. Lo conozco desde el año pasado, por el fútbol, porque el año pasado estaba jugando en la 35 de Unión Independencia, el primer semestre jugó, juega bien, mediocampista de corte, zurdo, y tomó la decisión a mitad de año, que anduvimos bien, pero quedamos en la liguilla, quedamos eliminados por penales ante el 21 de mayo, y él no pudo jugar ese partido porque estaba lesionado, entonces él nos dirigió ese partido. Y ahí nosotros quedamos con la sensación también de que nos hacía falta un técnico que nos pudiese dar un plus, y que se notó también tener a alguien desde afuera dirigiéndonos, con todo el respeto también de la gente que se había hecho cargo con anterioridad, pero se notó la diferencia entre alguien que se ha dedicado y ha estudiado esto con alguien que lo hace de manera aficionado.
7: Y llega por concurso al fútbol formativo Rangers, se hace cargo de la sub-13 y sub-14.
8: Sí, este año llegó, a comienzo de año. De hecho, lo felicitamos ahí porque lo sentimos parte de Unión Independencia. Y el año pasado también llegamos a semifinales de la liguilla en 35. Perdimos en un partido que no se terminó por un incidente que un compañero nuestro agredió al árbitro, cosa que no debe ocurrir. Íbamos empatando 0-0 con 21. Había penal para 21 y se suspendió el partido, y perdimos por falta de garantía, esa es la verdad, pero lo conozco, me parece una persona con la que se puede hablar mucho de fútbol, y yo destacaría una cualidad más allá de los conocimientos, ¿no? Que eso se mide de distintas formas, con test, con pruebas, con lo que transmiten en el día a día, pero yo destacaría que es un apasionado del fútbol, de verdad. Y lo digo aunque algunos me puedan decir, pero ¿qué está hablando si los que están dentro del fútbol lo viven con pasión? No sé si toda la gente que está dentro del fútbol hoy lo vive con pasión, de verdad lo digo. Y no lo digo solo por Rangers, en Rangers me parece que hoy día hay gente bien apasionada por el fútbol. Lo digo por lo que me toca ver en el reporteo en Primera de Chile. Siento que hay mucha gente que está ligada al fútbol porque la ve como un negocio y como una buena oportunidad de agarrar luquitas. Nada más. No, acá estoy hablando de una persona de fútbol y su familia en general es de fútbol. Así que yo le deseo mucho éxito a Nico, que siga tirando para arriba y que ojalá demuestre y pueda colocar ahí sobre la mesa todas las fichitas que algunos le colocamos a partir de ahora y también hacia el futuro.
7: Una muy buena impresión entonces, y le deseamos todo el éxito y seguramente será de mucho aporte ahí.
8: Voy a ser titular ahora en la Independencia.
7: En el cuerpo técnico de Ivo Bazay, que sigue entrenando, ya lo habíamos dicho en el bloque anterior, van a viajar el día sábado rumbo a la capital primero, posteriormente a eso de las 5 de la tarde el vuelo, que dura aproximadamente 2 horas 10 minutos para estar llegando a Calama. Hay que apuntar que él se hace cargo de la sub-13, sub-14, porque ahí se produce la movilidad de Benjamín Mora, que va a la categoría sub-15, sub-16, queda la sub-18 Greco Andrade, que también llegó esta temporada, y a cargo solo de la sub-20 queda Carlos Videla. La incorporación también interesante, Leo Figueroa, un arquero que viene del fútbol profesional, que defiende la camiseta Brilla el Sol en el fútbol amateur, de Domingo Sánchez, que fue el PF de la selección sub-15 de la Villa San Agustín, campeón de Chile, que también está en el fútbol formativo Rengue. Me parecen buenas decisiones que esté llegando esta gente y que se estén conociendo elementos de buena calidad.
8: En el fútbol joven tienen que estar los mejores, porque ahí es donde se le cambia el pelo a una institución, y si son ranguerinos, mejor todavía. Así mejor es. Todavía, así que bien por aquellos profesionales que cumplen con estos requisitos.
7: 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Y nos vamos a la pausa en El Gigante, porque siempre es mejor estar asegurado. 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Nos indica la hora, 3 de la tarde con 12 minutos. Pero antes, lo que pasó en Copa Libertadores de América. Anoche, martes, Nacional de Uruguay 1, Coquimbo 0. Pero ganó el grupo Coquimbo y clasificó primero a los octavos de final. 10 puntos para Coquimbo Unido, ganando su grupo entonces. Porque hubo empate en el partido entre Universitario y el equipo de Tolima de Colombia. En Copa Sudamericana, ayer martes, Palestino 1, Riestra 1. Ambos estaban eliminados en el grupo F. Palestino 3 partidos, 3 empates, 3 puntos. Llegó último en su grupo. Y en Colombia ganó Higgins. Valioso triunfo del equipo de O'Higgins de Rancagua. Le ganó 2-1 a Millonarios de Colombia. Y de esta manera, O'Higgins salió segundo en el grupo C de la Copa Sudamericana, que lo ganó Sao Paulo con 12 puntos. Segundo Higgins con 10 y tercero Millonarios con 8. Se jugó a la clasificación Millonario. Sin embargo, perdió de local ante O'Higgins de Rancagua por 2-1. Y con este resultado clasificó el equipo de O'Higgins como segundo. Deberá jugar con uno de los terceros de la Copa Libertadores de América para avanzar a los octavos de final de la Copa Sudamericana. Hoy miércoles a las 18 horas, Olimpia recibe al Audax. Olimpia tiene 10 puntos, el Audax italiano tiene 7, Vasco 7, Grupo G tiene a una opción matemática el equipo del Audax italiano. Ahora sí, nos vamos a la pausa en El Gigante, en la Amiga y Mágica, 15 horas con 13 minutos.

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10: Estamos de vuelta en El Gigante a través de Amiga y Mágica. En esta jornada de día miércoles, ya estamos a mitad de semana. Rengue va a jugar el próximo domingo desde el estadio Zorro del Desierto en Calama. Ahí estará la transmisión de un mediante de El Gigante en Amiga y Mágica. Fíjese que en el caso de los minutos sub-20, sub-21 en cancha, el registro nuestro establece que Rangers llevaba 894 minutos y le faltaban para completar los 945 minutos que exige la primera rueda del campeonato, 51 minutos. Sin embargo, nos vamos a la página de la ANFP, a la página del sitio oficial de la ANFP, y ahí hay un apartado que establece minutos sub-21 Liga de Ascenso. Y se consigna que Rangers lleva 935 minutos y no 894 como lo teníamos nosotros en otro registro. Y que le están faltando, según esta página oficial de la NFP, 10 minutos para cumplir con los 945 de la primera rueda. Y a nosotros nos faltaban 51. Pero lo que no teníamos considerado nosotros es que aparece un chico de Rangers, Martín Rosales, con 45 minutos asignados por una convocatoria o una selección, y lo establece la ANFP acá en esta oportunidad, entonces en su página, que Rangers le estarían faltando tan solo 10 minutos y no 51.
11: Sería una buena noticia.
10: 10 minutos y no 51.
11: Sí, por el tema de que le da una mayor libertad al técnico, sí, para elegir. Ahora,
10: 10 minutos quedando 180 por disputar.
11: Claro, hay varios jugadores que han demostrado. Yo fui crítico de Tomás Gómez al principio, después del partido frente,
10: sí,
11: a la Deportiva
10: Antofagasta. Félix ayer, que a lo mejor por méritos propios, ahora ya el Chico Gómez podría tener una camiseta.
11: Me parece que no tiene nada que envidiarle, por ejemplo, al rendimiento de Alonso Rodríguez. Sí. Creo que más que Alonso Rodríguez hoy. Uh-huh. Entonces, creo yo que ojalá que puedan seguir sumando minutos más allá de si Rangers.
10: Como que nos soltamos de los nervios con eso al sub-20, sub-21, con algunos chicos que no aparecen.
11: Fíjate que al final lo que parecía un problema, la partida de Araya, que me dicen que volvió a subir algo a las redes sociales, termina siendo una oportunidad. Y aunque suene cliché, pero muchas veces las crisis precisamente representan eso, oportunidades, y algunos muchachos las están aprovechando, bien por los chicos que están ahí esforzándose, colocándose el overall para ganarse un puesto en el equipo titular y que puedan cumplir sus sueños y que lo hagan en un rendimiento que les sirva además a Rangers, es la idea. Así que bien por Tomás Gómez, que ha sido el que ha aprovechado de mejor manera, a mi juicio al menos, esta oportunidad que se le está dando y está demostrando que puede seguir creciendo. Todavía está lejos de su techo, esperemos que sea así, pero me parece un jugador que se puede considerar, y fíjate que a lo mejor si hubiese estado Araya estaría tapado. Ahora no está, aparece él y lo está haciendo bien.
10: Le invitamos también a visitar nuestra página www.gigantedeportivo.cl, ahí con todas las informaciones de la actualidad que usted también escucha en las diferentes ediciones del Gigante, la Amiga y Mágica. Ha sido un placer, como siempre, compartir con usted esta jornada de miércoles, Pablo, junto a don Víctor Avendaño en la sala de sonidos. Que esté muy bien, ¿eh?
11: Igualmente, Chinito, también don Víctor y a todos los que nos acompañaron en esta jornada de día miércoles. Un abrazo grande.
10: Y para mañana, la Amiga AM, en el Gigante Matinal, a partir de las 8 de la mañana. Buenas tardes.
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15: Radio Amiga le indica la hora.
12: 15 horas, 27 minutos.
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15: Radio Amiga le indica la hora.
14: 15 horas, 29 minutos.
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21: Bienvenidos a la programa Sanaciones con el indiecito Tupac Lagual. Por eso que ustedes en estos momentos que escuchan este programa, escuchan en este momento esta radio, ustedes pueden llamar, pueden comunicarse en estos momentos al 937-06-1209. 937-06-1209. Estamos en la vivo, en la directo, estamos acá con muchas personas que en esta momento están sintonizando este programa de la ayuda, del aconsejo, de la orientación. Porque ser muchas las personas que hoy en día están con problemas en la parte de la salud, muchas veces no saben a consecuencia de qué tienen estos problemas, tienen estas dificultades. Por eso ustedes en estos momentos pueden llamarnos, pueden comunicarse y pueden saber qué es lo que está pasando, qué es lo que está sucediendo. 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Si ese problema que usted tiene es natural o es un problema postizo. Tenemos secretas, tenemos remedios, hermano mío, para los dolores articulares. Para esa persona que en estos momentos sufre de la insomnio, sufre de la gastritis. Tenemos secretas, tenemos plantas, raíces, para que usted pueda mejorarse. Para que usted pueda, hermano mío, tomar y saber cómo se toman estas plantas, porque las plantas medicinales hoy en día ser muy utilizadas por muchas personas, hermano mío. También saber qué es lo que está pasando, qué es lo que está sucediendo, si ese problema, si ese campo que usted tiene está cargado, si esa casita que usted tiene está cargada. ¿Por qué? Porque hay muchas personas que en casa muchas veces se sienten desesperados. Muchas veces están en casa y les dan ganas de salir corriendo de su casa. O también muchas personas en estos momentos están con la depresión, con la angustia, de no saber qué solución tomar. Ser muchas las personas que hoy en día hacen daño, hacen brujería, hacen maleficio. Por eso ustedes, hermano mío, que escuchan este programa del Indiecito, usted puede llamarnos y puede comunicarse con nosotros.
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21: Estamos aquí en Malojitas de Indiecito, estamos aquí en La Chao, donde muchas personitas nos vienen a visitar, y estamos aquí con pacientes de Indiecitos que nos quieren dar la testimonia de agradecimiento. Hermano mío, muy buena la día.
1: Buenos días, Indiecito.
21: Hermano mío, cuéntele usted a todas las personitas cómo se sentía usted antes de venir acá en Indiecitos.
1: Muy mal, estuve muy enfermo. Me amputaron un pie, los dedos, 5 dedos en mi pie, por la desgracia que me pasó por los malos personas.
21: ¿Qué era lo que sentía usted en su cuerpo?
1: Todo mal en mi cuerpo. Nada de todo, sin tener fuerza, ganas de trabajar, nada.
21: Y hoy en día, después de haber venido acá en Indiecitos, ¿cómo se siente usted?
1: Bien, con el favor de Dios, bien. Hasta el día de hoy estoy excelente, bien, bien.
21: Hermano mío, a usted cuando vino acá en Indiecitos, Indiecito le dio la consultita, lo miró, lo revisó, y a usted le hablaron de que había un daño, de que había un mal. ¿Se le sacó el daño?
1: Sí, salió el daño.
21: Usted lo vio con sus propios ojos, ¿cierto?
1: Sí, con los propios ojos lo tengo visto que salió el daño.
21: ¿Qué le diría usted a todas las personitas que en este momento van a escuchar esta testimonia?
1: Bueno, que todo tenga fe y venga donde Indiecito, y con la fe se hace todo.
21: Estamos aquí también con esposita de personita, que también nos quedará la mensaje. Madrecita, buen día.
2: Buen día, bueno, es que él es más para él. Sí, estamos bien ahora y todo con el favor de Dios, con Indiecito, y nos sentimos bien.
21: Gracias a Dios. ¿Usted vio cómo se sentía antiguamente él, no?
2: Sí, igual pasamos bastante mal con él. Y ahora nos sentimos bien, con la fuerza de Dios y con Indiecito.
21: Madrecita, para que este mensaje sea real y sincera, deme su nombre y su número de RUT.
2: Mónica, 9048-703-5.
21: ¿Qué le diría usted a todas las personitas que van a escuchar este mensaje?
2: Que venga a Indiecito, porque es muy bueno y se siente bien uno, y así sería eso.
21: Gracias, madrecita, que mi Dios la bendecida.
2: Gracias a todos.
21: Hermano mío, para que este mensaje sea real y sincera, deme su nombre y su número de RUT.
1: Nivaldo Torres Cárdenas, 8.359.635-K.
21: Mensaje para todas esas personitas que van a venir o que quieren escuchar la programa, o que escuchan la programa y no creen en estas cosas.
1: Bueno, que vengan y con fe en Dios y con fe con el Indiecito, que él sabe mucho y es muy bueno.
21: Gracias, hermano mío, que Dios lo bendecir.
1: Gracias a Dios. Gracias a Dios y gracias a usted, Indiecito.
22: Que venga así y que vengan con mucha fe, porque sí, lo que dice el Indiecito es pura verdad.
21: 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Vamos con la primera, la llamadita de hoy, miércoles, en vivo y en directo, acá en la radio. Vamos a ver quién estará con nosotros.
23: ¿Aló?
21: ¿Cómo estaré tú?
23: Aquí estamos bien y mal.
21: Bien y mal. ¿De dónde me llama?
23: Y Santiago, del trabajo.
21: ¿De dónde?
23: Del trabajo, y Santiago.
21: Del trabajo, de Santiago me está,
23: sí,
21: llamando.
23: Sí.
21: ¿Cuánto tiempo lleva usted escuchando a Indio?
23: Bastante tiempo ya.
21: Bastante la tiempo. Sí. ¿Y qué es lo que más le ha gustado de la programa?
23: La verdad es que a la gente que toca con problemas y resolucionan.
21: Ah, bueno, entonces, hermano mío. Eso
23: hay que tener fe.
21: Eso es lo bonito, hermano mío, porque ser mucha la personita que escucha este programa. Mucha sí. personita que nos recomienda y nos llama y se da de cuenta por sí misma que tenemos secreta, que tenemos poder. Regáleme su fecha de nacimiento.
23: El 9 de diciembre del 38.
21: ¿Cómo?
23: El 9 de diciembre del 38.
21: Anás, ¿usted está escuchando la radio?
23: Sí, la radio.
21: Bájele un poquito a la radio porque se me mete el arrullo y no me deja concentrar.
23: Ya, pero...
21: Eso, bájele una a la poquita. Listo, hermano mío. Me dijo entonces el...
23: 9 de diciembre del 38.
21: Anás, Sanay, Curay, Lamalay. Uy, Virgen Santísima. Usted es un hombre muy echado para adelante.
23: Sí.
21: Una persona muy luchadora, una persona trabajadora, luchadora, que siempre ha tratado de salir adelante, pero que las cosas últimamente no me la han salido como usted querer.
23: Claro.
21: Últimamente lo ha perseguido la mala suerte. Incluso le voy a ser sincero y honesto. Veo como que usted, hermano la civilizado, es una personita que trata de hacer las negocios, trata de hacer las cosas, pero se le han truncado, hermano mío.
23: Sí, todo.
21: Y eso me preocupa porque últimamente usted, el dinero que agarra no le rinde, no le luce.
23: Claro.
21: Incluso hay veces que usted, hermano mío, se siente muy cansado, se siente muy agotado.
23: Sí.
21: Hay veces que ya no le dan ganas de seguir haciendo nada más.
23: Sí.
21: Y todo esto, hermano, la civilizado también, incluso, hermano mío, le ha afectado hasta en la campo de la salud a usted. Porque usted últimamente anda así como la decaído. Anda, hermano, la civilizado a veces como así como... Como que usted trata de ser una persona de carácter fuerte, pero usted por dentro está sufriendo. Aquí veo, y le soy sincero y honesto, veo como que usted tuvo como unas aparatas.
23: Sí. Y hace 3 años atrás sufrí un ataque vascular. Y tuve bien jodido porque me dio como paro cardíaco y a las piernas.
21: Uy,
23: tuve 3 meses... Por licencia.
21: Por algo se lo decir, hermano mío.
23: Sí.
21: ¿Me entender?
23: Sí.
21: Y veo entonces, también aquí en esta momento me marca en la fecha de la nacimiento de usted, veo como unas pérdidas como de una aparata que anda.
23: Claro.
21: Como de unos autos.
23: Sí.
21: ¿Hace cuánto tiempo?
23: En diciembre ya vendí el otro que tenía, vendí 2 taxis porque lo compré nuevo.
21: Y como que se, y como que a usted, hermano mío, como que se le echaban a la perdera.
23: Sí, ya no.
21: Si no era una otra, era otra.
23: Sí.
21: Pero siempre usted estaba saliendo cuando ya estaba entrando en otra más.
23: No, se me investigó la mala suerte, que no sé. Yo nunca he sido malo.
21: Lo que pasa, hermano mío, que a usted alrededor suyo hay personas que nunca lo han querido ver bien.
23: Sí.
21: Hay personas que hasta de la propia familia a usted me lo han envidiado.
23: Porque somos bastante de una vida muy larga y el único que estaba adelante sigo yo solo con mi señora y mis hijos que me han apoyado bastante, pero
21: yo saber, hermano mío, vamos a tener que ayudarte. Ya. ¿Listo?
23: Lo sí, que porque me da pena.
21: Yo saber, hermano mío, que usted tener la pena, tener la tristeza, pero hay que ponerle la gana, hay que ponerle la energía. Porque le vamos a ayudar y lo vamos a sacar adelante a usted. Para que usted pueda surgir, para que usted pueda ser feliz. Porque sí, últimamente usted hasta ha botado la lágrima. ¿Me entender?
23: Sí.
21: Yo saber, hermano mío.
23: Yo saber.
21: Lo que usted va a hacer va a venir a mi malojita, ¿listo?
23: Ya. Me da pena que quiero salir adelante. No. Puedo.
21: Yo saber, hermano mío, por eso mismo vamos a ayudarlo, vamos a sacarlo adelante, pero va a ponerle sí. ganas, vamos a ponerle energía.
23: Yo no soy nunca malo.
21: Yo sé que usted, pero usted saber, hermano mío, que uno no es moneda de oro para caer bien a toda la personita.
23: Da.
21: ¿Me entender? Y le vamos a ayudar para que todo salga bien. Le vamos a ayudar y lo vamos a poner en la oración, en la libro de la millones y de la milagros. ¿Listo? Ya. Lo espero yo en Malojita, ¿lista?
23: Ya, listo, Marmito.
21: Que Dios muchas lo gracias. Bendecirá.
23: Gracias, hermano. Que...
21: Hasta pronto.
23: Felicito. Chao, hermano.
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21: 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Que Dios los bendiga.
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14: La hora en Amiga. 15 horas, 45 minutos.
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1: 16 horas en punto.
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1: 16 horas, 3 minutos.
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9: La soledad no elegida, la carencia de redes de apoyo eficaces y las múltiples aristas del abuso ya no se esconderán tras las paredes del hogar como una simple crisis doméstica. Con la puesta en marcha de la Ley Integral de Personas Mayores y de Promoción del Envejecimiento Digno, Activo y Saludable, Chile da un vuelco en su jurisprudencia al tipificar y perseguir el abandono social como una falta grave a los derechos fundamentales. De acuerdo con la especialista, quien también lidera el Consejo de Sociedad Civil del Servicio Nacional del Adulto Mayor, el abandono social no requiere necesariamente de golpes o insultos directos. Basta con dejar a la persona de la tercera edad desprovista de cuidados, compañía y asistencia básica, comprometiendo su salud, autonomía y dignidad. Así lo manifestó la especialista abogada de la Universidad de Talca, Carolina Riveros.
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9: Detectives de la Brigada de Investigación Criminal Bicrim de Molina detuvieron a un ciudadano chileno por los delitos flagrantes de uso malicioso de documento público y usurpación de identidad tras diligencias efectuadas en una notaría de esa comuna. El procedimiento se originó luego de que se alertara a la Policía de Investigaciones sobre un sujeto que intentaba realizar un poder notarial utilizando una cédula de identidad presuntamente falsa y haciéndose pasar por otra persona.
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1: 16 horas, 30 minutos.
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1: 16 horas, 32 minutos.
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0: La hora en Amiga, 16 horas, 44 minutos.
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1: 16 horas, 59 minutos.
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1: 17 horas, un minuto.
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10: La comuna de San Clemente, sede del Congreso Nacional de Atención Primaria de Salud, APS 2026, encuentro que reúne autoridades, profesionales y organizaciones del ámbito sanitario provenientes de todo Chile. La actividad se desarrolla entre hoy y hasta el viernes en el Teatro Municipal de la vecina comuna bajo el lema 50 años de alma ATA. Pensando en el bienestar de Chile y su gente. Instancia que busca generar reflexión, intercambio de experiencias y propuestas orientadas al fortalecimiento de la atención primaria de salud desde una mirada territorial, comunitaria y sostenible.
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10: El encargado de Subdere, Franco Libravo, junto al alcalde de Empedrado, Carlos Correa, entre otras autoridades y vecinos, inauguraron el proyecto Construcción Torres de Iluminación Estadio Municipal, que fue financiado con recursos del Programa de Mejoramiento Urbano y Equipamiento Comunal PMU. De esa repartición estatal, con una inversión de más de 165 millones de pesos. La obra contempló la construcción de 4 torres de iluminación, cada una con 6 focos LED de 1000 watts cada uno.
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0: La hora en Amiga. 17 horas, 19 minutos.
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0: 17 horas, 28 minutos. 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
0: 17 horas, 30 minutos.
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9: ¿Cómo están? Buenas tardes. Yo tengo mucho calor. Don Víctor, ¿usted me puede decir, porfa? 15 grados, ¿ve? Ayer teníamos como 17. 17. Oiga, antes de empezar el programa, Gendarmería me mandó una información, la que voy a compartir con nuestros auditores. Ellos están haciendo una encuesta pública. Primero, para que la comunidad participe en todo lo que dice relación con Gendarmería. ¿Cuál es su opinión? ¿Qué tema le gustaría que se abordaran? ¿Que hablaran acerca de la reinserción social, de los centros penitenciarios, etcétera, etcétera? Mandaron un link súper largo, pero yo le voy a dar el más fácil. Usted ingrese a www.gendarmería.gob.cl. Este GOB es con B alta. Entonces, por favor, nos piden ahí que ayudemos a difundir que hay una encuesta pública para que la gente opine acerca de esta institución que es Gendarmería. También, eventualmente, si alguien quiere opinar, y no lo puede hacer por internet, en todas las unidades de Gendarmería de la región del Maule se puede contestar esta encuesta de manera presencial. Así que ya le dimos el recadito que nos dijo la Carlita a nuestros auditores. Me da mucho gusto recibir a la Fabi. ¿Cuánto tiempo hacía que no nos veíamos con Fabiola Palacio, abogada, linda, preciosa? Buenas tardes, bienvenida.
10: Hola, buenas tardes. Buenas tardes, Inés. Buenas tardes a toda la querida audiencia. En realidad, hacía bastante tiempo que no venía.
9: Sí, esto es un círculo, van circulando.
10: Yo creo que del año pasado, capaz que en este mismo tiempo, o en junio, puede haber sido que vine.
9: Acuérdate que hay dos tandas, sí, pues, hay una antes que yo salga de vacaciones y otra después que yo regrese de las vacaciones.
10: Sí,
9: Fabi, ha pasado harta agua bajo el puente. ¿Cómo están en este minuto en el CABI?
10: Mira, nosotros acá en el CABI, que es el Centro de Atención a Víctimas de Delitos Violentos, hemos tenido bastante ingreso, hemos tenido bastante gente, ¿cierto?, que ha concurrido a nuestro centro, que está ubicado en la 1 Sur, entre 1 y 2 Oriente, 848, segundo piso.
9: Perdona, pero aparece una dirección, entonces, ¿no es esta, edificio Plaza?
10: No.
9: ¿Eso aparece en el internet?
10: No, el CABI está ubicado...
9: ¿Dónde están todos ahora, o no?
10: Sí, en el primer piso está toda la atención de familia y de materia civil, y en el segundo piso estamos nosotros, que es toda la parte penal, donde nosotros representamos a las víctimas, y esto está ubicado en 1 Sur, entre 1 y 2 Oriente, 848 segundo piso. Para la gente que es de acá de Talca, esto queda donde estaba, no sé si voy a hacer una propaganda.
9: ¿Si les preo a habitar?
10: No, al lado. Al lado.
9: Da lo mismo.
10: Donde estaba la Compañía General de Electricidad.
9: Toda
10: la gente conoce ese edificio.
9: Pues, y las cuentas de electricidad también las conocen y están reenojados porque suben mucho en julio.
10: Así dice. Así según se
9: sí, eso está más cerca de la calle 1 Oriente más que de la 2.
10: Exactamente.
9: Vereda Sur.
10: Exactamente.
9: Ahí he estado por ahí a veces. Ya.
10: Así que ahí estamos nosotros, atendemos casos penales con representación judicial en delitos específicos, un catálogo de delitos como son, por ejemplo, dentro de los que nosotros vemos, todo lo que son las vulneraciones sexuales, vale decir violación, abuso sexual de menores y de adultos también. Y ahí no se determina en este tipo de delito la situación económica de la víctima.
9: Qué bueno.
10: Ya, especialmente cuando es involucrado niños. También vemos mucho lo que son los cuasi delitos de lesiones graves causadas por accidentes de tránsito, homicidios también. Y eso es como
9: asaltos, portonazos, todo lo que sea violento.
10: Todo lo que sea violento y que cause lesiones graves a las personas. Eso no está dentro
9: ¿Pero
10: de nuestro...
9: lesiones graves físicas o psicológicas también?
10: Físicas.
9: Ya.
10: Y lo psicológico cuesta un poco más determinarlo, pero generalmente nosotros lo que vemos son materias en las cuales se causan lesiones graves físicas que se puedan determinar a través de un análisis que hacen los peritos del Servicio Médico Legal. Sí. Ellos determinan si son lesiones graves. Eso se determina principalmente cuando son lesiones que requieren de más de 31 días para su sanación, por ejemplo.
9: Ya.
10: Y bueno, y ahí también tenemos...
9: Y recordemos, recordemos, porque estuvimos conversando con el Servicio Médico Legal esta semana, recordemos de que ellos solamente reciben las casas enviadas por las causas por fiscalía.
10: Exactamente.
9: Eso tengo que clarificarlo porque...
10: Es un punto importante ahí, y que puedo yo a lo mejor colaborar en
9: sí,
10: eso.
9: Sí, lógico, pues.
10: Es que, efectivamente, el Servicio Médico Legal solamente va a atender causas que sean derivadas por fiscalía y no es que la gente vaya por su cuenta al Servicio Médico Legal a que el doctor, en este caso que es perito, lo atienda, sino que tiene que necesariamente tener ya determinada previamente una hora de atención, un día determinado, una hora determinada. Entonces, si la gente llega y va por su cuenta, lo más probable es que no los atiendan. Entonces, eso va a significar que la persona va, que es un momento dentro del cual la gente pierde, digamos, esa mañana o ese ratito. Tienen que esperar que del Servicio Médico Legal se pongan en contacto con ellos para que ellos vayan con más seguridad a practicarse el análisis que le va a hacer, en este caso,
9: por
10: el perito.
9: Es súper importante que la gente haga la denuncia.
10: Inés, sí, es muy importante. La denuncia tiene que hacerla por los delitos, por cualquier delito en términos generales, Tienen que hacer la denuncia, ya sea en fiscalía, ya sea en carabinero, ya sea en la policía de investigaciones. Es necesario que, para que se mueva el sistema, digamos, en aquellos delitos que son de acción penal pública, por ejemplo, como los delitos que yo acabé de mencionar.
9: Sí, sí, sí.
10: Pero hay otros delitos, como por ejemplo la injuria y calumnia, esos delitos son de acción privada. Entonces, ahí es necesario que las personas, ellos presenten una querella directamente en el tribunal, ¿ya? Pero en el caso de delitos que son más de otro tipo, que no sea el que mencioné, la gente necesariamente tiene que hacer una denuncia.
9: Ahora, en el caso de... ¿Se evitaría eventualmente la denuncia en el caso de un accidente grave? Por ejemplo, ahí es carabinero quien hace la denuncia, ¿no?
10: Lo que pasa...
9: O toma el procedimiento.
10: Claro, cuando se trata de accidentes causados, por ejemplo, un accidente de tránsito, que ha causado lesiones graves a la persona o lesiones de mediana gravedad, el procedimiento, como bien tú lo señalas, lo realiza carabineros. Entonces, carabineros ahí llega, levanta el procedimiento, ahí le cito el suceso, y llega también la CIA.
9: Oye, Fabiola, a propósito de lo mismo que estamos hablando, supongamos que hay un accidente de tránsito con resultado de muerte. ¿El CABI atiende a la familia del fallecido?
10: Sí. Nosotros atendemos a la familia del fallecido. En ese caso, la persona que tiene que presentar la denuncia en el evento que lamentablemente una persona fallezca, en la familia, ¿qué familia? En nuestra legislación establece un orden. Hay un orden de prelación, digamos, de personas que pueden representar en estos casos cuando la persona falleció, y es un orden, digamos, que va...
9: ¿Descendente?
10: Claro, o sea, por ejemplo, los primeros son los cónyuges, los hijos.
9: Ya.
10: Si en el evento que se hagan parte en un procedimiento, el cónyuge o un hijo, ya no se pueden hacer parte, por ejemplo, los hermanos o una tía o...
9: O sea, uno solo denuncia.
10: Uno solo.
9: Ya.
10: Uno solo, porque se supone que esa persona después, con posterioridad, va a presentar una querella. Y ahí es donde, por ejemplo, las personas cuando presentan querella necesitan estar patrocinados por un abogado. Y ahí nosotros los patrocinamos. Porque la diferencia entre un querellante y un denunciante es bastante. Porque una persona querellante puede es un interviniente dentro del procedimiento. Tú puedes solicitar, por ejemplo, diligencias de investigación, puedes participar en la formalización, solicitar medidas cautelares, por ejemplo, que a lo mejor puede que la fiscalía no las solicite, o uno puede pedir otras de mayor intensidad. También uno puede hacerse parte en la causa, en el sentido que uno puede adherirse a la acusación del fiscal o puede acusar particularmente. Y lo más importante es que si hay un procedimiento con posterioridad, ya sea un juicio oral, o hay un procedimiento, o la causa termine por un procedimiento simplificado o por un procedimiento abreviado, uno igual ahí los sigue representando. Entonces, la voz del querellante, que es la voz de la víctima, digamos, tiene más peso. Ya, pero hay ciertas facultades que no dependen 100% de nosotros, pero...
9: Me hablaste de dos cosas que me interesa interrumpirte. Me dijiste juicio abreviado. ¿Y
10: sí,
9: el otro cuál fue?
10: Procedimiento abreviado y juicio oral.
9: Y no, menos
10: el simplificado.
9: Simplificado. ¿Cuál es la diferencia entre uno y otro?
10: Bueno, el simplificado es un procedimiento que es más cortito. Generalmente ese procedimiento se utiliza para los cuasi delitos de lesiones graves. Generalmente ese procedimiento simplificado se utiliza, generalmente, si no me equivoco, tiene hasta unas penas que no superen aproximadamente los 540 días. Y en el caso del abreviado, penas que no vayan más allá de los 3 años. ¿Ya? La diferencia entre el simplificado y el abreviado para el querellante es que en el abreviado uno tiene también más posibilidades de solicitar, por ejemplo, una pena mayor, o también que la que pide
9: En el abreviado,
10: la facultad...
9: Estamos hablando que tú eres, en este caso, querellante.
10: Exacto, ya. Por ejemplo, en un procedimiento abreviado, un abogado querellante tiene un poquito más de facultades, porque tampoco tenemos, pero no tantas como las que tiene el fiscal, obviamente.
9: Sí, claro.
10: ¿Ya? Pero, por ejemplo, en un procedimiento abreviado, uno puede estar de acuerdo como querellante en un procedimiento abreviado, pero la ley a uno también le permite pedir una pena mayor y también pedir la forma de cumplimiento distinta.
9: Ya. Ahora mi pregunta es, cuando se ofrece, entre comillas, un juicio abreviado, ¿ustedes pueden no estar de acuerdo?
10: Generalmente el procedimiento abreviado, digamos, es un acuerdo entre el imputado o la defensa que representa al imputado y la fiscalía.
9: Sí.
10: Nosotros nos podríamos oponer a ese procedimiento abreviado siempre y cuando, por ejemplo, entendemos que los hechos son distintos, ¿ya? Y tenemos cómo demostrarlo. También, por ejemplo, que el participante o el interviniente a lo mejor tiene una calidad jurídica distinta, como a lo mejor para nosotros puede ser autor y para la fiscalía a lo mejor puede ser cómplice. Entonces, y tenemos cómo demostrar eso. Y también nosotros, generalmente la ley establece en esos casos específicos en los cuales el querellante se puede oponer, ¿ya? Pero sí, es muy difícil de repente establecer calificaciones jurídicas distintas a las que establece la fiscalía, ¿ya? Entonces uno generalmente, la posibilidad que uno tiene como querellante es más que nada pedir una pena mayor, en el abreviado pedir una pena mayor y también pedir que la forma de cumplimiento sea a lo mejor a través de una pena efectiva.
9: Es que es justamente para allá quiero llegar, porque escuché en una oportunidad un caso X donde los imputados se acogieron rápidamente a un juicio abreviado. Y me voy a recordar del caso porque la verdad que fue bien bullado, le costó mucho dinero al Estado y fueron los autores del incendio que hubo en el Radal, en Los Queñes, que se quemó media precordillera de la provincia de Curicó, y eran unos brigadistas forestales, de que a raíz, no sé si te acuerdas del caso, que
10: más o menos.
9: Esta gente para poder conservar la pega en la temporada empezaron a hacer incendios y hubo un gasto, pero estratosférico fue en el gobierno hace rato, fue en el gobierno Sebastián Piñera. Entonces, hubo un proceso investigativo, se descubrió quiénes fueron, etcétera, etcétera. Pero había mucho malestar en algunas de los entes participantes, sobre todo los que hicieron el proceso investigativo, porque simplemente se acogieron a juicio abreviado, o sea, sí reconocieron, sí, nosotros fuimos, etcétera, etcétera. Mm. Aparte de eso, de hecho yo entrevisté en ese entonces a la alcaldesa de Molina, que hoy día es diputada, y le pregunté acerca de esta situación por todo el daño que causó Molina. Y fuera de eso, que algunos eran principiantes, era primera vez, por lo tanto, prácticamente se fueron por los aplausos.
10: Es que lo que pasa...
9: Y eso es lo que a uno le llama la atención,
10: es que Fabiola. Es que lo que pasa que, por ejemplo, en este tipo de procedimiento abreviado, simplificado, la ley, ya por el hecho de que ellos acepten el procedimiento abreviado, la ley...
9: ¿Reconocen culpabilidad?
10: Sí, reconocen, la ley lo considera como una colaboración sustancial. Entonces eso significa un atenuante. Y eso es independiente de que estemos de acuerdo o no estemos de acuerdo, porque la ley establece que las propias normas que regulan estos procedimientos establecen que...
9: O sea, tenemos que cambiar la ley. Porque te pregunto,
10: trabajo es de los legisladores.
9: Suponte en el caso de una violación de un niño. O sea, el tipo, sí, claro, yo lo hice, o sea, vamos a juicio abreviado y listo. Me ha llamado la atención.
10: Lo que pasa es que en el caso de un niño...
9: ¿O hay alguna tipificación de delito?
10: En el caso del abuso sexual de un niño o de una violación de un niño, uh-huh, por ejemplo, que se logre determinar y que en un juicio oral se establezca en un procedimiento abreviado, ellos a partir, si no me equivoco, como del año 2019, 2020, uh-huh, 21, 22, no recuerdo bien, las penas son efectivas. Entonces
9: sí, pero yo supe de unos casos de un profesor que violó a unos niños por allá por Parral y le dieron la nada misma de pena, po. Bueno, entonces ahí donde es uno llama al canto ocupado, es que yo no sé si ahí ustedes tomaron ahí depende. Parte, eran menores entre 4 y 7 años que eran violados por un profesor de...
10: No, ya. No, pero yo lo que sí puedo decir que en el fondo el procedimiento abreviado es como un acuerdo, digamos, una negociación, sí, de una pena,
9: sí,
10: porque hay que... Se negocia una pena. Ahora, eso es una cosa, pero la forma de cumplimiento, uno como querellante puede pedir que se sea de manera efectiva. Ahora, el tribunal es el que en definitiva decide. Mm. Pero obviamente, si la persona no tiene antecedentes, ya ahí tiene un atenuante, 11 número 6. Y si la persona, por ejemplo, acepta, porque va a aceptar responsabilidad o los antecedentes que hay, ese es otro atenuante.
9: Se declara culpable,
10: entonces le baja mucho más. Entonces eso es lo que la gente muchas veces en este tipo de delito
9: no se entiende,
10: claro. Ay. Y mira, y eso pasa también, y eso es mucho más relevante y se ve el efecto que produce en la familia, especialmente en los delitos, en los cuasi delitos de homicidio. Por ejemplo, cuando pasan a llevar una persona, ¿ya? Y esta persona, supongamos el imputado, digamos, reconoce responsabilidad y no tiene antecedente, incluso imagínate, podríamos llegar a una pena hasta de, me ha pasado en algunos casos, de 61 días.
11: Qué vergüenza.
10: Entonces, la ley lo permite, por la ley, el
11: tribunal lo que hace es tenemos que cambiar la ley. Tenemos que cambiar la ley.
10: El tribunal lo que hace es aplicar la ley.
11: ¿Y la diferencia con el simplificado?
10: Bueno, el simplificado, nosotros ahí...
11: ¿O simple? ¿Es la misma?
10: No. Es que es simplificado porque también es un juicio, digamos, cortito. Son juicios orales, son procedimientos también, que son más cortos y son para otro tipo de delitos. Como, por ejemplo, te mencionaba yo, por ejemplo, los cuasi delitos de lesiones graves generalmente terminan en simplificado porque las penas lo permiten. Son como 540 días.
11: Oye, por ejemplo, este señor que, estando sano, que no tenía ninguna droga en su cuerpo, ni alcohol, ni nada, que era, ocurrió la semana pasada, que era conductor de un vehículo del Turbus, pero sí tenía una enfermedad base él. Tú no conoces el caso.
10: Y lo he escuchado en las noticias.
11: Este señor, sí, se volcó en Teno, en una curva, la alcachofa, así se llama la curva, y hubo dos fallecidos y más de 30 personas con lesiones de diversa gravedad, de diversa intensidad. Entonces, este señor tiene una enfermedad de base. Le viene un patatú y muere gente, qué sé yo. Él es imputado por cuasi delito de homicidio, ¿no?
10: Sí.
11: Porque no lo quiso hacer, pero lo hizo, o sea, tomó parte en este cuento.
10: Es que, mira, en ese caso, esa persona sí. Sería imputada por un cuasi delito de homicidio y de lesiones graves respecto de todo el resto de personas.
11: Con resultado de muerte. Oye, y este gallo de apellido honorable de Santiago, que durmiendo la siesta con copetín, la niñita se cayó del apartamento.
10: Sí, si no me equivoco, lo dejaron en prisión preventiva.
11: Lo mínimo, ¿no?
10: Sí. Y lo dejaron en prisión preventiva esa persona. Pero volviendo al caso del caballero ese del accidente que hubo ahí...
11: Tenía una enfermedad base.
10: Tenía una enfermedad base. Bueno, de todas formas, creo yo que ahí...
11: terceros, ¿no? Porque yo empleador... ¿Cómo voy a tener empleador una persona que, salud?
10: Es que en ese caso hay muchos puntos, muchas aristas que ver en ese caso. Mira, por ejemplo, te digo, el caso del caballero, ya. Si él tenía una enfermedad de base... Primero, tendría que haberse cuidado. Por lo tanto, es una persona capaz, una persona que entiende, una persona que, digamos, que se subió en su momento a conducir, llevar la vida de cuántas personas en sus manos, ¿cierto? Porque eso es lo que hace el que va manejando el transporte público. Pues es un transporte público a la larga.
11: Sí, claro que es.
10: Entonces, ahí hay un tema de responsabilidad, primero que nada, de él, porque él, aunque tenga esa enfermedad de base, él debió haberlo previsto y debió haberlo determinado de alguna manera, o sea, para no llegar a ese exceso, a lo que le sucedió. Ahora, también hay, yo creo que también habría un tema relacionado con la empresa. Vamos a ver cuántas horas, eso todo materia de investigación, cuántas horas el caballero manejó, si él a lo mejor... tomó desayuno o hizo un turno largo, no alcanzó a descansar. Todos sabemos el tema de la diabetes, que requiere mucho cuidado porque uno se puede descompensar en cualquier momento.
11: Exactamente.
10: Entonces es complejo. Vamos a ver si acaso la empresa sabía de la enfermedad del caballero, pero no importa. Yo creo que aunque supiera o no supiera, a todas estas personas que lamentablemente lo que les sucedió, a mi juicio creo que les queda a salvo la indemnización que pueden perseguir en contra de Turbus. De Turbus, porque Turbus, si no me equivoco, era la empresa ya. Sí. En contra de esa...
11: Y poco día después otro accidente por allá por la quinta también.
10: Yo creo que les queda a salvo esa responsabilidad, la responsabilidad civil. Mira, la responsabilidad civil la pueden hacer efectiva. Se puede hacer efectiva a través de una indemnización.
11: Pero eso no lo ven ustedes.
10: No.
11: Ya.
10: No, porque en este caso, solamente en materia penal... tú podrías hacer o perseguir, porque la materia penal sí contempla una parte dentro del procedimiento donde las personas podrían pedir una indemnización. Ya, pero se entiende que ese caballero, el imputado, el que iba manejando, yo no creo que vaya a tener los medios económicos como para solventar una cantidad...
11: Tendría que ser subsidiariamente la empresa.
10: Sí, pero a mi juicio creo que no procedería en este caso penal hacerse parte, tendrían que hacerlo en una demanda civil aparte.
11: Pero Fabiola, se supone, no creo que esté equivocada, se supone que cada persona que ingresa por primera vez a un trabajo o que esté trabajando ya, se le pide un examen preventivo, y en esos exámenes es como una obligación, ¿no? Sí, sobre todo en el sistema público es todos los años, hay que hacerse preventivo. Entonces se supone que una persona que va a entrar a trabajar tiene que tener una ficha médica, sobre todo si vaya a estar a cargo de la conducción de buses Santiago Sur de Chile, o sea, estamos hablando de unas cuantas horas. Como también es consabido que muchos conductores manejan mucho más de las 5 horas que dice la ley, sin descanso. Yo un día veía este tema de una empresa de Talca, que los choferes partían de aquí a Santiago, y se bajaban los pasajeros, tomaban los otros y volvían.
10: Ya son más de 5 horas.
11: Sin descanso. De hecho,
10: sí, porque de Santiago a Talca hay 3. Entonces son más de 5 horas, son 6. Y después.
11: ¿Te fijas? Entonces, eso para mí es una irresponsabilidad, pero bueno, sigamos con los
10: vuestros. Ahora, yo creo que todo eso que tú me señalas, yo creo que todo eso es materia de investigación, porque vamos a ver cuánto tiempo ese caballero llevaba trabajando en esa empresa. Claro. A lo mejor llevaba hartos años, lo conocían, sabían de su enfermedad. Ahora, para él, no estoy justificando, pero también...

0: de toda
1: y a mí me toca ver a los jóvenes, sobre todo a la salida de las universidades y colegios, de que, y también los más grandecitos, que hay un paso peatonal, le importa un comino que vaya pasando un vehículo, se bajan igual y con el celular en la mano. Sí. Entonces, es como para crear, a mí me molesta mucho, te digo, porque ando con una precaución impresionante, yo creo que tú también.
0: Yo igual.
1: Sobre todo los pasos peatonales, porque los chiquillos, o aquí te la traigo, Pedro, dice la persona, y en mi paso peatonal, yo cruzo.
0: Yo creo que en este momento que estamos tocando ese tema, creo que es importante también hacerle conciencia a los auditores, porque a veces no siempre la responsabilidad es 100% del, digamos, del conductor, porque nosotros siempre, las normas de tránsito es una normativa que permite de alguna manera, digamos, ordenar todo este sistema vial. Lo permite ordenar porque ya subirse a un auto, manejar un auto, lo que significa, ya es riesgoso.
1: Sí, claro.
0: Entonces, por lo mismo se le exige a la gente que maneja, a los conductores, que cumplan las normas del tránsito. Y que sabemos que no todos las cumplen.
1: ¿Te ha tocado casos así?
0: En general, casi todos los casos que nosotros tenemos, muchas veces hemos tenido casos, lamentablemente, en los cuales el informe de la CIAT es fundamental en casos de accidente de tránsito. Y estos informes de la CIAT, que ellos hacen un estudio o hacen un peritaje, sí, toman muchos aspectos, por ejemplo, la dinámica del accidente, que contempla, por ejemplo, si hay un arrastre de rueda, las micas del vehículo, las distancias, las velocidades, si se logra determinar, ellos pueden establecer, digamos, la responsabilidad. Y eso es fundamental para continuar las causas de ese tipo.
1: Se me acabó el programa, Linda.
0: Y a veces es la responsabilidad del peatón.
1: Eso, y de los ciclistas que andan sin señalética, las bicicletas sin casco,
0: sí que no
1: sin
0: se puede, protección. Ahí sí que no se puede hacer nada, muy difícil.
1: ¿Usted viene la próxima semana?
0: No lo sé.
1: Esperamos que venga para que sigamos hablando. Agradecidísima de la Fabi Palacio. Hagan las denuncias ante cualquier eventualidad. No fuimos por el desvío, la verdad. No es que no hayamos desviado, pero que estamos hablando
0: estamos hablando de cosas que suceden.
1: Y que eventualmente a usted les toca formar parte.
0: Y en este caso, por eso comento que la responsabilidad, si bien, digamos, fundamental, es del conductor, pero nosotros como peatones también tenemos que tomar los resguardos. Atravesar en las esquinas, si usted trabaja, atraviesa a media calle y lo pasan a llevar, la responsabilidad nos va a ser.
1: Me pasó una vez, atropellé a dos curas y todo a mitad de cuadra. Nos vamos. Muchas gracias, don Víctor. Viene ya don Mauri de Maule. Muchas gracias, Fabiola.
0: Ya, gracias a ustedes por invitarnos.
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4: Radio Amiga le indica la hora.
3: 17 horas, 57 minutos.
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3: Radio Amiga le indica la hora.
4: 18 horas en punto.
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6: Dado el alto uso de calefacción a leña y otras fuentes emisoras durante el invierno, aumenta los episodios de contaminación atmosférica en la comuna de Linares, situación que hace necesario adoptar medidas para proteger la salud de la población. Por este motivo, la Seremi de Salud del Maule informó la entrada en vigencia de la resolución exenta que establece medidas sanitarias extraordinarias durante episodios de preemergencia o emergencia ambiental en la comuna de Linares, las cuales estarán vigentes hasta el 30 de septiembre del presente año.
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6: El fiscal regional Julio Contardo dio a conocer nuevos detalles de la investigación de la búsqueda de la concejala de Villa Alegre, María Ignacia González. El 11 de mayo pasado se hizo una búsqueda con buzos de la Policía de Investigaciones en el sector La Balsa del río Loncomilla, donde se encontró una patente la cual correspondería al vehículo de la ex autoridad comunal, por lo que se excavó en el sitio entre el 18 al 20 de mayo.
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1: 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Bienvenidos y bienvenida.

Hola, hola. ¿Qué tal? ¿Cómo están? Gusto de saludarles a través de la radio amiga de Talca en el corazón de nuestra gente. 6:09, iniciando el programa con lindas melodías. Un gusto de saludar. Estamos en el mirador. Saludamos a don Víctor Amaro. ¿Cómo está don Víctor? Usted que está convaleciente. Esperemos que se recupere. Un abrazo grande para usted a través de la radio amiga de Talca en el corazón de los maulinos. 6:09, junto a Víctor Avendaño en la sala de sonidos. Y también junto a nuestros auspiciadores, gracias a ellos estamos todos los días en este espacio compartiendo en el campo y la ciudad a través de Radio Amiga en el corazón de los maulinos. Así es que un gusto de estar con la comunidad a esta hora de la tarde y también con usted, pues, que es el alma de la radio del rinconcito mexicano, en vivo y en directo desde el mirador, donde estamos saludando a don Víctor Amaro, que está un poquito convaleciente. Arriba el ánimo, don Víctor. Ya estamos por usted también. Obviamente, con todas las plegarias, como dicen nuestros amigos en el campo ahí, haciendo fuerza para que usted se recupere, don Víctor Amaro, que está acá en sintonía en el mirador. Saludamos también a nuestros auspiciadores. 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Junto a ellos hacemos el programa El Rinconcito Mexicano en esta emisión, donde estamos con la noticia también del deporte. Suena fuerte en Rangers una nueva incorporación que estaría muy cerca de firmar para el segundo semestre. Así es que no se sabe quién más llega, usted está expectante. Bueno, pero comienzan a sonar algunos nombres y con fuerza Iván Rosas, el volante de creación, podría transformarse en una de las grandes sorpresas del mercado para Rangers de Talca para reforzar el equipo. Así es que esperemos que eso sea y que logre Rangers zafar de la posición en la cual está. Estaremos el día domingo en Calama transmitiendo el partido Rangers frente a Cobreloa. Desde las 4 de la tarde estaremos al aire. Así es que, bueno, se podrían venir novedades para poder levantar al equipo en lo anímico, en lo futbolístico. Un nuevo refuerzo intentaría salvar la categoría. Se requieren tres refuerzos de jerarquía. Un volante, un delantero y un central, en principio. No descarto yo la posibilidad que se traiga un volante de creación, perdón, un volante de contención también. O dos delanteros. Bueno, todo eso lo está viendo el nuevo técnico Ivo Basay. Bueno, al menos suena Iván Rosas, con buena zurda, que nació futbolísticamente en la Universidad de Chile. Podría ser uno de los hombres que estarían firmando en Rangers. 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Escuela Colín, atención, amigos de Colín alrededores, artistas invitados, los Tigres de Santa Clara, Simpatía Ranchera, El Potrillo de Santa Rita, también, entre otros, Basti Colín. Así que Luchito Frer también estaría ahí en la animación y, por cierto, obviamente, nosotros apoyando desde esta tribuna, haciendo el aguante y también motivando a la comunidad. Así es que hay varios artistas ahí con la música para poder alentar y apoyar a Alejandro Letelier, que está lesionado después de un partido de fútbol. Necesita ahí de la colaboración de todos los amigos de Colina alrededores. El 6 de junio, linda actividad solidaria. Bueno, seguimos a través de Radio Amiga en el corazón de nuestra gente, a través de El Rinconcito Mexicano. Vamos a saludar a don Víctor Amaro, le decía yo a don José Díaz del Mirador, dice, un abrazo grande don Mauricio por aquí escuchándolo a usted. Saludos, un abrazo grande, no hay problema que me escriba amigo José Díaz y señora, escuchando la radio amiga, la señora Elizabeth y don José, también don Víctor Amaro aquí en el Mirador de Maule. Vamos con la próxima canción.

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1: Ya está cerrado.

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3: Estamos a través del 1020, de la amplitud modulada, en vivo y en directo, así la tecnología. Estamos, recién estábamos con don Víctor Amaro, en el sector El Mirador. Saludo a nuestros vecinos que están en sintonía en El Mirador de Maule. Linda gente, de esfuerzo, como usted que está en sintonía también en otras zonas rurales y, por cierto, en las zonas pobladas. Pues bien, tenemos un datito interesante para usted. 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Ahí está el datito para usted. Atención Maule, gran rifa para la reconstrucción de la parroquia Sagrado Corazón de Jesús en Maule. Así que hay un buen premio principal, un kit, una casa prefabricada de 36 metros cuadrados. Estamos motivando a la comunidad para que compre numeritos, el valor 2.000 pesos. 5 premios más. Colchón inflable, plumón de dos plazas, juguera, licuadora, hervidor eléctrico. El sorteo será el 4 de julio. Si usted está en sintonía en Maule y le ofrecen un numerito, colabore usted para la reconstrucción de la parroquia Sagrado Corazón de Jesús de Maule, que está quedando muy bonita. Están ya en la cierta etapa de la techumbre, está quedando muy bonito, ya está la estructura instalada. Así que de a poquito se está avanzando, pero se requieren recursos para este comité que está trabajando por la reconstrucción de la parroquia Sagrado Corazón de Jesús de Maule. Gran rifa, gran, el próximo día 4 de julio, 2.000 pesos el numerito, primer premio, una casa prefabricada, 36 metros cuadrados, una casita de regalo por esta rifa de 2.000 pesos, y además 5 premios, colchón inflable, plumón de dos plazas, juguera, licuadora y hervidor eléctrico. Ahí está el mensaje para que toda la ciudadanía colabore y se sienta parte de esta reconstrucción de la parroquia Sagrado Corazón de Jesús de Maule. A través de la Radio Amiga de Talca, en el corazón de nuestra gente, seguimos con lindas melodías para usted, que a esta hora de la tarde está como todos los días. Sí, perfecto. Seguimos con esta programación, 6 de la tarde, 24 minutos.

Continuamos en el 1020 de la amplitud modulada. Radio Amiga proyecta el rinconcito mexicano todos los días en esta estación que está en internet para Chile y el mundo en www.radioamigatalca.com. Saludos para don Eduardo Hernán Salinas Salinas y familia. A esta hora de la tarde, don Eduardo Hernán está seguramente en el sillón, igual que don Miguel Gajardo, seguramente debe estar ahí con la señora María, escuchando el rinconcito mexicano y muchas personas más que a esta hora de la tarde están con nosotros a través de la radio que se proyecta para la web en www.gigantedeportivo.cl, que el próximo domingo estará transmitiendo Ranger Cobreloa desde Calama. Ahí estaremos en las alturas del desierto de Atacama. Ahí estaremos en Calama el domingo transmitiendo, Dios mediante, esperemos, la tercera victoria en la historia de Ranger. ¿Sabe qué? Ranger ha tenido 30 partidos en Calama. Ha ganado 24 partidos Cobreloa, ha empatado en dos ocasiones, ha ganado en dos ocasiones Ranger y ha empatado 4. Esa es la historia, la estadística. No juega a favor, pero la tercera de la vencida, ¿por qué no? Hay que tener confianza en lo último que se pierde, la esperanza. Así es que de 30 partidos que se han enfrentado, Cobreloa ha ganado 24, Ranger ha ganado dos veces, el año 88 y 2012, y ha empatado en 4 ocasiones Ranger en Calama. Así es que esperemos que nos vaya bien. Bueno, saludos para Paulina Soto Valenzuela ahí en el sector del Huáscar. Saludos también a esta hora de la tarde para Mercedes Bravo Núñez en la calle Freire, escuchando la señora Antonieta en Quiñipeumo. A esta hora también de la tarde, don Víctor Amaro, decíamos al comienzo del programa que está convaleciente en el Mirador, aquí en Maule. Pronta recuperación también para don Jorge Norambuena en Callejón La Florida, en Quiñipeumo. Saludos para don Jorge Norambuena y familia. Les saludamos afectuosamente. También la señora Susana González del Canelo. Conectado también don Hugo Órdenes y el amigo Porotito ahí en el Canelo, don José Muñoz, que ayer estuvimos ahí conversando con José Muñoz en el Canelo en la tarde, así es que un día radiante ayer, hoy mucho frío. Así que seguimos recorriendo la comuna y también con noticias. Atención, tenemos lo siguiente para la gente de Colina y alrededores: se viene el Día del Patrimonio, y este día 30 de mayo, desde las 4 de la tarde el sábado. ¿Usted tiene panorama el sábado? ¿No tiene? Ya. Vaya Colín a disfrutar del Día del Patrimonio Campo y Tradición. Estarán Agrupación Corcolén de Pencahue. Saludos a mis amigos de Pencahue del Grupo Corcolén, que lo hacen muy bonito en familia. También estarán los Chinchineros, el Monte Yalino y los Gatos de Ácido. Así es que ahí estará el Monte Yalino, estará en Colín. Así es que un buen artista, el Monte Yalino, estará en Colín. También elenco Purrún, también Favori. Estará el grupo Favori, también esta agrupación folclórica, estará en Colín. Competencias de barrilete, exposición de manejo de riendas, comidas típicas, degustaciones, feria de artesanos locales. 30 de mayo en la medialuna de Colín. Así que gracias también a nuestros amigos del Club de Guasos Valle de Colín, que han facilitado las dependencias para realizar esta gran fiesta del patrimonio cultural, campo y tradiciones, con artistas invitados desde las 4 de la tarde en la medialuna de Colín este sábado. Linda fiesta de tradiciones, música, también competencia barrilete, exposición de manejo de riendas, degustaciones, gastronomía típica, feria de artesanos. ¿No tiene panorama usted que está en Talca, está ahora escuchando, en San Clemente, en Río Claro, en Colbún, en San Rafael, en Constitución, en San Javier, en San Clemente, y aquí en Maule, en Colín, en la fiesta del patrimonio, 30 de mayo, desde las 4 de la tarde, en la medialuna de Colín? Seguimos en Amiga en el Corazón de los Maulinos.

Exactamente. Restan 24 minutos para las 7 de la tarde. ¿Cómo estará nuestra amiga ahí escuchando la radio que se proyecta en internet? Reiteramos para todos los talquinos, maulinos, repartidos por el mundo, www.radioamigatalca.com. Puede escuchar en el celular. Usted ingresa a Google y ahí usted coloca www.radioamigatalca.com y ahí escucha el audio en vivo para quienes vienen en la locomoción colectiva, escuchando en internet. Ahí lo pueden escuchar de inmediato, el audio muy clarito. Un saludo para el amigo ahí que está, don Eduardo Salinas, escuchando, dice, por este gran rinconcito, el último de Santa Rosa. Aquí está escuchando y obviamente guarda mucha memoria los sabios consejos también de la señora María Gutiérrez, que en paz descanse. Que Dios mantenga siempre, obviamente, conectados a nosotros ahí con nuestros auditores del campo y la ciudad. Es un privilegio poder conocer tanta gente en las zonas rurales. Igual que don Quique me dice, buen provecho, don Mauricio. ¿Cómo está la churrasquita a esta hora de la tarde? Calientita, amigo mío. Aquí estamos disfrutando de una churrasquita y algo más. Para disfrutar esta tarde, esa es la idea, de conocer tantas familias amigas en la comuna de Mauricio. Y don Miguel Gajardo dice, a la distancia quiero saludar al amigo Iter Luna, a la señora Linaria y también a los Robles, arriba en el sector de Vilches, San Clemente. Bueno, para todos nuestros auditores. Bueno, subió el gas, dicen, ¿o no? ¿Qué pasa con los combustibles? Subió la bencina y bajó el petróleo. ¿Se entiende? Es contradictorio un poco, ¿eh? ¿Cómo se entiende aquello? Bueno, así es la situación hoy en día, la economía. Bueno, hoy saludamos a Emilio, a Agustín también, felicidades para quienes a esta hora nos sintonizan y llevan este nombre. También a los cumpleañeros. Hoy estamos con noticias del ámbito regional y también, por cierto, de la economía, que no ha sido muy alentadora en los últimos meses. Vamos a ver si cambia esta situación, cuál será la proyección económica, la inflación, los recortes presupuestarios en distintas carteras que está realizando el gobierno. Bueno, esperemos que vengan beneficios también para las familias chilenas. Bueno, nueva alza de los combustibles, aumenta 37 pesos por litro hoy, en este 28 de mayo. Mañana aumentan los combustibles, no hoy día, hoy es miércoles 27. 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Antes de ingresar ahí, si usted viene desde el Super 9 de Maule, antes de ingresar a la Don Sebastián, ahí a un costado del puente está ubicada la óptica global visión, para que usted se someta a un examen mañana desde las 9 de la mañana en adelante y hasta las 16 horas, ahí estará disponible, reitero entonces, la clínica móvil de óptica global visión para un examen gratuito a la vista. Bueno, obviamente proyecta nueva alza de gasolina y baja en el diésel para mañana. La bencina a partir de mañana 28, según las últimas proyecciones dadas a conocer por especialistas, estaría subiendo obviamente mañana 37 pesos y bajaría 30 pesos el diésel, el petróleo, de acuerdo a la información que emanó desde la estatal, desde la Empresa Nacional del Petróleo. No es buena noticia, no es muy alentadora. Seguimos a través de Radio Amiga en el corazón de nuestra gente. Saludos para las comunidades que hasta ahora están ya preparando alguna actividad. Por cierto, también celebrando el mes de la familia, que a propósito hoy estuvimos en la escuela de Chacarilla, fue muy linda la actividad en Chacarilla. Están celebrando otras comunidades educativas para los próximos días también otras actividades similares, como mañana también en Duao, que se va a celebrar también una actividad del mes del mar. Pero hoy en Chacarilla la comunidad celebró, la comunidad de Chacarilla El Parrón, la comunidad educativa organizó una significativa celebración del Día de la Familia, actividad impulsada a través del equipo PIE del Programa de Integración Escolar. Muy linda la actividad lúdica donde participaron los niños, niñas en la silla musical, si lo sabe canta, entre otras. Instancia en la que participaron padres y apoderados, las familias en general, donde estuvieron presentes los docentes y acompañamos esta linda actividad esta tarde a las 2 de la tarde. Estuvimos ahí en la escuela de Chacarilla compartiendo una jornada maravillosa de integración y fortalecimiento con la comunidad educativa que la hacen todos. La familia, los profesores, las autoridades, por cierto, educan y también entregan valores, saberes para niños de bien en nuestra sociedad, que sea un gran aporte para la comuna de Maule, para el país y la región. Así es que esperemos que todo esto vaya bien, enfocado principalmente en lo que se refiere a la enseñanza de nuestros niños, principalmente de la educación,
que es tan importante los conocimientos, los aprendizajes que traspasan nuestros maestros. Saludos cordiales para tantos profesores que dedican tanto tiempo, inclusive en sus casas, realizando las planificaciones para llevar todo listo para traspasar a los niños y niñas de las escuelas de Maule. Así que Chacarilla hoy realizó esta actividad y también acaba de finalizar hace media hora aproximadamente lo que fue la actividad en el Complejo Educacional Maule. También estuvimos ahí acompañando a los padres apoderados, familia, con números artísticos y un compartir con matecito y también con algunas degustaciones caseras. Así que muchas gracias por esa recepción que nos entregó el Complejo Educacional Maule, ubicado aquí en nuestra comuna, sector Pueblo. Seguimos en Radio Amiga, en el corazón de nuestra gente, en el mes de la familia.

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Nos separan 13 minutos de las 7 de la tarde. Compartimos a través de la radio amiga en el corazón de los maulinos, como todos los días en este horario, a través de la radio que se proyecta para Chile y el mundo en www.radioamigatalca.com. Saludos a esta hora de la tarde para la Villa Carlos González Cruchaga, al Club del Adulto Mayor Rejuvenecer de la Villa Carlos González. Celebraron 17 años de vida y también el Día de la Madre. Así que un abrazo grande para ellos y para ellas que están en sintonía a través de la radio amiga en el corazón de los maulinos. Así que muy linda actividad que realizaron esta tarde nuestros vecinos, vecinas de la Villa Carlos González Cruchaga, día tan especial para las personas mayores, donde celebraron 17 años de vida institucional. Seguimos a través de la radio amiga de Talca, también saludando a nuestros vecinos deportistas, ya que el próximo fin de semana se juega una nueva fecha de Ampur el domingo. Así es que a nuestros amigos deportistas, don Víctor González se está preparando, dice que se está ya lustrando los zapatos de fútbol para estar el fin de semana jugando una fecha más de Ampur. Comienza la segunda rueda a propósito. Sí, comienza la segunda rueda, porque Numpay enfrentará a Rangers de Vistahermosa, El Mirador a Estrella Roja, El Canelo Deportivo El Parrón, Linares de Perales, Santa Rosa de Lavaderos y Carlos Ibáñez del Campo, Santa Clara de Colín. Así que ahí están los partidos en esta fecha número 10 que se contempla para este fin de semana, el 31 de mayo. Mismo día que juega Ranger a las 5:30 en Calama, jugarán Ampur en distintos campos deportivos de la comuna de Maule. Don Víctor González en Unigüe, le saludamos a usted también, a la señora Clemencia Valdebenito, que hace poquitos días celebró su cumpleaños, y a toda la comunidad de Unigüe, Numpay, Las Parcelas, Unigüe Poniente, donde ya cumplimos con la máquina retroexcavadora, pasó por ahí la máquina motoniveladora, mejor dicho, dejó impecable el camino, así que gracias a nuestros vecinos ahí también de Unigüe Poniente. Con esta canción le saludamos cuando restan 11 minutos para las 7.

0: 6 minutos nos separan de las 7 de la tarde, contextualizando la información. Mañana, atención, jueves 28, la vacunación contra la influenza es puerta a puerta en el sector de Colín. Atención, vecinos de Colín, mañana pasará a los funcionarios del área de salud. Si usted no se ha vacunado, hágalo, protéjase usted y proteja a su familia. Mañana en Colín, desde las 14:30 a 17 horas, estarán los funcionarios puerta a puerta vacunando a las personas que no lo han hecho todavía contra la influenza, mañana jueves 28 de mayo, ¿ok? Para que lo tengan presente y no pierdan esta oportunidad. También estamos invitando a lo que va a ser la fiesta del patrimonio cultural en Duao. Nos vamos a Duao, comuna de Maule. Día del Patrimonio en Duao, sábado 30 de mayo, apertura de museo de la Casa Cultural de Duao desde las 10 de la mañana hasta las 17:30, visitas guiadas y mediaciones sin previa inscripción, para que lo tengan presente. Ahí habrá una linda actividad entonces para nuestros vecinos de Duao alrededores. Reiteramos, la Casa de la Cultura de Duao en Maule realiza esta actividad desde las 10 de la mañana y hasta las 17:30 el sábado 30 de mayo. Visitas guiadas, mediaciones y experiencias de creación artística. Actividades abiertas a toda la comunidad sin inscripción previa. Una invitación que les formulamos a esta hora de la tarde en familia para seguir fortaleciendo el valor de nuestra historia local en Duao. El día sábado 30. También recordemos que esta misma actividad se va a realizar en Colín, pero con artistas locales, como lo mencionamos anteriormente, Día del Patrimonio en la Medialuna de Colín. Ya, para que lo tengan presente, reiteramos, el 30 de mayo, desde las 4 de la tarde, con artistas invitados a celebrar el Día del Patrimonio, tanto en Colín como en Duao. Vamos a seguir reiterando, digo, en el próximo día las actividades. ¿Nos vamos? Muchas gracias por la sintonía dispensada. Gracias a nuestro compañero que está en los estudios, don Víctor Avendaño, desde Maule. Saludos también para nuestros amigos deportistas de lo que se refiere a los niños de educación, porque participaron en el día de hoy del campeonato de básquetbol. Sí, fue muy bonito en el día de hoy el campeonato que se realizó en el gimnasio municipal de Maule. Así que a los establecimientos que participaron, muchas felicidades. Por cierto, a todos los niños y niñas que siempre están ellos participando activamente. Y fue hoy en categoría femenino. Sí, campeonato comunal de voleibol, quiero decir hoy, que se realizó en categoría sub-14, damas. Primer lugar, Colegio San Esteban. Segundo lugar, Colegio Los Agustinos. Y tercer lugar, Complejo Educacional Maule. Esos fueron los resultados esta mañana en el campeonato comunal de voleibol sub-14, categoría damas. Felicidades a todas las niñas que participaron esta mañana en dependencia del gimnasio municipal, que está muy bonito por lo demás. Y ayer también dimos los resultados del básquetbol en categoría varones en Maule. Así seguimos acompañando a nuestros estudiantes también donde se presenten, tanto a nivel comunal como provincial, donde ayer estuvimos en Pelarco siendo testigos de la declamación, de los versos maravillosos, con esa inspiración, con esos sentimientos que entregan los niños arriba en el escenario. Mauricio González Vargas, su amigo servidor, se despide hasta mañana, Dios mediante. Nos reencontramos en el Rinconcito Mexicano. Y por cierto, y saludo para el amigo. Ya, el amigo, ya ahí se le olvidó el amigo acá. Mañana van los saludos a través del Rinconcito Mexicano. Que le vaya bien. Buenas tardes para todos y todas.
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2: Radio Amiga le indica la hora.
3: 19 horas en punto.
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2: Radio Amiga le indica la hora.
3: 19 horas, 3 minutos.
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siempre acompañándole hasta hora de la tarde con la mejor música mexicana a través de nuestro programa Mensajes para Personas en Radio Amiga de Talca. 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Continuamos con más música.

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2: Radio Amiga le indica la hora.
0: 19:32. 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
2: Radio Amiga le indica la hora.
0: 19:35.
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Continuamos con más música en Mensajes en Amiga.

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